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0: es la señal horaria en época dieciochera.
1: 9:53 PM.
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0: es la señal horaria en época dieciochera.
1: 11 de la noche con 4 minutos.
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0: la señal horaria en época 18era.
1: 0 horas con 3 minutos.
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0: es la señal horaria en época dieciochera.
1: Una de la madrugada con dos minutos.
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0: es la señal horaria en época dieciochera.
1: 2 de la madrugada en punto.
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0: es la señal horaria en época dieciochera.
1: 3 de la madrugada con un minuto.
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0: es la señal horaria en época dieciochera.
1: 4 de la madrugada con 2 minutos.
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0: es la señal horaria en época dieciochera.
1: 4 de la madrugada con 30 minutos.
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1: 4 de la madrugada con 31 minutos.
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4: Hola, ¿qué tal? ¿Cómo están? Les saluda a María Belén Araya y les doy la bienvenida a este informe de noticias. El viceministro Daniel Mas anticipa nuevo encarecimiento en el precio de los combustibles. Sabremos además del incendio ocurrido en un criadero de Curicó que destruyó pabellón porcino y dejó más de 4.000 cerdos muertos. Hablaremos además del último informe del Banco Central en el que se registró que las remuneraciones y costos laborales registraron alzas durante julio.
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4: El Tribunal Oral en lo Penal de Viña del Mar dictaminó 20 años de cárcel para los hermanos que robaron armamento militar en 2025. Javier Vera nos cuenta los detalles al respecto.
5: El Tribunal Oral en lo Penal de Viña del Mar dictaminó a 20 años de cárcel a dos hermanos condenados por el robo de fusiles desde el Fuerte Aguayo de la Armada en Concón, región de Valparaíso, el 27 de febrero de 2025. A los condenados se les sentenció por robo calificado, robo con violencia de material de guerra, tenencia ilegal de arma de fuego y tenencia ilegal de arma prohibida. Si bien la Fiscalía solicitó más de 50 años de presidio para los hermanos, el tribunal determinó 15 años de presidio en su grado máximo para cada uno. Además, a cada uno se le sumaron 5 años y un día por tenencia de arma de fuego y tenencia de arma prohibida, totalizando 20 años de cárcel. El fiscal SAC de Valparaíso, Juan Carlos Catalán, entregó más detalles.
6: Ellos fueron condenados por delito de tenencia de arma de fuego adaptable. Era un arma de fogueo, pero adaptable a arma de fuego. Además, tenencia también de un arma artesanal, un arma prohibida. Y también condenados por el delito de robo calificado y robo con violencia por este robo de los dos fusiles. Respecto de las pruebas que nosotros pudimos obtener en la investigación, primero señalar que fue una investigación de larga data, demoró más o menos un año. Se pudieron obtener una gran cantidad de pruebas de evidencia que fueron presentadas en el juicio.
5: Cabe mencionar que

0: investigación continúa en desarrollo, ya que, según evidencias, todo apunta a la participación de al menos 4 personas y las 2 restantes aún no han sido identificadas, por lo que las diligencias siguen en curso.
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6: Un incendio afectó un plantel de Agrícola Soler Cortina en la región del Maule, dejando más de 4.000 cerdos de ganado sin vida, mientras bomberos lograron contener las llamas para evitar la propagación hacia naves cercanas. Auri Morales nos cuenta más en el siguiente informe.
7: Un incendio destruyó una de las naves del criadero porcino de la empresa agrícola Soler Cortina, ubicado en la comuna de Curicó, dejando la muerte de al menos 4.000 cerdos, la mayoría en edad lactante y de no más de 20 días de vida, que se encontraban en el área afectada. Tras la alerta de los trabajadores, alrededor de las 10 de la noche, distintas compañías de bomberos acudieron al lugar para contener el siniestro y que no se extendiera a las naves principales de crianza. A pesar del trabajo de las cuadrillas de emergencia, la nave resultó con pérdida total de sus instalaciones y techumbres. Mientras la empresa evalúa los daños estructurales y productivos económicos, Bomberos inició los peritajes para determinar las causas probables que originaron el fuego.
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9: la región de O'Higgins.
6: Estudiantes del Colegio Santa Teresa de Ávila de Rosario donaron mantas tejidas a mano por ellos mismos a pacientes de pediatría y maternidad del Hospital de Rengo, promoviendo la solidaridad en la comunidad local.
9: La región de Valparaíso.
6: El gobierno regional reforzó el reciclaje en Quillota con 8 nuevos puntos limpios móviles, camiones y bateadas, además de inaugurar millonarias obras de mejoramiento vial en las calles Manuel Rodríguez y O'Higgins.
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6: El viceministro de Economía y Minería, Daniel Mas, ratificó una inminente subida en el valor de las bencinas debido a las tensiones en Medio Oriente. Ornella Mellado nos cuenta más sobre las proyecciones.
14: ENAP comunicará este miércoles los nuevos precios de referencia para los combustibles a nivel nacional. La actualización se perfila desfavorable para los automovilistas debido al complejo panorama internacional marcado por la escalada bélica en Medio Oriente. Ante estas estimaciones, el viceministro de Economía y Minería, Daniel Mas, reconoció que el conflicto bélico sigue presionando los costos de la energía a lo largo del año. Ante estas estimaciones, el viceministro de Economía y Minería, Daniel Mas, reconoció que el conflicto bélico sigue presionando los costos de la energía a lo largo del año, admitiendo que se aguarda un incremento en la línea de la previsión del mercado.
15: Bueno, efectivamente la guerra continúa, es algo que nos ha seguido ya durante el año. Estamos viendo cuánto va a ser en definitiva el precio. Efectivamente esperamos un aumento en la magnitud de lo que usted señala, pero es algo que se termina al final, justo el momento antes de anunciarlo.
7: De acuerdo con las estimaciones de los analistas económicos, las gasolinas registrarían un aumento cercano a los 35 pesos por litro, mientras que el diésel experimentaría un incremento que rondaría los 100 pesos por litro para las siguientes 3 semanas. De materializarse estas proyecciones, los valores al consumidor se acercarían a los récords observados en marzo pasado, encadenando 2 alzas significativas y consecutivas tras el ajuste de agosto.
6: El Instituto Nacional de Estadísticas publicó las cifras de los índices nominales de remuneraciones y de costos laborales, ambos con un alza creciente que se mantiene en la tendencia anual. Los detalles con Camilo García.
16: El Instituto Nacional de Estadística, INE, publicó los índices nominales de remuneraciones y de costos laborales correspondientes a julio de 2026, en el que se informó que ambos indicadores registraron una variación al alza en los últimos 12 meses. En detalle, el índice nominal de costos laborales tuvo una variación interanual de 8,7%. Asimismo, el índice real de remuneraciones registró un alza del 7,8%. ¿Qué significa esto? Daniela Leitch, directora ejecutiva del CIES UDD, lo explica.
17: Significa que parte del alza del índice real de remuneraciones, que fue 4,1% en 12 meses, refleja tanto más ingreso mensual como también refleja menos horas trabajadas. Por otro lado, la cotización previsional es una de las explicaciones para la diferencia que se observa entre los dos indicadores, porque incrementa el costo laboral sin pasar por la remuneración del trabajador. Y dado esto, sería esperable que este índice, el índice de costos laborales, continuara subiendo por sobre el índice de remuneración. E incluso quizás se podría estampear la brecha entre ambos índices.
16: Al considerar el efecto de la inflación, el índice real de remuneraciones registró un crecimiento de 4,1% en 12 meses y acumuló un aumento de 2,8% entre enero y julio de este año, mientras que el costo laboral medio por hora llegó a 8.743 pesos con un incremento de 9,2% en 12 meses. En tanto, la brecha de género alcanzó un 4,9% en la remuneración media por hora ordinaria y un 5,6% en el costo laboral medio por hora total.
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6: Según los datos compartidos por CADEM, el promedio de mascotas supera al de los hijos presentes en las familias chilenas. Asimismo, la tasa de fecundidad va disminuyendo. Sobre esto nos cuenta más Francisca Ponce.
20: Según una encuesta realizada por CADEM, actualmente el promedio de mascotas en los hogares en Chile supera al de niños presentes. En detalle, las cifras dicen que el 70% de los dueños considera que sus animales son un miembro más de la casa. Este escenario ocurre mientras la tasa de fecundidad disminuyó desde 1,5 hasta 0,99 durante los últimos 6 años. Además, un 77% de los chilenos asegura que estaría dispuesto a modificar su estilo de vida para mejorar el bienestar de sus mascotas. Pero este creciente vínculo también abre interrogantes sobre los riesgos de humanizar a los animales. Daniela Méndiz, médico veterinaria y directora de Educación Continua y Vinculación con el Medio UC, explica qué aspectos deben considerar las familias para mantener una relación adecuada con sus mascotas.
21: Considerar una mascota como un hijo o un miembro más de la familia no es necesariamente algo negativo. De hecho, puede favorecer un mayor compromiso con la medicina preventiva, la alimentación, el enriquecimiento ambiental y la calidad de vida de los animales. Sin embargo, es importante recordar que aunque formen parte de nuestra familia, siguen teniendo necesidades propias de su especie. El desafío está en equilibrar el vínculo afectivo con el conocimiento de sus requerimientos biológicos, conductuales y sociales.
20: La creciente presencia de mascotas en las familias también implica cambios en las rutinas y mayores gastos para algunos propietarios, además de incorporar el bienestar de los animales como un factor relevante al momento de tomar decisiones.
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6: En Punta Arenas se inauguró la primera cafetería inclusiva de la región, ubicada en la Biblioteca Municipal número 114, iniciativa de EduDown y Aguas Magallanes para capacitar laboralmente a personas con síndrome de Down.
0: La región de Arica y Parinacota.
6: Una alianza entre el gobierno regional y el MIMBU permitirá construir 827 nuevas viviendas sociales en Arica, con un aporte regional superior a 18 mil millones de pesos. El plan busca reducir el déficit habitacional.
0: La región del Bío Bío.
6: La Municipalidad de Coronel anunció un plan de 7 medidas para reconstruir la Casa de la Cultura tras el incendio que la destruyó, incluyendo un sumario administrativo y la elaboración de un anteproyecto en 90 días.
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6: La investigación desarrollada por la Universidad de Chile en conjunto con el Bioma de la Universidad de Santiago encendió las alarmas sobre la sobrevivencia de la Araucaria araucana en el país. El estudio determinó que los 4 ecosistemas que albergan esta especie podrían clasificarse en peligro crítico para el año 2060, producto de las transformaciones climáticas y la deforestación. El modelo de análisis utilizado identificó que una de las mayores amenazas es el estrés hídrico, las sequías prolongadas y el alza paulatina de las temperaturas en la macrozona sur, siendo especialmente delicado en la cordillera de Nahuel Buta, territorio que perdería completamente las condiciones ambientales aptas para la regeneración y subsistencia de estos bosques antiguos. A esta fragilidad se suma el antecedente de que las agrupaciones de araucarias en Chile ya han perdido más del 74% de su superficie geográfica. Frente a esta evidencia, recalcaron que la declaración de la araucaria como monumento natural no basta para frenar el deterioro ambiental del entorno que la sostiene. Los expertos instaron a establecer políticas públicas que aborden la conservación integral.
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6: Tras 8 años de ausencia, Antofagasta celebrará en noviembre la 33ª versión del Festival de Colectividades Extranjeras en el Estadio Regional, reuniendo gastronomía, danzas y tradiciones de 11 países, los días 13, 14 y 15 de noviembre.
0: La región de Aysén.
6: Autoridades presentaron una nueva guía metodológica para la zonificación costera con evaluación ambiental estratégica, herramienta clave que apoyará a los gobiernos regionales, incluido Coyhaique y la Zona Austral, en el ordenamiento y desarrollo sustentable del litoral.
0: La región del Maule.
6: La Saremi de Ciencia abrió una licitación pública en mercado público dirigida a productoras locales para organizar el Festival de la Ciencia 2026 en Talca y la región, con postulaciones abiertas hasta el 21 de septiembre.
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6: La semaglutida, un medicamento que imita la acción de la hormona GLP-1 y que ayuda a regular el azúcar en la sangre, reducir el apetito y aumentar la sensación de saciedad, está siendo estudiada por sus posibles efectos sobre el envejecimiento. Una investigación de la Universidad de California en San Diego siguió durante 32 semanas a 108 adultos con VIH y acumulación de grasa abdominal. El estudio encontró señales de un enlentecimiento del envejecimiento biológico y uno de los indicadores utilizados mostró una reducción cercana al 9% en su ritmo. Otro estudio, realizado en ratones por investigadores de la Universidad de California en Berkeley, encontró que hembras de edad avanzada tratadas con semaglutida vivieron en promedio un 12% más que el grupo de control. También presentaron mejoras en función muscular, coordinación, control de glucosa y niveles de inflamación. Felipe Salet, médico geriatra y profesor encargado del programa de geriatría de la Universidad de Chile, explicó qué muestran hasta ahora estas investigaciones.
1: Y a esos ratones, siendo ya viejos, se les administró farmacológicamente semaglutida para ver el impacto que tenía este sobre el envejecimiento. Lo primero que se demostró es que aquellos ratones que recibieron semaglutida vivieron más tiempo que aquellos ratones que eran controles, que no lo recibían. Entonces, por un lado, se extendía la expectativa de vida máxima. Pero lo que es relevante es cómo estaban la salud de estos ratones mientras extendían esa expectativa de vida máxima, y esos ratones tenían un mejor rendimiento cognitivo, tenían un mejor rendimiento físico. A esos ratones este periodo de tiempo extra que ganaban de vida estaban en una mejor salud que aquellos que iban en control.
6: Sin embargo, estos resultados todavía no permiten afirmar que la semaglutida sea un medicamento para prolongar la vida. En humanos, la evidencia sigue siendo inicial y falta determinar si los cambios registrados en marcadores biológicos se traducen en menos enfermedades, una vejez más saludable o mayor esperanza de vida.
1: Y por eso lo más relevante de este estudio no es solo que los ratones hayan vivido más, sino que en ese periodo de tiempo tengan mejores capacidades cognitivas, que tengan mejor rendimiento físico. Y eso hecho con una droga que en la práctica se ha ido probando en múltiples estudios clínicos en humanos, lo que nos permite conocer su perfil de seguridad, entender cómo funciona, y eso obviamente lo hace súper promisorio. Ahora, pensar en una droga que pudiera atacar este mayor riesgo de enfermar asociado al envejecimiento es un tremendo desafío en otras dimensiones.
6: El siguiente paso será desarrollar estudios más amplios y prolongados para confirmar los hallazgos y determinar cuánto de estos posibles efectos se relaciona con la pérdida de peso y cuánto podría responder a otros mecanismos asociados a la semaglutida.
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6: Vecinos y autoridades de Dalcahue recibieron con una multitudinaria caravana a la banda escolar comunal tras coronarse bicampeona nacional en Santiago, ocasión donde se le distinguió con la medalla bicentenaria y nuevos uniformes. Bueno, hasta acá dejamos el informe de noticias. Nos volvemos a encontrar en una próxima edición. Que estén muy bien.
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0: es la señal horaria en época dieciochera.
1: 5 de la madrugada con 7 minutos.
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0: Gianna, yeah, ¿cómo están? Buenos días. Buenos días, gusto saludarle a esta hora de la mañana, día de San Sergio y Omar. Saludamos a Sergio y a Omar en el día de hoy. ¡Aló!
1: Hola, buenos días.
0: Hola, hola, buenos días.
1: ¿Cómo está usted?
0: Bien, ¿y usted cómo está?
1: Muy bien, gracias a Dios.
0: Bueno, fantástico que escuchar eso. Cuénteme,
1: gusto
0: amiga.
1: Gusto escucharle de nuevo.
0: Gracias. Cuénteme.
1: Bueno, cualquier canción de la del conjunto Michoacán, por favor.
0: Michoacán, lo buscamos al tiro, no hay problema.
1: Gracias, ya, que esté muy problema. Bien.
0: Igual que tenga lindo día.
1: Gracias, igual.
0: Conjunto, le buscamos al tiro a nuestra amiga hoy el conjunto Michoacán. Michoacán. Al tiro contestamos, al tiro contestamos. ¡Aló!
2: ¡Aló! Buenos días, tío Jaime.
0: Hola, hola, buenos días. ¿Cómo se amanece?
2: Se amanece bien, con el favor de Dios.
0: Qué bueno, fantástico, qué bueno, qué bueno, sí. Qué bueno. Cuénteme.
2: ¿Podría escuchar la culebra pollera, por favor, para Antonio Aguilar?
0: La culebra pollera, ¿para saludar a quién, oiga?
2: A los vecinos y al Emilio.
0: ¿Ya? Ningún problema, porque le buscamos al tiro la culebra pollera para Antonio Aguilar. No hay problema.
2: Listo, muchas gracias, tío.
0: Usted también, que tenga lindo día, que le vaya, pero muy bien.

Ay, ay, ay, qué bonito, ¿eh? ¿Qué quiere que le diga? Ahí poniéndole ah, estos temas musicales que nos piden estos chiquillos, estas chiquillas. Recuerden que usted lo puede hacer también a través de WhatsApp al más 569-7343-7373. Al más 569-7343-7373. También nos puede llamar a al foro contacto 752-760101. 752-760101 son nuestro fono contacto de nuestra emisora. No lo olvide, ¿eh? Hoy tenemos una gran peña folclórica para el día 12 de septiembre en el centro de evento de Elmo Meneses Pichingara, a beneficio de los bomberos de la quinta compañía. Entrada, 3,000 pesos. Hay 10 agrupaciones que se van a hacer presentes, ¿eh? También hay un bingo solidario a beneficio de Sunilda Morales Freddy el 12 de septiembre desde las 14 horas en la sede Club Huracán de La Tuna Placilla. Tu apoyo hace la diferencia. Hay un barrilete clasificatorio también, ¿eh? Un barrilete clasificatorio oficial para clasificar Pan Nacional, ¿eh? 13 de septiembre desde las 2 de la tarde en la medialuna de Comalle. Entrada gratuita para que vayan a pasarlo bien, ¿eh? Hoy y el viernes 18 de septiembre, recuerda que tenemos campeonato de domadura. Y el sábado 19 de septiembre, fiesta del lazo. También tenemos baile, sangre chilena, los inseparables, la jefatura, los titanes, M.A. Onda Ranchera, contrabando sureño, los Pumas de Río Claro, herencia ranchera. Además van a haber juegos típicos para niños y adultos en el centro de eventos Rincón Ranchero, Entre Ríos, comuna de Molina. 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Acompañándole, si Dios así lo quiere, pues.

Ya nada más, cabrito, ya nada más, les saludamos a esta hora de la mañana a cada uno de ustedes que están en sintonía de la radio, especialmente ahí a los amigos que trabajan en las panaderías. 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

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Ese lo vamos a esta hora. 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Oiga, pónganse en contacto. ¿Qué les pasó? ¿Es que andan dormidos? El teléfono está funcionando, ¿ah? ¿Eh? O si no me llaman, me voy nomás. Claro, así es simple nomás. Si no me llaman, me voy nomás. Y no voy a estar toda la mañana aquí hablando solo. Así que pónganse en contacto al 752-760101. Saludamos a los habituales, ¿ah? ¿Eh? Lechuguita, don Emilio, a don Hipólito. Saludamos a la señora Lucy, que ya llamó temprano. Y saludamos a todos los que se conectan muy temprano por la mañana. Un saludo para ustedes, que tengan un maravilloso día. Al amigo de San Rafael o de Camarico también los saludamos. Saludamos al amigo de la Superferia, Juan Luis 10, 2261. Al amigo Rulo, que también siempre está conectado con nosotros. Saludos para todos ustedes, deseando de verdad que tengan un maravilloso día. ¿Qué es lo que dice por acá por WhatsApp? Hola, tío Jaime, ¿puede tocar algo de los hermanos Contreras? Los Patas Negras, por favor. Vale.

0: Ay, vamos a contestar al tiro. ¡Aló!
1: Yo, Jaime, ¿cómo estás?
0: ¿Cómo estás, mi amigo Rulo? Buenos días.
1: Buenos días, si estoy con usted, pues ya no cansé de llamar antes de empezar la música.
0: No, no importa, no importa, no importa, no importa.
1: Como ha estado el teléfono con problema y ustedes no haya podido llamar yo.
0: Claro.
1: Pero bueno, este algo le expliqué que el bingo del fin de semana fue todo un éxito.
0: Sí, claro.
1: Mucho público, mucha gente, se sabía que iba a llegar hasta gente por el caso que sucedaba.
0: Claro.
1: Pero hubo gente que tuvo que jugar casi en la calle. Y la gente sacó mesas de esas plegables que se pudo usar en el bingo en Arauco, sacó mesas de la casa, así. Entonces, en alguna parte se acomodaba y llegó el momento que usted no podía caminar hacia llegar donde estaba el escenario.
0: Ya.
1: Porque la gente sacó mesas por las leyes y, bueno, le fue súper bien a la gente. Y
0: qué bueno.
1: Agradecerle también, me dijeron a usted por lo que pasó, porque lo escuchó mucha gente en el programa usted.
0: Qué
1: y
0: bueno.
1: Como había mucha gente de Arauco, Baquibudi, de los Alis, ya en otras partes donde usted llega como full para allá.
0: Qué bueno que le haya ido.
1: Está disponible porque ya se terminó el baño, disponible para cualquier cosita de arriendo. Así que está disponible el local ya en condiciones a un 80% disponible, porque todavía faltan algunas cosas.
0: Ya, pero
1: se hizo lo principal que no había, que era el baño de hombre, y que todo va a ser terminado, y así que si alguien necesita el local para algo, va a estar disponible.
0: Vale, ningún problema, pues, amigo Rulo, ningún problema.
1: Sigo con las papas y las cebollas, porque me están quedando para el 18.
0: Ya, perfecto.
1: Gracias.
0: Listo, vale. Ahí está el amigo Rulito, entonces, en sintonía junto a nosotros, tiene su local disponible, y de ahí le voy a dar el número de contacto del amigo Rulo, quien lo quiera contactar para arrendarle el local.

0: Ahí nomás, cabrito, ahí nomás, para los patas negras, ese que le gusta comer color, compañero, y a usted no le gusta la color, me cabrió. No, había color de más, pero... color de más, dígame, aquí. Hoy estamos en la nueva, en el 104.7, Radio Tenina 95.1, Radio Renacer 101.7, Radio Las Garzas 90.5, Radio Positiva de Cabildo 88.7. El foro contacto en la radio, el 752-760101, 752-760101. ¿Quiere mandar un WhatsApp? Al más 569-7343-7373. Lo leemos y lo escuchamos, al más 569-7343. 437373. Oye, recuerden que se nos vienen varias actividades. Hay varias actividades. Y muchas más que no hacen difusión radial, pero hay muchas actividades. Hoy día en colegios se hacen peñas folclóricas. En varios colegios. En varios colegios también. A que les vaya súper bien, ¿eh? 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
1: Ahora sí, ¿cómo estamos, amigo?
0: Muy bien, amigo, muy bien.
1: ¿Cómo te sabes que la espera lo escuchaba tempranito, no podíamos llamar? Pues yo lo sé. Por lo que escuché,
0: cuénteme, ¿no?
1: Amigo, necesito una canción y saludar ahí a un hipólito, ¿pareció o no?
0: Sí, pues yo estuve hablando con él. Sí.
1: Pues bueno. El de Chiquita ahí, Sofita, Lucero Flor, Alejandro.
0: Ya, ¿y con qué canción, amiguito?
1: Así la luz y la canción, el R15, por favor.
0: El R15, lo buscaba. ¿Y usted cómo está, oiga? ¿Todo bien?
1: Sí, todo bien ahí.
0: Qué bueno, qué
1: bueno. Estando con los listos chicos por ahí, moviéndolo algo.
0: Qué bueno, amigo. Que le vaya bien, ¿ah? ¿Eh? Vale, listo, ahí está don Emilio de los Emilios en contacto directamente allá de los Cheques Lemus, pues. Tierra que pertenece por ahí a los Nietzsche, pues. Anda, hay gente linda allá, hay gente linda, linda. Yo conozco a mucha gente por allá, algunos que ya no están ya, pero conozco hombres y mujeres de ahí, de Cheques Lemus, que trabajaron en San Jorge de Romerán, ¿ah? ¿Vale? San Jorge de los Nietzsche, hombre, como de Romerán. Ya anda curado, ya, aquí está el R15.

0: 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Es la señal horaria en época 18era.
1: 5 de la madrugada con 57 minutos.
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1: Buenos días, tío Jaime, ¿cómo está,
0: bien, solito? ¿Cómo está, mi amigo, tu sopita?
1: Bien, gracias a Dios, bien, un saludo.
0: Qué bueno, patrón, qué bueno.
1: Oiga, tío Jaime.
0: Dígame, patrón.
1: Hay un amigo que me está pidiendo una paleta de años.
0: Dígame.
1: Oye, ¿sabes? Quiere mandarle saludos a una señora que vende churrasca en el bajón callejero.
0: ¿Ya?
1: Y de parte de Mariano.
0: ¿Ya?
1: Y una canción ahí para la chiquilla, y no sé qué canción, pero me dijo el hombre que le saludara al pastor de España.
0: Ya para ahí le buscamos alguna canción, para mí no hay ningún problema, pues, ¿ah?
1: Póngale algo bonito nomás para que quede bien parado el hombre ahí.
0: Ese es mi toro, no hay ningún problema, sí, ahí le ponemos algo bien bonito, ah, no hay problema.
1: Oiga, tío Carmen, un saludo a los chiquillos ahí, pues, a Rulito, al amigo Tránsito, al amigo, a todos los viejitos que me saludan en la mañana.
0: Pues. A todos estos viejos, porque los vamos a saludar a esta hora,
1: sí,
0: por supuesto.
1: A esas mujeres que le han temprano también, esas viejas madrugadoras.
0: ¡Ah,
1: güey! Sí, pues, aquí revuelve la ceniza tempranito.
0: Ese es mi toro, para las buenas tortillas, pues.
1: Exactamente, pues.
0: Ya, pues, mi amigo, igual para usted, pues, amiguito, ¿ah?
1: Ya nomás, tío Jaime, póngame una cuequita
0: a mí,
1: pues, para mí,
0: pues. Sí, de ahí le tocamos un al tiro. Oiga, me contacté con el dato que me dio usted, ¿ah?
1: Ah, ¿ya cómo le fue?
0: Pues estamos listos ya, poño, estamos listos.
1: Ah, puta, tío Jaime, me alegro mucho. Puta, si usted está hablando con un viejo de derecho,
0: no,
1: de verdad.
0: No, si este viejo es derecho, es verdad.
1: No, yo no ando nada con weas por ahí. Ayer me pidió la paleteada un viejo socio. Hoy día le llevo el encargo para que se partieron.
0: Ese, Vito, no andará con cagada,
1: no,
0: que me dio
1: no,
0: bien
1: no andará con cagada, yo me gusta la hueá derecha, mi porra cuando pones cagada de pantalones amarrados.
0: ¿Cómo tiene que ser? ¿Con alambre, púa?
1: Mejor me pongo a cagar de falda y ahí me paseo por la calle.
0: Ese es mi toro.
1: Ya, mi viejito lindo.
0: Ya, patrón, que esté muy bien.
1: Ya, salúdeme a este cabro allá, pues, con una canción bonita para las chiquillas ahí, pues.
0: Vale, mi amigo.
1: Ya nomás, nos vemos.
0: Ese es el sopita, pues.

0: Ay, ay, ay, ay, poniéndole sabor a la música, vos cabonito, cabonito, cabonito, cabonito.
1: Buenos días, tío Jaime. 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
0: ¿Hasta las 10 de la noche? ¿A qué trabajan estos cabros, oiga? No, pero el otro día un amigo me dijo, no, tío, muy buena la churrasquita y la atención, bueno, un momento agradable, así que voy a pasar a tomarme un café, una churrasquita. ¡Ay, ay, ay, lo que bueno! ¡Bueno, pues! 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Le saludamos entonces, ahí está, ahora en la mañana. ¿Y qué es lo que va para sopita? ¡Toma sopa, toma sopa!

0: voy a servir una sopa. No importa que esté fría, me recuerda la calle que yo iba antes, allá en la agua fría.
1: Fui respetando las leyes para ser una cantora, o quizás una cultora, Amalia Céspedes Reyes.

¿Sabe usted que si un limón no le da, usted lo amenaza con una huasca y el tonto le da los 2 años? Está guaya. Va. Le estoy diciendo, compañero. Haga la prueba. Si usted tiene un limón, tiene un palto, tiene un peral, un manzano en el huerto de su casa y no le da y está ahí para puro hacer sombra nomás, usted amenácelo con una guasca y diga, mira, limón recul. Si este año no me da y fruta, yo te voy a cortar de raíz, caga, te voy a quemar. Por alguna cosa, por algún, no tengo idea por qué, es bueno los años de época. Va, te estoy diciendo, en serio, va, ya te dije ya, po. Oye, me viene el tema musical, 2 monedas por acá, pongámosle el tiro nomás, tío Jaime.

Ay, ay, ay, ahí nomás, porque ahorita, ¿qué cree que le diga? Con buena música a esta hora de la mañana para acompañarle como todos los días en este El Arriando.

0: No, está
1: Franco
0: bien.
1: chileno.
0: Sí, está bien, está bien. Yo digo lo mismo, está bien, está bien, está bien.
1: Sí, oiga, un gran saludo al amigo Rulito también por ahí, a todos los chiquillos que escuchan por ahí en Curicó, por todos lados.
0: En su nombre, pa' amigo, en su nombre, en su nombre,
1: Y
0: en su
1: le vamos a
0: nombre.
1: tirar el pantalón café, puede ser.
0: Pero por supuesto, pa' amigo, no hay problema.
1: Correa desde el Valle, tío Jaime.
0: Pantalón café lo buscamos, pero al tiro, al tiro, al tiro no hay ningún problema, pa' amigo, ¿ah? ¿Eh? Usted ha estado
1: Y
0: bien,
1: ahí,
0: ¿ah?
1: sí, hasta aquí un poco ronco amanezco, pero ¿qué le vamos a hacer? Es que tirar para arriba nomás, así nomás.
0: No, pero está bien, pues está bien, no hay problema, no hay problema. Un
1: Por eso, en vez, dígame nomás.
0: gustazo escucharlo, amigo mío, ¿ah? ¿Eh?
1: Por eso, en vez, no lo llamo, porque la voz no está muy bonita.
0: No, no importa, aunque le salga FM mejor todavía. Bueno.
1: Ya, tío Jaime, buenos días, que esté muy bien.
0: Igual usted, patroncito. Ahí está un Hipólito de las Mercedes que me pidió esta canción, pues está. De ahí se la vamos a tocar, sí, porque primero tengo otro saludo, ¿ah? ¿Eh? Tengo un saludo, pero muy especial para don Sergio Fuente, el de la Pachita. Rodrigo Veli, yo lo doy con nombre y apellido, que no me eche la culpa a mí, ¿ah? ¿Eh? Me dijo tío Jaime, mándenle un saludo a Sergio Fuente, que está de onomástico en el día de hoy. Y huelo que le quedó grande la yegua. ¡Otra vez! ¿Cuándo perdió la cebolla también?
2: Ya no pienso mantener
0: esta canción, papá. Sergio Fuente de la Pachita.
2: De cariño.
0: No pasó nada con el gusanito, parece.

yegua animal de que es la señora del potro. Pero si usted a una mujer le dice yegua, se enoja. Pero si usted le dice yegua rica, ahí le gusta. Ya.

0: ya. ¡Aló!
1: Buenos días, tío Jaime.
0: ¿Cómo estás, mi amigo?
1: Bien, bien, amigo Jaime, gracias a Dios. ¿Y usted cómo anda por ahí?
0: Impecable, pues, amigo.
1: Bien, bien. Usted ayer me le perdió la vecinita y no sabíamos nada de ella. La llamamos y ¿qué anda? Andaba para el campo, oiga.
0: Toma.
1: Andaba para allá matando la gallina. No, unos pollos, perdón.
0: Ya, qué bueno.
1: Pollo, así que vamos a tener cazuelita de pollo, me dijo esta semana.
0: Mira, sí. Qué bueno.
1: Así que un saludo para ella, que se cuide nomás, ya. Y saludo a todos los del fan ahí de la nueva, ya. Que tengan buena semana y que lo acompañe el tiempo y lo acompañe Dios, a todos.
0: Igual para usted, amiguito, igual para usted, ¿ah?
1: Ya, y vamos a ponerle tema bueno de los charros de
0: Lumaco. ¡Ah! Dijo tema bueno, po. Los charros Lumaco, lo único que ponen fue el órgano tocando nomás. Y ahí le buscamos algo. No hay problema.
1: Sí, usted siempre sabe buscar algo bueno.
0: Yo le buscaré algo bueno, compañero. Tranquilo.
1: Gracias, Jaime.
0: Listo, mi amigo, que esté muy bien. ¿Ah? Vale. Ahí está un Alejandro de la Superferia. 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
2: Oye, tío Jaime, ¿y el sorteo que se iba a hacer del mercado? ¿Qué pasó?
0: Sí, el sorteo del mercado, yo hablé con la gerenta de la encargada, digamos, del mercado. Y me dijo que no estaban en condiciones de tirar al tiro el... Yo le dije, ahí estamos mal porque hicieron propaganda para hacerlo la semana pasada. No, si lo vamos a hacer después del 18, cáchate.
2: Ah, ya.
0: Tengo las grabaciones para que no me echen la culpa a mí porque yo le dije que ya, estamos
2: no,
0: mal.
2: No. Sí, una pregunta nomás.
0: Está bien.
2: Gracias, que esté bien.
0: Que tenga lindo día.
2: Igualmente.
0: Vale. Ahí está Miss Pejerrey... No, Miss Sirenita como Pejerrey. Te seguía para meter el agua. Ya, toquemos la canción Pantalón Café primero. Nos vamos con el tema musical Pantalón Café. 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

0: ay, ay, ay, que ahorita le voy a dar un dato bueno. 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Y en la explanada del Estadio La Granja se viene la fiesta patria familiar. Recuerden que la entrada es gratis, ¿eh? El día 17, 18, 19 y 20 van a haber varias bandas. 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Así que vayan, cabros, vayan a pasarlo bien, a disfrutar, ¿eh? ¡Aló!
1: ¿Cómo está mi amigo Jaime Matus Meléndez, amigo de los amigos, hombre de buen corazón?
0: Más o menos, no más,
1: no, sí, hombre de buen corazón, niño. ¿Cómo ha estado, mi viejo?
0: Yo soy amigo con los amigos y perro con los perros. Bien, amiguito. ¿Y usted cómo está?
1: Bien, pues, compañero, aquí escuchándolo todos los días nomás, puño.
0: Me parece muy bien, pues, amiguito, gusto escucharlo. Ah, cuénteme.
1: Oiga, un agrado hablar con usted y que tenga excelente jornada. Y si tiene algo de, por ahí de René Inostroza.
0: Sí, sí, tengo justamente programado algo de René Inostroza. No hay problema, pues, amigo, ¿ah?
1: Un abrazo, mi viejo.
0: Ya, viejito, viejo. Ahí está mi buen amigo, pues, oiga. Más conocido como el Pinucho. Ya, quédate callado.

0: Ahí nomás, ahí nomás, menos mal que terminó. Ya, quédate que ya. Oiga, ahí está Hora de la Mañana, por supuesto, acompañándole como todos los días. Sí, señor, como tomo todos los días. Oiga, le quiero contar también que tenemos otra actividad, ¿ah? En el Rincón Ranchero, les conté en el Rincón Ranchero que Entre Ríos, Comuna de Molina, tiene una excelente oportunidad para que usted vaya a disfrutar, vaya a pasarlo bien, sin duda alguna, para las fiestas 18 y 19. Oye, el 18 y 19 vamos a estar aquí, ¿ah? Voy a trabajar de las 6 de la mañana hasta las 10 de la mañana. ¿Qué les parece, ah? ¿Para qué más? No, pero ahí vamos a estar, pues ahí vamos a estar para acompañarles, para los viejos que levantan temprano, de las 6 de la mañana hasta las 10 de la mañana, o sacar los dos días, ¿qué? 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Bueno, bueno, bueno, bueno, una vez más. 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Les saludamos a esta hora. 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
1: Aló, tío Jaime, buenos días.
0: ¿Qué tal? Buenos días.
1: Buenos días. ¿Cómo amaneció?
0: Bien, pues impecable, impecable, impecable.
1: Qué bueno.
0: Cuénteme, amiga mía.
1: ¿Me puede tocar el pañuelo, por favor?
0: El pañuelo, ya, perfecto, ningún problema.
1: Ya, salió Jaime, ya, gracias.
0: Que tenga lindo día, no hay problema, no hay problema, no hay problema, no hay problema. ¿Alguien me pide un tema musical por acá? Alguien me pide, bueno, en realidad tenemos varios en WhatsApp, varios temas solicitados a esta hora de la mañana. Dice por acá, para Norma Elena, para Normita Elena, la inspectora de un colegio allá en Sarmiento, oiga, está pidiendo una canción porque hoy ella está de cumpleaños. Cumpleaños feliz, te deseamos a ti. ¡Aló!
2: Buenos días, Jaime, buenos días.
0: Hola, hola, amigo, buenos días.
2: ¿Me puede tocar una cruz de madera por la de Oscar López, por favor?
0: Déjanos darla. Cruz de madera, Ninosca López. Ninosca López. No hay problema, amigo, no hay problema.
2: Muy amable, que tenga buen día.
0: Ya, patrón, igual usted que tenga buen día. No, tengo que tener buen día porque me den una platita y tienen que pagarme la vivilla, así que no hay problema. Tiene que irme. Y si no me la pagan mañana, no vengo acá. En serio, por Dios, con la... Ya, entonces también saludos para Alejandra, que está en sintonía de la radio, y también para Norma Elena, que está de cumpleaños entonces en el día de hoy. Elegimos con esta canción que me piden de Alejandro Fernández, saludamos a ambas.

0: Ay, no más cabrito, oiga, la persona que está de cumpleaños, no escuchó el saludo porque no sintonizó bien la radio. Hizo el rey, la weá, debería haber sintonizado la radio después del llamado. Cállate, vos, pero si es verdad, oiga, mi amigo, que se va a hacer un ajuste motor por ahí, que le vaya muy bien, ¿eh? Que le vaya, pero súper, súper bien, que le vaya muy, muy, muy bien, porque siempre es importante ir a hacerse un chequeo médico, todo tipo de chequeo médico, a la cuchara, al estómago, a los huesos, a la próstata, a todo, todo, todo. Y una vez fui a verme la próstata, me dijeron que ahora había un mecanismo nuevo, que no había problema, que uno podía ir, que igual me chantaron en redes por el trasero, igual. ¡Ni me avisó, weón! Y ya está adentro ya, aquí lo voy a hacer, weón. Y lo peor de todo, que andaba acompañado, weón. La vergüenza grande, weón. Es importante que los hombres se vayan a ver el tema de la... tenemos que ir a la tanda, cabrón, ¿eh? Volvemos al tiro, ¿eh? No se enojen, pero si no, voy a salir muy tarde después. ¡Permiso, vuelvo al tiro, cabrito!
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2: 6:54 a.m.
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0: somos nuestro mes patrio en la nueva FM. Ya estamos de regreso. Continúan los éxitos del momento para iniciar el día de buena manera junto al Arreando la Mañana.
1: Muchas gracias. Vamos a seguir guitarreando. Vamos a seguir guitarreando y cantando y contándole todas estas cosas. Yo cuando agarro viento en la huila soy tan demasiado sumamente, sin embargo, fíjese. Oiga, y allá por el campo los viejos se enamoran, por ahí agarran viento en las huilas y empiezan a irse por dentro con algunas niñas y se van en los vasecitos, esos vasecitos de yugo corto. Eso que se acompañan con... Se acompañan con batería, fíjese, pero como allá los viejos no tienen batería, le hacen con la patita nomás, así que vamos a tocar uno de esos vasecitos. Vamos allá.

Desde Michoacán me pidieron esta canción. Juan Gabriel, el

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Nos vamos a la música. 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La música a esta hora. Alguien me pidió este tema musical, no me acuerdo quién, pero Innovación, Vestido color de rosa.

0: 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También hay un bingo solidario a beneficio de Zunilda Morales Fredes el 12 de septiembre a las 2 de la tarde en la sede Club Huracán de La Tuna Placilla. La señora Zunilda es la señora de Hugo Macaya. Gran fiesta o gran peña folclórica el 12 de septiembre 2026 en Pichingal, a un costado de la posta de Pichingal, en el local de Elmo Menice. Así que imagínense, 10 agrupaciones folclóricas para ir a acompañar a los bomberos de la quinta compañía de bomberos de Pichingán. Entrada general, 3.000 pesos para ir a colaborar para estos muchachos. 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La entrada es gratis. Bueno, no tengo nada que decir. Tío Jaime, ¿puede tocarme una canción, por favor? ¿Ya? Mire que estoy medio bandeado con leñora. Pues. ¡Aló!
1: Hola, tío Jaime.
0: ¿Cómo está mi amigo Lechuguita?
1: Bien, bien, con el favor de Dios.
0: Qué bueno. ¿Cómo se ha portado
1: aquí
0: el hombre?
1: Aquí estamos haciendo el héroe por la vida.
0: ¿Cómo se ha portado el hombre?
1: Bien, con el favor de Dios.
0: ¿No ha comido cazuela ahora, oiga?
1: Aquí, mirando igual que el gato para la carnicería nomás. No queda otra.
0: No faltará la viejita que le va a comprarle su ensaladita por ahí.
1: Búsquese leñita, no hay con qué prender coser las beterragas.
0: ¿Todavía no compramos al niño, oiga? Ya.
1: Ya nomás.
0: Ya, mi amigo, le vamos a buscar. ¿Qué canción quiere escuchar, amigo?
1: El gato negro.
0: Ya, ahí lo buscamos, no hay problema.
1: Ya nomás.
0: Vale, patrón. Ahí está el Lechuguita, pues, oiga. Lechuga, los lechugas, el hombre que llama todos los días aquí a la radio. Los saludamos, que tenga lindo día. Y me dice este gallo: oiga, toque una canción, tío Jaime. Mire que estoy medio bandeado con la patrona. Me anduvo revisando el celular, puta, que me puso bravo. Y estoy más fuera que adentro. Así que si hay algún amigo que me quiera recibir para 18, porque ya la casa la no pasa nada. Y pues. Ya voy, no voy a dar tu nombre negro, ¿cómo se te ocurre? Las 7 de la mañana con 25 minutos, 7 de la mañana 25 minutos.

0: Ya nomás, cabrito, ya nomás. Oiga, le saludamos a esta hora entonces a quienes están de cumpleaños. Y quién está de cumpleaños, la señora Ilina, pues ya, la señora o señorita Ilina, quien está de cumpleaños en el día de hoy. A ver, me vieron esta canción, la vamos a buscar al tiro nomás, ¿eh? La vamos a buscar al tiro nomás, va, te dije yo, aquí está. Ven, sácala por acá. También me pidieron el pañuelo que está pendiente por si acaso, ¿eh? Para que no que vayan a creer que no lo voy a tocar. También lo vamos a tocar en un ratito más. A ver qué dice usted. Ya, de ahí vamos a tocar este tema musical. No hay ningún problema. Mientras tanto, continuamos con la música. Nos pidieron este tema hace un rato atrás. Ninoska López.
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0: Las 7 de la mañana con 29 minutos, 7 de la mañana, 29 minutos.

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Ahí nomás, cabrito, ¿ah? ahí nomás. Vámonos rápidamente con los temas solicitados. Esta hora. 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

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Faltan 14 minutos para que sean 14 minutos para que sean las 8 de la mañana. 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Y también el barrilete clasificatorio oficial, esto allá en la media luna de Comalle. 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Sigamos con la programación para alcanzar a tocar los temas musicales. Vale, vale, vale. ¿Me puede tocar algo de Lo Inseparable? Dijo Jaime. Vale.

Ahí solo porque quería estar solo, nomás. Vos podés una visa en la radio y te le llena de. Va. ¿Para qué te andáis calentando la cabeza? Mire que estar solo porque estás sola. Ya nos vamos, chiquillos, ya nos vamos con este tema musical. Muchas gracias por la sintonía apretada en el día de hoy. Que tengan un maravilloso día, que les vaya, pero súper bien.

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3: Es la señal horaria en época 18era.
4: 8 de la mañana con 10 minutos.
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6: El equinoccio de septiembre marcará el fin del invierno y el inicio de la primavera en el hemisferio sur, incluyendo Chile. La NASA señala que el 22 de septiembre el sol estará sobre el Ecuador, equilibrando la duración del día y la noche globalmente. La PDI allanó un mall chino en San Miguel e incautó especies prohibidas y protegidas, entre ellas una tortuga mordedora y un pez cabeza de serpiente mantenidos en criaderos clandestinos. Un ciudadano de nacionalidad china fue detenido por internación ilegal. La Fundación Amparo y Justicia alertó sobre una cifra negra de posibles homicidios infantiles clasificados erróneamente como accidentes o causas indeterminadas. Ante la falta de coordinación estatal en 276 muertes recientes, propuso un circuito intersectorial para activar alertas tempranas obligatorias.
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1: Hoy estamos ya de vuelta, regresamos. ¿Cómo están? Bienvenidos. Oye, nosotros contentos de acompañarle un día más. Volvimos y estábamos, tuvimos perdido, amigo.
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1: Pero hoy ya estamos de vuelta. ¿Cómo está? Buen día. Bienvenido, pero no te... 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
1: Saludos para todos los que están ahí, los que están allá, los que vienen más acá, los que vienen en camino, los que ya llegaron al trabajo. 8 de la mañana con 15. Los que vienen en el taco. No hay taco, pero en la pega dicen que hubo taco, que no, por eso no llegan.
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1: Oye, agradecer a Catalina López, que estuvo ayer junto a ustedes en modo Cata Reemplaza. Lo hizo espectacular, como siempre. Así que muchas, muchas gracias para Catalina López. Sí, nosotros ya de vuelta, de vuelta. Un día extenuante el de ayer, pero ya de regreso con todas las pilas. Recargado. En el número 9 del calendario. 9, 9, 9. Entonces te mueve. 9, 9, 9. Un poquito. 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
0: 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Te voy a entregar más detalles el día de hoy.

0: 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Ya, ahí están nuestros avisadores. Muchas gracias por estar junto a nosotros. Una jornada más. Saludos. WhatsApp ya habilitado. ¿Cómo está? Manuel, un abrazo, querido. Muchas gracias. Que tengas un gran día. Ya comienzan a saludarnos a través del WhatsApp y tú puedes hacerlo también.
1: ¡Ay! Hola, don Cristian. ¿Cómo está usted? Muy buenas tardes. ¿Cómo le ha ido, don
0: Buenas tardes. Buenos días, será.
1: Oiga, ay, don Cristian.
0: De los bichos para allá, oiga.
1: Así que andan reuniones de licitaciones para... ¿Para pitutear harto para el 18, oiga? ¡Qué bueno, don Cristian! Soy una persona ayer que sabe mucho, mucho, mucho sobre eso de la radio y los pitutos.
0: ¿Ya?
1: Y creo que gracias a Dios les fue súper, súper bien, oiga. Así que, a ganar plátano al 18 mientras los viejos toman
0: ¿de qué?
1: Plátano.
0: ¿De qué está hablando, maestro? ¡Saludos! ¡Buen día!
2: ¡Oye! Oye, tenía el mismo contrato que el mito.
0: ¿Por qué? Pero si llegué, terminó la tarde y empecé.
2: Unos días se llega tarde, se va temprano y los otros se falta.
0: No.
2: Contrato minero.
0: Sí, ya, pero no. No, pero cositas puntuales. Ahora ya no puedo faltar hasta fin de año porque se me acabaron los administrativos. No puedo faltar más. 8 de la mañana, 20.

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1: Acá se le lleva mucho leña. Voy a tener que sacarle. Ahora estoy mirándola, tiene mucha leña.
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2: Es verdad que ayer te vieron comiendo churrasco.

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1: Un día de muchos sentimientos encontrados porque ayer ganó Curicó Unido a Unión Española, 2-1. Bien, bien, bien, bien. ¿Y por qué sentimientos encontrados? Porque lo otro malo, que mañana dicen que va a subir nuevamente los combustibles hasta 100 pesos por litro. Ya, y me... ¿sabes qué? Me afectaron todo el presupuesto de... Yo saqué la cuenta, dije ya, voy a ir para allá, me hacen tantos kilómetros, la troca está gastando tanto de petróleo, 2 bidones de aceite. Y ahora 100 pesos más por litro, probablemente sube los combustibles mañana, jueves. ¿A dónde vamos a parar? ¿A dónde vamos a parar? Malo, pero bueno, ¿qué le vamos a hacer? Hay que salir a pata, ¿no? Ya, vamos con lo que nos dice la Dirección Meteorológica de Chile para el día de hoy, miércoles 9, una máxima de 16 grados con una mañana nublada, una tarde nubosidad parcial, mañana jueves mínima de 6, máxima de 15, nublado durante la mañana, nublado durante la tarde. El viernes vamos a tener algunos chubascos aislados, ¿ya? En todo lo que es la zona acá de... ¿ah? Efectivamente. Así que chubascos aislados para el viernes, sábado, nubes y después domingo, nada. Dicen que el 16 de septiembre, no es por ser pájaro de mal agüero, pero vamos a tener precipitaciones. ¿Ya? El 16 de septiembre, octubre, dije 10 de septiembre. De septiembre.
2: Bueno. Cristiancito, mientras no le suban el precio del aceite, yo creo que ni un problema para ustedes.
1: No, sí, es verdad, pero yo lo veo por ustedes.
3: Buenos días. Oye, sí, yo también estoy contento porque ganó el Curi ayer, pero como tú decís, puta, va a subir de nuevo el combustible justo antes de las fiestas. Ay, Dios mío, un terremoto menos vamos a tener que tomarnos por poder echarle benzina al vehículo.
1: Sí, pues es verdad. Alza de combustibles a una semana de fiestas patrias. Diesel, oye, el diesel, ¿por qué sube tanto ahora? Podría subir hasta 100 pesos por litro. ¿Qué pasó? ¿Por qué ahora, a poco más de una semana de celebración de fiestas patrias, los chilenos reciben un nuevo e impactante golpe a las finanzas personales? Porque de acuerdo con lo proyectado, las autoridades de gobierno confirmaron una inminente alza en los precios de las bencinas y el diésel, que comenzará a regir a partir de mañana mismo. Nada de cuestiones.
4: En un encuentro.
1: Sí, mira, ¿para qué esperar cuando sube? Subámosla al tiro. Ah, pero cuando baja. Según lo informado, la gasolina de 93 octanos podría subir un promedio de 35 pesos por litro, mientras que la de 97 octanos llegaría a 39 pesos por litro. Sin embargo, la mayor preocupación de las autoridades y analistas se concentra en el diésel. A ver, que levanten la mano los que son diésel. Acá, los que son petroleros, cuyo valor experimentaría un fuerte incremento entre 85 y hasta 100 pesos por litro. ¡Qué aplaude, DJ Chavo! ¿Cómo hacer para aplaudir esa cuestión? Pena, tristeza.
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1: Final. Oye, saludos para un auditor acá que muy contento. ¿Puedo dar tu nombre, no? El short del Locotello, del arquero. ¿Cómo lo consiguió, amigo? Y lo está permutando por 2 litros.

0: no, sea tonto. Bonito tener el short de un jugador, más como el loco Tello, arquero curicano, o por lo menos de Curicó Unido. Creo
1: que se lo único que le digo, Cristocito, que hoy día no pude salir a la pega.
0: ¡Ya,
1: no,
0: ya! ¡Puta que! ¡Ya! Tírate. Tírate una canción lo más rápido posible.
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0: Déjalo ahí nomás. Déjalo ahí.
3: Hola, Cristiancito.
0: Hola, querida.
3: Le van a subir la benzina.
0: Es verdad.
3: No lo dieron en 17 feriados.
0: Es verdad.
3: No, y súmele todas las otras catástrofes habidas y por haber que llevamos, Cristiancito, y no llevamos ni un año. Ay, ¿sabes qué? Yo ya no sé, no tengo esperanza, nada. Lo único que puedo decir, que eligieron como las reverendas pelotas, güey. Bueno.

0: pergunte sério.
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1: Ya, de regreso, 9-8. Dije las 9, son las 8:39. Ando un poco perdido, fíjate. Pero 8:40 ahora. Eso es. 8 de la mañana, 40. El día de hoy conmemoramos. Fíjate, el Día Internacional para proteger la educación de los ataques, sobre todo de los ataques armados, me parece muy bien. Día Mundial del vehículo eléctrico. Queremos vehículos eléctricos. Necesitamos más vehículos eléctricos y más baratos. Sí. Día Mundial del trastorno del espectro alcohólico. ¿Ya? ¿También? Eso conmemoramos o celebramos el día de hoy. No hay mucho más, fíjate. ¿De qué otra cosa podríamos hablar? No hay mucho. ¿Del aguinaldo te dieron? No. Sí. Oye, alguien me escribe por acá y me dice, hola Cristiancito, ¿seré yo nomás que siente que hay poco ánimo de 18? No, es usted nomás, amigo. Usted nomás.

0: No voy a permitir que alguien venga para acá y empiece a decir, no, ¿sabéis qué? Hay poco ánimo de 18. No. No voy a permitir porque el 18 es la única fiesta que... No. No. A lo mejor hay poco ánimo, pero... Va a haber la próxima semana, estoy seguro. No, me niego. No voy a... No, para mí el 18... No me echen a perder el 18, weón.
1: Sin ganas de que llegue el 18 es lo que más hay, pues, Cristiancito.
0: Sí.
1: Lo que no hay es plata.
0: Sí, pero...

0: Cristian, pucha, la realidad hay poco ánimo, imagínate. Ni al asado de la empresa quiero ir, no te creo.
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0: Acá tampoco vamos a dar asado por lo mismo, fíjate.
2: Cristiancito, usted está como los niños cuando uno les dice, ya si no va a venir el viejito Pascual, no, te portaste mal todo el año. No. Y el niño le dice, sí, me porté bien. No, sí.
0: Tiene que haber ánimo, po.
3: Poco ánimo y harta lluvia para el 18. No.
0: Hay lluvia para el 18 y si tienen novedades, yo soy malo para todo lo que es la comunicación de meteorológica. Pero si tienen datitos, si saben de algo, manden información, ¿eh? Desconocemos.
4: Muy buenos días, Cristian. Hola, Cristian. Concuerdo plenamente con usted. El espíritu de suchero ya está en el aire. Nosotros ya, ¿sí?, el 1 pusimos la bandera.
0: Toma.
4: ¿Y cómo que no hay espíritu? En los colegios ya los niños ya
0: bailaron.
4: Están con todo este patriotismo. Eso. Muchos colegios ya están bailando. Saúl, country, música mexicana.
0: Eso, ¿verdad? Todas
4: de Bolivia, de Perú.
0: ¿Viste?
4: La cosa ya está en el aire, como le digo. Es efervescente el espíritu de Chile, mira, las tradiciones patrias.
0: Es verdad, estoy contigo.
5: Yo creo que deberíamos consultar con Lois Mataquito.
0: Del tiempo. Hola, Cristian, ¿alguien tendrá una picapa a comprar carne a buen precio? Carne San José, pues, amigo, en la película, local 11 y 12.
6: Hola, amigo Cristian.
0: Hola, hola. Bueno,
6: buenos días.
0: Buenos días, buenos días.
6: Oiga, amigo Cristian, no se queje por 100 pesos de petróleo. Si sí, ayer en la tarde su amigo que anima en la tarde,
0: ¿cuál?
6: Lito Mavireira,
0: ¿ah?,
6: dijo que usted era el que más cobraba en los eventos, estaba salvado para la fiesta. Igual tienen buenos los bailes ayer en la,
0: ¿sí?,
6: escuela privada José Cane
0: para José Cane para Bacarese, ¿verdad? Saludos, maestro, saludos. Sí. No, yo no soy de los que más cobra, que los otros cobran muy barato. Hoy, sí, hoy día tengo evento a propósito, ¿eh? Me salió pega, cabrón, después de 7 años. No, vamos a ir a... Hoy estamos en San Fernando con el Malón, llegó septiembre. ¿Qué te parece? Parece que era ayer nomás cuando andaba animando aniversarios de colegio y hoy Malón llegó septiembre. Oye, por acá dice, qué manera de jodernos este gobierno y todos los políticos. ¿Han escuchado a algún senador por la región hablar del tema del mal olor, la subida de los combustibles? Por ejemplo, el senador Vial, dicen, electo por la región y desapareció. Yo estoy apostando a ganarme el asado, yo estoy en las mismas, maestro.
3: Oye, para el amigo que anda buscando picada de carne, hay varios cuarteros que están trabajando ya hasta ahora.
0: Oye, sí, ¿eh?
4: Oye, don Cristian, a lo mejor la persona que quería datos de carne barata no quería carne con boleta, quería carne en saco.
0: Puede ser. Oye, usted me dice, usted debiera sortear de su bolsillo un asado para agradecer la audiencia. Son buenos para la talla. Por eso me caen bien.
7: ¡Cristiancito! ¡Buenos días! ¡Ay, Cristiancito, que lo eché de menos ayer!
0: Ya,
7: sufrí, pero... Cristiancito, no lo escuché ayer.
0: Ya, pero no te pongas.
7: Máximo, usted no nos dijo nada. Bueno, no sé, yo al menos no me enteré. Entonces, usted debió haberme mandado algún correo o algo, porque si no, esta relación así no puede continuar, Cristiancito.
0: Sí, es verdad.
7: Hoy estoy sonando medio tóxico, ¿no?
0: Sí. Estás muy enganchado. Sí. Hola, Cristian, ¿algún tips para subir los ánimos para Fiesta Patria?
2: Lo que nos falta, Cristiancito, como chilenos, para que tengamos lo que nos merezcamos por elegir tan mal, que se raje lloviendo del mismo 17 al mismo 20 en la noche. ¿Quiénes
8: nos han movido? Oye, Cristiancito, me quedé con la mala pasada donde mencionaron lluvia por el 18 y me metí a ver. Y parece que están alineados los astros porque a mí me parece lluvia del 21 en adelante.
0: Del 21 de septiembre. Ah, entonces no va a llover, pues.
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0: Oye, cuando estáis ahí bailando cueca, imagínate, bailando cueca el 19 de septiembre, las últimas cuecas ya de esa noche. Y esa noche te desataste, compraste una botella solo, pa, arriba de la mesa, anticucho, y empezáis a bailar una de las últimas cuecas. Y te empezáis a acordar de todo lo que gastaste. Y que queda como la mitad de mes todavía. poquito menos que la mitad de un mes. Y empezáis a acordarte de lo que gastaste, de lo que dijiste que no ibas a gastar. Igual lo hiciste. Y te empieza a correr una lágrima y decir, puro patriotismo que me da. Me da emoción. Sí. Y más encima lo que dijeron, hagamos el asado en tu casa, si ahí te transferimos, todavía no transfieres.
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0: Y tenéis todo cuadradito muchas veces, porque hay casos que tenéis todo cuadradito. Tú decís, ya, este me tienen que transferir 18.500 por pareja. Ya, y este 18.500 más 18.500 más 18.500. Sí, la hago. Y nos falta el que te dice, oye, ¿te acordáis que no me transferiste la otra vez del otro sábado? Y ahí estamos a mano. Puta que
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0: Cuando estés pegándote, claro, cuando estáis bailando una cueca y vuelta. Y ahí te pegáis una vuelta, cabros, voy al baño y vuelvo. Y te ponía a ver el saldo de la cuenta RU.
9: Por permitir que nuestras cuentas.
0: Mira ahí el saldo de la cuenta RU y te vaya al tiro para la mesa. Que nadie te tome el copete. Yo tomo nomás, pues yo lo compré.
11: Como te dicen, oye, te refiero a fin de mes.
0: No, no, te descuadra el presupuesto, esa cuestión. Sí, oye, yo creo que como consejo, cabro, no hacer asado con transferencia. Sí, esa cuestión de que empiezan tú, oye, compra tú, que uno, mira, te voy a decir. Cuando alguien dice, oye, tengo una idea, que alguien compre todo y de ahí dividimos, po. No lo hagan, weón. No lo hagan, porque ese que da la idea, casi nunca es el que compra. Sí. Ese que no lo hagan, ¿ah? Pasémoslo bien este 18 de septiembre.
9: La cueca nos ha entregado tanto, especialmente ustedes, quienes nos han motivado a seguir realizando con amor nuestro trabajo.
0: Sí, no. Lo peor para las finanzas, fíjate, es andar del hacho para el 18. Alguien me dice acá, lo peor de las finanzas es andar del hacho para el 18. No. Sale cariz.
12: Cristencito, cuando hacíamos asado nosotros aquí en grupo o así, yo nunca pido transferencia, siempre voy pidiendo chinchín, ¿no? O sea, pues a las 10, 15 lucas ya, ¿eh? Me doy el tiempo de pedirlo a uno, cada uno de los amigos.
0: Claro.
12: Y ahí compramos, si no, no se hace nada, digo yo.
0: Es verdad. Oye, Cristiancito, y cuando ya andáis corto en 18 y tu señora te dice, vamos a la fonda, llevemos a mis papás. Claro, y ahí tenéis que ponerte con tono y andar mostrando la hilacha con los suegros, pobre. Yo igual he visto a gente que le dice suegra y me transfiere, ¿eh? Igual he visto.
11: Y la botella no salió nadie, Lucas. Salió de 50 para arriba. La bebida, 62.
7: Oye, Gritancito, pero eso de que todos tienen que poner algo, igual te joden, pues la otra vez y lo hicimos así con el tema de la carne, y todos tenían que llevar su carne. Y llegó una apoderada que venía como con tres cabros chicos, y comían como sabañón, y dijo, oiga, ¿dónde yo puedo? Yo traje la carne, ¿dónde la puedo dejar?
0: Claro.
7: Aquí en esta parte. Y puso una bandeja que con suerte eran 400 gramos, sí, de carne, po.
0: No es, sí, po. No es por pelar, pero y esos que llevan cerveza y lo primero que se sirven es un whisky, bueno. No. Porque, ¿cuál es la consigna? La consigna, y todos te dicen, traiga lo que va a tomar usted, po. Y llega un huevo, disculpe, pero con cerveza y toma whisky.
2: Tiene toda la razón, Cristiancito. Esa weá de compra tú y después te pago. Uy, ¿sabes qué? Me ha hecho perder plata y amigos y amistades. Porque yo soy muy corazón de abuela o quizás muy motivada. Ya voy, yo compro y todo. Y después las transferencias llegan de apuros pocos.
0: Sí, desfasadas.
2: Porque puta que corto te pago a fin de mes. Claro. No, de verdad que mala idea.
0: Mala idea.
2: Saltense esa etapa.
0: Sí, no lo hagas.
13: Oye, Cristian, o que te aparezca un descuento de un seguro que ni te acordáis que teníais. ¡Oh! Justo en esta fecha.
11: Y más encima llega con cerveza cero, perro. Ah, y toma chivas.
0: Es verdad.
12: Gracias. Entonces, y de repente uno pide una colecta o algo así. Y dicen ellos, no, yo no voy a colocar 5 lucas porque no tomo. Oye, que te ponga 5 lucas si no hay de tomar, toma otra cosa.
0: Sí.
12: Así son algunos.
0: De verdad. Oye, por acá dice, lo peor es para las finanzas, para el bolsillo, cuando llegan de Santiago. ¿Ah? Con puras bebidas y toman más que pescador boliviano. Chile, para todos los amigos de nuestro Chile. Oye, dice, yo me voy a hacer el enojado con todo el mundo y cuestionar la patria. Toda y la Junta Nacional de Gobierno. Voy a. No quiero juntarme con nadie, dice, para no gastarme plata.
14: Oye, nadie habla de que yo siempre soy el que paga y a mí sí me transfieren.
0: ¿Ya?
14: Pero siempre le pongo como 4 lucas de más por persona.
0: ¿Ya?
14: Y como gratis.
0: Mira.
14: Y como gratis también.

0: Oye, ¿cómo son? ¿Y para qué dicen entonces? Vamos nomás, si no están a decir nada. Oye, ¿cómo son? De ahora andan pelando.
1: Sí, yo sé que si me invitan no voy a ir a ninguna parte. Porque ya caché que es puro pelambre nomás, pues.
2: Cuando te cuestionan para dar esas 4 lucas y te dicen, ahí no hay extraña, no hay filete.
1: Es verdad. Oye, imagina no pagar la pensión y te cobran justo en estas fechas. Pero eso hay que pagarlo.
3: Sí, Cristiancito, llegan con Pilsen y de la más barata, llegan con escudo Silver. Oh, malo, malo. Ni ellos se la toman esa, bueno, se arregla ni con Michelada.
4: Especialmente ustedes.
1: Ya, vamos a la música, pausa y ya volvemos con más show de la mañana.
4: Gracias por el cariño, sí, a lo largo de estos años de trayectoria. Por los momentos compartidos, por sus aplausos.
1: Y nadie ha hablado de los tíos que andan enojados y toma cada uno por su lado.
4: Sí. Que nuestras cuecas lleguen a sus corazones a pesar de la distancia.
1: Nadie ha hablado de esos tíos. Gracias. Hermanos. Ah, que discutieron la otra vez y andan medio enojados. Y todos pendientes porque está tomando uno allá y el otro en la otra esquina. En cualquier momento se van a agarrar.
5: Quiero cantar esta cueca. Cristiancito, sigamos hablando del tema porque le estoy pidiendo a un amigo que escuche la radio para ver si se enchufa, po.
1: No. Chile.

0: Oye, saludos para mi buen amigo Gatito. Oye, el mejor arquero de la comuna, Gatito, que dice que... No, da el nombre nomás, pero... Está aburrido, hastiado, de que cuando hacen el asado, hay gente que lleva puro avioncito y, bueno, para el vacuno, lo bueno. Claro. Y uno le dice, ¿pero quiere comer usted avioncito de los que trajo? No, a mí me tiene escabriado esas cuestiones, yo como un vacuno. Pausa y volvemos.
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2: 8:55 a.m.
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5: Un informe del Observatorio Cubano de Derechos Humanos reveló que el 94% de los habitantes de Cuba vive en extrema pobreza y un 80% sufre privación alimentaria. Además, el 95% desaprueba al régimen en medio de apagones y desabastecimiento. El presidente colombiano, Abelardo de la Espriella, levantó la suspensión general que restringía el porte de armas de fuego con permisos vigentes. El mandatario argumentó que la medida busca permitir la legítima defensa ciudadana frente a la delincuencia, manteniendo los requisitos legales. Tras el peor resultado histórico de Chile en matemáticas, según la prueba PISA, la ministra María Paz Arzola afirmó que el sistema educativo aún no recupera su nivel prepandemia. Además, defendió programas ministeriales enfocados en aprendizajes clave.
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1: Oye, ahí está, ambiente necesitaban. Ahí está, ambiente de 18. Porque faltaba, decían, falta ambiente, bueno, ahí hay. 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Saludos, Rey, un abrazo. 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Oye, ayer no estuvo él y tampoco estuve yo. Hoy sí, estamos con la sección con... Oh, peras, siempre se me olvida el dicho. Sí. No, con manzanas, peras, no, y hojas. Pera, manzanas y hojas. Es que me confundo. ¿Cómo estás, Segundo Hojas, con nosotros?
2: ¿Todo
1: muy
2: bien,
1: buen Cristian? Día miércoles.
2: Como día miércoles. Buen día, Cristian. Buen día a todos los auditores de Radio Nueva FM.
1: Sí, acá estábamos comentando en la mañana varias cositas que se vienen. La gente decía, poco ánimo se ve, al parecer. Poco sí, ánimo de 18. ¿No? Como que nos llama la atención. Nosotros mismos nos pinchamos, ¿no? Y decimos, oye, sí, como que nos desinflamos este año.
2: No sé si será tan así, por lo menos
1: está un poco distinto.
2: El ambiente por lo menos está en la ciudad embanderada. Ya empezaron a aparecer los primeros.
1: ¿Le gusta el 18 a usted, un segundo?
2: No, es una época preciosa. ¿Sí? Maravillosa, sí. Sí.
1: Los aromos florecidos.
2: Sí, pues es como un cambio de una etapa ahí. No, bonita la época, bonita. La verdad que de las estaciones yo te diría que para mí por lo menos es la que más me gusta. No hace calor, está todo verde todavía. Venimos saliendo de un invierno.
1: ¿Septiembre o diciembre?
2: No, yo prefiero septiembre.
1: Septiembre, yo también.
2: Sí. Hay que tener un poco cuidado nomás con los cambios de temperatura, ese tipo de cosas, porque corre viento helado igual. Pero no, maravilloso, no, precioso. ¿Sí? Ver la cordillera nevada, un día despejado. No sé, para mí el apreciar el paisaje lo encuentro un regalo de Dios, poder tener este paisaje que tenemos y las maravillas que tenemos.
1: Somos privilegiados acá en la zona
2: central. Sí, pues además, ¿eh? todos los cerros están verdes, tú vas para la costa está verdecita. Está ya, no sé, pues en noviembre, en 2 meses más, ya empiezan a ponerse los cerros a café.
1: Claro, se secan, el calor.
2: La probabilidad de incendio y ese tipo de cosas. Entonces, ahí se pone más, si bien es cierto, hace más calor, más playa, más veraniego. Mm. Pero como paisaje, esta época es maravillosa.
1: Sí. Oye, por acá nos dicen, no es que no haya ambiente, estamos un poco lentos nomás. Ambiente siempre hay, ¿verdad? ¿Es verdad? Sí, yo creo que... No,
2: sí, lo que pasa es que había varias cosas como en el aire. La posibilidad del 17 feriado, entonces la gente funciona un poco...
1: Acorda lo que se vaya dando.
2: Con las expectativas, pero sí o sí hay mucho colegio que da la próxima semana la da de vacaciones, o muchos colegios aprovechan de celebrar las fiestas patrias, la semana del colegio con actividades. Entonces, es como distinto. Septiembre es un mes absolutamente distinto a cualquier otro mes del año, digamos.
1: Sí. O sea,
2: incluido 18 de septiembre. Así que, no, igual va a haber ambiente, igual va a haber, se va a celebrar. Ahora yo creo que sí o sí, por las condiciones que hay, va a ser en menor medida nomás.
1: Oye, por acá nos dicen, ¿por qué dicen que hay poco ambiente? Dicen, ¿no vieron la Alameda? 4 días llenos de chilenidad.
2: Es que eso es lo que pasa. Por lo ¿sí? que pasa, sí, sí. Porque lo que pasa es que son percepciones, Cristian. Son percepciones. Cada uno se hace la extiende, cometemos, el ser humano comete el error de que la experiencia de uno es como la de todos.
1: Exacto.
2: Entonces son percepciones, porque no la verdad de uno no es la verdad única.
1: Por ahí dicen, claro, la anécdota no forma parte de la estadística.
2: Sí, buena. ¿Ah? Bien.
1: Sí, porque claro, la anécdota, lo que uno vive, sí, no es lo que les pasa a todos.
2: Claro, entonces, lo que pasa es que uno tiende a segmentar, a tomar una verdad como una verdad absoluta, o una cosa es lo que le pasa a uno, pero no es lo que le pasa a uno, lo que le pasa a uno, no es. Y capaz en el mismo círculo más cercano tienes diferencia. Lo que pasa es que evitamos cuando son temas más álgidos, evitamos para no tener roces, digamos, pero las experiencias de uno son individuales. Entonces, ahí es donde está el tema de tener un pensamiento más crítico y más racional para extrapolarlo, digamos.
1: Una golondrina no hace el verano. No, más, claro. ¿Cómo que no hay ambiente si yo ya ando medio chambreado? Bueno, lo importante, eso sí, las recomendaciones de siempre y todos los años. Sí, no maneje con alcohol en la sangre, y somos porfiados, y yo sé que la mayoría sí maneja con un poquito. Algunos dicen un poquito, pero si un poquito no hace nada. El tema es que ni Dios lo permita, te pasa algo y andáis con un poquito, aunque no tengas la culpa, po. Pero si andas trae el volante con alcohol, va a salir muy perjudicado.
2: Sí, bueno, ese es un tema que hay que trabajarlo, ¿eh? Pero se ha creado mucho más conciencia,
1: ¿eh? Mucha más conciencia.
2: Yo a mi edad antes era casi como que no había ningún castigo por parte de la ciudadanía, un castigo social al curado. Al contrario, era como un chiste, era como que era parte de una anécdota. Hoy día ha cambiado eso. Hoy día se está internalizado que tu andar fuera de la ley conduciendo bajo puedes afectar a terceras personas y puedes generarle daño. Entonces, y eso la gente lo tiene muy internalizado.
1: No, es verdad, está muy bien, porque los planes o la planificación parte con quién va a ser el conductor designado.
2: Sí, claro.
1: Así
2: sí,
1: que
2: claro,
1: muy sí, claro, bien en claro. Eso.
2: Ahí, claro. el designado. Hay que darle un valor, porque generalmente nos estamos acostumbrando a la sociedad que para pasarlo bien o disfrutar hay que tener algún incentivo adicional, llámese alcohol, drogas, lo que sea, para pasarlo bien, que para mi gusto es un error. Entonces tiene un valor el que se ofrece voluntario o el que sale designado en un grupo para manejar. Ese tiene un valor, o sea, hay que rescatarlo. Y ojalá que lo haga de buena voluntad.

0: es completamente erróneo. No,
1: claro, claro.
0: Erróneo.
1: Claro.
0: Erróneo, así que ahí estamos. Hablemos de los aguinaldos, Cristiancito. Ahí cada empleador verá
1: sí,
0: qué aguinaldo puede dar y si está sí, al alcance o no.
1: Sí, claro, claro. ¿Sí? Sí. Siempre hay algún tipo de celebración, sobre todo en la empresa, hay algún guiño, no sé, en el tema si habrá plata efectiva, no tengo idea, eso depende de cada empresa, ¿no?
0: ¿Qué es lo que más le gusta de la celebración a Osvaldo?
1: A mí lo que más me gusta es que como que se detiene el quehacer y se convoca a espacios de esparcimiento, valga la redundancia, de esparcimiento y de encuentro de la comunidad en torno a la bandera. Puede ser a través de la familia. Mira, nosotros nos movemos harto por vamos a Romeral o vamos hacia el lado, hacia la sexta región, hacia el Olola, esas partes. Hoy tenemos allá, familiares, y uno anda por camino, no por la carretera habitual que anda habitualmente, anda, y es una maravilla porque tú ves casi el 100% de las casas en esta zona central embanderada, y en todas las casas, en cuando hay caseríos así, en algunas de las casas hay un evento donde se congrega la familia, y qué sé yo. Entonces eso yo lo encuentro notable, como que se detiene el tema, como que hay una pausa y se festeja en torno a la bandera, a los símbolos patrios. Eso lo encuentro, bueno, también viene el desenfreno, lo que conversábamos recién, del alcohol, y qué sé yo, pero eso lo encuentro muy bueno. Eso mismo que tú mencionabas la fiesta que hubo 4 días acá en
0: la Chilenía. En
1: la fiesta de la Chilenía. Eso es, pues. Para mí, eso es lo que más me gusta a mí. ¿Ya? Que haya un espacio donde nos podamos encontrar, donde la gente pueda salir a disfrutar y sanamente, o sea, sanamente, que no haya peligro de nada, ese tipo de cosas. Eso yo lo encuentro notable. Y bueno, y serán los días para celebrar, 18, 19, 20, los días que corresponden. Y el día lunes habrá que salir a cada uno a hacer sus quehaceres y ponerle el pecho a las balas, y después vendrá otro igual y otro así. Entonces,
0: qué importante eso que dice el segundo, y ojalá se diera en más ocasiones en el año, de dejar todo de lado para compartir con la familia, para compartir con los amigos.
1: Es que nosotros somos, nuestra sociedad está construida muy individual. Entonces ahí tenemos un tema más profundo. Entonces, yo creo que todos se convocan en algún minuto para el cumpleaños del papá o para el cumpleaños de algún cercano o alguna cosa que les marcó al grupo familiar, digamos. Pero somos malos como para mantener o generar tradiciones que se proyecten en el tiempo. Por ejemplo, hoy día nos ha convocado, yo siempre lo digo, yo estudié en los Maristas acá en Curicó, y aparte de juntarnos un grupo de compañeros de curso que por efectos de las redes sociales, el WhatsApp, llevamos, no sé, 15 años juntándonos, no es más, nos expande más allá. Y siendo que podría haber una comunidad mucho más grande, donde sí, es un poco de ir a conversar de la vida, a cómo te fue, hay gente que uno tiene cosas en común. O sea, tu hijo hoy día, tú estudiaste en algún colegio, tuviste compañeros de curso, tuviste amigos, pasó cada uno hizo su vida, que es legítimo, pero a cierta edad, hoy día las generaciones jóvenes tienen más contacto así, saben de las personas.
0: Están, claro, por las mismas redes sociales,
1: claro, van sabiendo. Pero yo creo que saben, se conoce, se sabe de ellos, pero de una forma muy superficial.
0: Lo que el otro quiere mostrar, ¿no, bajo?
1: Claro. Claro, no se conoce en profundidad lo que hay detrás de... Y bueno, y estamos empezando a ver ahora con toda la experiencia que hemos tenido del cómo han impactado las redes sociales, cómo han impactado las imágenes de las redes sociales, donde muestran una cara que de repente no corresponde. Lo hemos conversado en este espacio muchas veces. Entonces yo creo que ahí le falta un poco más a la sociedad chilena. Nos falta, me incluyo, de profundizar un poco más. O sea, fijarse un poco más en el sentido del like. De repente yo miro y hay una cosa que la encuentro catastrófica y tiene no sé cuántos me gusta. O sea, es como una cosa automática, como que alguien le pegó al otro, no sé, una cosa.
0: El morbo.
1: Claro, entonces tú dices, claro, puede estar enterado que una persona está con problemas por cualquier cosa, porque él lo visibilizó, todo lo demás, pero llega hasta ahí nomás. O sea, no, insisto, son, son apreciaciones de uno.

0: personales, no creo que sea la norma de todo, yo creo que cada uno tiene su historia, cada uno, y cada uno rinde conciencia a su actuar, digamos, cada uno rinde cuenta a eso. Así que eso, yo creo que nos falta como sociedad girar un poco más a las cosas que nos unen, más que a las que nos desunen. Y eso, hay que buscar, hay que sufrir, y por resultado de sufrir vaya a tener la felicidad, ¿no?
1: Sí. Exacto.
0: No son ni lo uno ni lo otro, es como te paras en la vida y cómo te haces, cómo te acompañas, con quién lo haces, qué sé yo. Eso, así que sí, eso creo que hay que, en la sociedad chilena tenemos que enfocarnos un poco más a sociabilizar más y a tener claridad de los espacios públicos, cuidarlos y convocarnos en distintas, claro, tradiciones.
1: Hay gente que no quiere, digamos, reunirse con antiguos compañeros muchas veces porque lo que publican no es tan verdad en la vida real, digamos, po. Entonces existe también muchas veces, puta, yo he publicado que me va re bien y no me está yendo tan bien, po.
0: Es que eso es parte del morbo. Yo creo que, mira, una de las cosas que tiene buena los encuentros de las generaciones cuando uno era chico, digamos. Ajá. Es que esa relación era transparente, era una relación sana, no estaba contaminada, porque uno nace y va copiando el modelo de los padres, donde nació, y va viendo, y uno de los primeros ciclos que tiene son los compañeros de curso, los compañeros de jardín infantil, qué sé yo, entonces va teniendo, pero empieza a transitar por la vida. Entonces, claro, muchas veces se muestran cosas en redes sociales que son superficiales.
1: Exacto.
0: Que son absolutamente superficiales porque te demanda el estatus de mostrar algo que para que te validen, no sé, súper loco, pero eso es, po. Pero cuando tienes un amigo que te encuentras después y ves cómo, y lo logras conocer un poco más, porque siempre en el caso nuestro tuvimos un lapso importante en nuestras vidas que no tuvimos mayor contacto. Es distinto el caso de ustedes, que pueden tener siguiendo contacto porque nacieron con el tema de la conectividad. Pero y si logras juntarte con la persona, conocerlo, verlo en profundidad, qué fue de cuando dejaste de ver en segundo medio, en tercero medio, y te puede hacer una trayectoria, tú lo quieres y lo aceptas porque es tu amigo de la infancia, que él tomó un camino distinto y construyó para bien o para mal, eso es cosa de cada uno, no está bien, pues. Y si él quiere mostrar, bueno, que muestre, o sea, pero tú sabes, no
1: la realidad,
0: claro, y además que no conduce a nada ponerse a juzgarlo, digamos, cada uno.
1: ¿Y ahora tienen ahora esta semana se van a reunir o ya se reunieron?
0: El viernes, bueno, nosotros tenemos un grupo que nos juntamos harto, nos juntamos cada uno, los que estamos acá en Curicó, sí. Cuando hay cumpleaños, el mismo día del cumpleaños tomamos un café, nos juntamos, no sé, 8, 9, 10, 11, y ahora el viernes nos juntamos de nuevo, y que se va generando un cuento re entretenido, ¿eh? Porque cada uno tiene ya su cuento más o menos armado. Estamos los dos tercios de la vida, si es que se dan las estadísticas, digamos.
1: ¿Estaríamos ya tercer tiempo?
0: Claro, estamos entrando ahí. Sí, tiempo. 63, 64 años tenemos. ¿Eh?
1: Joder.
0: Claro, pero ya tenéis, hay jugado una parte importante del partido. Entonces, se va dando porque hay unos que siempre estamos, sí, somos los fijos. Hay como 5 o 6 que estamos siempre. Entonces, se integra alguno nuevo y queda enganchado. Claro. Entonces viene como esos que quieren ponerse al día rápido, tratar de llegar, y eso invitan, ya como compromiso, como cosa de ellos, invitan a su casa, a un asado, alguna cosa, es como quieren recuperar, es lo que vive la sociedad, la ansiedad de ponerse, entonces ya yo, y ahí el que habla... Cagó nomás, o sea, dijo pongamos la fecha, ¿sí? y vamos, pues claro.
1: Bueno, acá están dando varias alternativas de cómo serían esas celebraciones, no podemos algunas decirlas al aire, pero resumámosla en un café, digamos.
0: ¿En un
1: pero
0: café?
1: Acá está, dice, me gustaría que me invite el viejo grande a uno de esos carretes.
0: Pero en todo caso, no sé, puede ser Gonzalo, ¿no?
1: No, o sea, acá ya hablaron de celebración y engancharon con Comedia al tiro. Oye, me dice, pregunta de ficción para Don Segundo. ficción, mira dónde nos fuimos.
0: Ah, ya,
1: pregunta
0: vamos.
1: De ficción. ¿Qué pasaría si el 17 de septiembre nadie sale a trabajar? Bueno, te descontarían el día, po. ¿Qué va a pasar?
0: Buena pregunta, mm. Buena pregunta. Es que no sé cómo respondería cada uno, sí, son casos particulares. Capaz hay mucha gente que les va a dar el 17 o van a ocupar ese día como para hacer algún evento en la empresa.
1: Claro.
0: Desconozco. Ahora, ojo, ¿eh? Porque ha cambiado mucho el tema después de la pandemia. Ha cambiado mucho el tema de la del trabajo, del teletrabajo.
1: Exacto.
0: Entonces, si bien es cierto, no ha tenido muy buen resultado en algunos sectores, mm. por tema de cómo funciona nuestra sociedad, en muchos sectores vino para quedarse, pero no en la totalidad. Me explico. Muchas empresas dan 1 o 2 días de teletrabajo. Entonces, nada de raro que el 17 estén muchos con teletrabajo. Y claro, de por sí, los previos 17 y 21 son súper ineficientes en términos laborales.
1: Eso le iba a preguntar porque, bueno, el chileno va a quedar andar, es bueno para sacar la vuelta.
0: Sí, bueno eso
1: el 17 ya temprano anda preocupado de puras cuestiones menos de la pega.
0: Pero Cristian, si eso fue lo que hizo que fracasara el tema del teletrabajo.
1: Claro.
0: Porque empezaron con el tema de las pantallas apagadas, los pijamas puestos en claro, encima de la esta, o las botellas de vino, no sé, ¿cachai? Entonces, se dieron cuenta que no funcionaba. Necesita el ser humano un control y un látigo para funcionar. Entonces, ahí hay un tema no menor. Y ahí es donde se privilegia. También a las personas que son independientes, que valoran, los independientes generalmente valoran más su tiempo que el sueldo que puedan tener, digamos, porque saben que el tiempo que pueden dedicar son mucho más eficientes, mucho más focalizados, ¿ya? Yo conozco casos tremendos acá de gente que llega a hacer una pega X, una labor específica, por ejemplo, mucha gente que hace aseo en oficinas, y llegan, sacan el reloj y el teléfono, lo dejan en la puerta de entrada, y una pega que se puede demorar cualquier persona 2 horas, 3 horas, la hacen en 30 minutos, 45 minutos. Y ellos están focalizados, sin teléfono, sin distractores, sin nada.
1: Exacto.
0: Y sin cafecito, sin nada. Y agarran y cierran, pum, y se van a otra y a otra y a otra y a otra. Entonces, ojo, si este es un tema de tiempo, si uno saca la cuenta las horas que pierde.
1: Claro, es como parecido quizá a lo que ocurre en Estados Unidos, donde la gente trabaja por hora.
0: Bueno, ese, claro.
1: ¿Usted
0: bueno,
1: siente que en algún futuro podemos llegar ahí?
0: Bueno, hoy día están a raíz de a ver, para los auditores, las cifras macroeconómicas y el resultado que está ahí, que tiene el país hoy día en términos de cesantía, de IPC, de alza del costo de la vida, son tiempos súper complejos y súper difíciles. Entonces, hoy día, yo siempre les digo a los más cercanos, afírmense que vamos a galopar. Afírmense
1: no,
0: que...
1: No, asusta
0: ya. No, pero es que lo que pasa es que, ¿sabes lo que pasa? Que un poco lo que hemos conversado siempre, nuestro tiempo es distinto al tiempo de ustedes. Yo a los 18 años, fue la crisis del 82, y la viví en carne propia, y eso sí que fue crisis. Y después tuvimos una época de bonanza. Yo siempre dije esto, en algún minuto no puede ser.
1: Es mucho, dice.
0: Es demasiado. Si alguien tiene que trabajar, alguien tiene que hacer. Entonces, ahí nos perdimos. Las políticas públicas no fueron, y aquí nos está golpeando hoy día una crisis internacional por el tema del combustible, una crisis nacional porque lo hemos hecho mal, porque somos mediocres, sigamos las cosas como son. Nosotros llevamos 15 años haciendo puras estupideces a nivel de políticas públicas. Y además nos encontramos con una realidad global que se llama tecnología, que se llama inteligencia artificial, que se llama robótica, que se llama... Y listo. Entonces, hoy día, además Chile es un país chico. Entonces, se ha hecho todo para ir salvando situaciones, pero no un tema no una solución estructural que sirva a todos los chilenos. Se han ido parchando cosas nomás. Entonces, ¿cuándo se ponen de acuerdo? Cuando dicen que la democracia va a caer y que si alguna institución, pero en educación, los índices de educación, ayer salió el índice PISA, que es un índice internacional que lo mide la OCDE, Chile retrocedió, y entonces cuando uno ve en televisión todo esto, ¿cuánto tiempo? A ver si ya se normalizó el tema de los colegios emblemáticos, los overoles blancos y las cosas. Pero ¿qué es lo que está haciendo eso? Está haciéndole puro daño a los niños que están en esa etapa de la vida. Entonces eso tiene que repercutir sí o sí. Cuando hablamos de crisis de la educación superior, es lo mismo. Aquí se vendió un tema comercial porque todos tenían que ser profesionales y se descuidó la parte técnica. Y hoy día tenemos una serie de egresados frustrados.
1: Exacto.
0: Con títulos profesionales donde las familias se han desgastado por tener, la familia y el Estado ha invertido plata y tenemos gente frustrada porque no encuentra trabajo, o por último, con un título en la mano que no hayan que hacer porque no hay un campo laboral. Entonces, ¿dónde estuvo los pensantes de este país? La academia lo ha levantado y lo ha dicho en todos los tonos, en 5 minutos, estamos llenos de diagnósticos, pero en la operación, la propiamente tal, estamos con problemas. Entonces, cuando llega el momento, hay que legislar, volviendo al tema del tema laboral. Ahora miramos Estados Unidos, que nos sirve, que sí, pero cuando estuvimos casi incendiando, cada vez que llegaba una norma, era una trinchera, era para pelear, no era para buscar un bien para la gente. Y eso, y a raíz de esto también nos hemos encontrado que ha sido un detonante y un acelerante el tema de las comunicaciones, las tecnologías, que han ido develando verdades que nosotros... Entonces, es que el ser humano, cuando está tan bombardeado, tantas cosas, tiende a cerrarse y a decir, siempre se ha hecho, y caemos en esos tópicos, en esa respuesta automática. Hoy sí, desde que el mundo existe, ¿qué pasa eso? ¿Qué es lo mismo? ¿Qué es pero de qué se trata? Si
1: estamos, como lo del empate, digamos.
0: Todos los índices dicen que estamos en caída y estamos para atrás.
1: Claro.
0: Entonces ojo con eso. Y no ser alarmista, yo creo que se vivió una... la sociedad occidente vive un hedonismo permanente. Hedonismo quiere decir la búsqueda del placer al mínimo esfuerzo. Y eso no conduce a nada. O sea, porque ¿cuál es la huella? ¿Cuál es la línea? ¿Cuál es el camino? Entonces, uno, como somos buenos para buscar los atajos, buscamos los atajos. Y más todavía donde tú dices que estamos pendientes de lo que piensa el otro de nosotros en vez de lo que pensamos nosotros de nosotros mismos. Hay un problema, pero no, y no ser alarmista, yo creo que la sociedad chilena y el mundo en su conjunto, sobre todo Chile, vivió una farra en los últimos 40 años, 30 años, donde hubo un bienestar económico y se confundieron las cosas. Eso, y nadie hizo la pega que tenía que hacer, y no hay una autocrítica, porque todos le echan la culpa al gobierno anterior, y vamos tapando.
1: Exacto.
0: Eso es, pero esa es la realidad. Exacto. Hay que seguir viviendo, exacto, hay que seguir dándole vuelta, pero hay que ponerle ojo.
1: Y tratar de mejorar, sí, cada uno...
0: En lo que pueda.
1: Sí. Bueno, segundo hoja, no, yo estuve muy perdido, pensé que era el último programa, ¿no? Pero nos queda la próxima semana antes de las celebraciones.
0: Sí, por el 15. Sí.
1: Oiga, está invitado el 21... Bueno, no sé si lo digo al aire, o bueno, voy a decir al aire, tenemos programación especial 21 de septiembre, porque es el Día del Trabajador Radial.
0: Ah, ya.
1: Entonces vamos a estar solo en la mañana.
0: Ya. ¿Y estoy invitado ese día?
1: Está invitado en la tarde, después serio? Tenemos...
0: Es el día 21, va a haber celebración.
1: O sea, no debería decirlo al aire porque estos van a cachar después dónde va a ser y van a llegar.
0: Pero tú tenés fe que tenías hartos auditores, pero yo no sé cuántos auditores podrán estar escuchando en este momento al aire.
1: Online, solo online, sí, menos de 200, más de 100, solo online.
0: Ah, ya.
1: Más de 100, poquito menos de 200.
0: Ah, mira, ya. O sea, tendrías que hacer una celebración, sí, para 200.
1: Sí.
0: Qué buena, ya.
1: Mire, ya me están cobrando acá sentimientos ya los auditores. No debí decirle a live. Pero es una celebración muy chiquitita.
0: En la Plaza de Armas.
1: En un banco, hay un platito con soufflé y una cosita poca, no hay más que eso. Qué bueno. Invitado a...
0: Muchas gracias. Oye, ya, que estén muy bien y que tengan un buen fin de semana.
1: Sí, don Checho, me va a retar. Hola. Que esté muy bien. Buen
0: gracias,
1: fin de
0: Cristian.
1: Semana, segundo. Bueno. Que esté bien. Segundo Hojas con nosotros, como cada semana. Música. Y ya volvemos con lo que nos queda de este show de la mañana.
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1: 9 de la mañana con 56 minutos.
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3: El gobierno impulsa 19 iniciativas laborales para modernizar el mercado. Entre las medidas destacan la ampliación del contrato de aprendizaje, opciones de trabajo a prueba o por horas, bandas horarias flexibles, teletrabajo híbrido y alternativas de indemnización a todo evento. France Football y la UEFA revelaron los 30 futbolistas nominados al Balón de Oro 2026, con figuras como Lamine Yamal, Kylian Mbappé y Harry Kane entre los favoritos. La ceremonia de premiación se realizará el próximo lunes 26 de octubre en Londres. Fonasa se querelló contra 5 prestadores por un fraude cercano a 8 mil millones de pesos mediante supuestos operativos gratuitos. Las entidades cobraban paquetes excesivos de exámenes al seguro público, afectando a más de 71 mil pacientes.
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1: 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El ambiente de cada fin de semana acá en Curicó, CLC. Oye, tenemos llamado telefónico. ¿Aló?
2: Aló, aló, ¿cómo estamos, don...?
1: ¡Don Emilio, cómo está!
2: Aquí estaba la gatita, pues.
1: ¿Cómo?
2: Ayer estaba la casita.
1: Ayer estaba... Sí, ayer estaba la cata porque yo no pude venir ayer, po.
2: ¿Sabes que estaba con un pan de teléfono? Don tío Jaime lo llamé hoy día, nomás tuvo 3 días más la cuestión.
1: Teníamos el teléfono
2: con... Sí, yo con no le pego problemas. Nada a otra cuestión.
1: ¿No le pega nada usted al WhatsApp, digamos?
2: Sí. Oiga, amigo mío.
1: Dígame.
2: Se necesita una canción.
1: ¿Cuál, oiga?
2: Una cumbia, man.
1: ¿Una cumbia? ¿De qué grupo...?
2: De los Luceros del Valle.
1: Ya, los Luceros del Valle.
2: El golazo, sí.
1: El golazo.
2: Sí, por favor.
1: Ah, que lo escuchamos el otro día. Es bueno el golazo.
2: Sí, es bueno, compadre. Sí, pues ya.
1: Lo programamos al tiro, querido don Emilio.
2: Al tiro, porque después yo tengo que salir, compadre.
1: Ya, lo tocamos al tiro, entonces, el golazo. Perfecto.
2: Que tenga buen día, ¿no?
1: Un abrazo para usted también. Que esté muy bien. Chao, chao.
2: Chao, chao.
1: Sí, no, lo vamos a tocar al tiro, que después si tiene que salir, al tiro no. Ya, oye, nos vamos a ir con el gonazo. Pero antes quiero contarles que el presidente de Estados Unidos, Donald Trump, reclama que la luna y sus recursos le pertenecen a Estados Unidos. ¿De a dónde la viste? Oye, chaquetas verdes en Chacabuco con Argomedo, también en Corona Dragón, ahí está, datito. Ya, Donald Trump reclama que la luna y todos los recursos le pertenecen a Estados Unidos. El mandatario estadounidense ha publicado imágenes creadas con inteligencia artificial sobre uniforme de la Academia Espacial de Estados Unidos y mapas con países con la bandera del país norteamericano. Está loco Donald Trump. Bueno, las pretensiones expansionistas de Donald Trump parecen no tener límites. Y ahora reclama públicamente en redes sociales que la luna es de Estados Unidos. Y nosotros le decimos ¡no! Porque la luna la tiene inscrita un señor de Talca. ¿Sí? Sí. Ah, si en Talca también pasan cosas buenas. Bueno, de hecho, se dice que la luna claramente pertenece a este señor de Talca, que se llama Genaro Gajardo Vera, y acaba de salir de una notaría, no ahora, pero hace mucho tiempo, ha registrado a su nombre el único satélite de la Tierra, la Luna, don Genaro Vera, de Talca. Pero si tú, por ejemplo, buscas hoy en día en alguna aplicación o con inteligencia artificial, te dicen derechamente de que la luna no pertenece a nadie, ¿ya? Pero nosotros sabemos que don Genaro Vera la inscribió.
3: Ahí sí que tenés esos con agua vos, Cristiancito. Donald Trump.
1: Donald Trump, sí.
4: Sí, pues, Cristiancito, la luna es de un chileno, está patentada. Hace muchos años atrás.
1: De don Genaro de Talca. Sí. ¿Cómo irá a hacer eso? ¿Ah? Porque Donald Trump dice, la luna es de los Estados Unidos. La luna es de Donald Trump. Claro, y los de Talca decir, ¿a dónde la diste? Cabeza de queso. La luna es de acá, loco, de Talca. Y Donald Trump, despachan misiles. ¿Te imagináis? Ni Dios lo permita. Donald Trump, despachan misiles a Talca. Y los de Talca. Los de Talca. Junten una caja de pan de completo. Para tirarle a los. Ah, ni Dios lo quiera, ¿eh? Ahora, ¿cuál irá a ser la reacción de Donald Trump cuando le digan, no, don Donald, es de Talca, la luna es de Talca? Que dice, ¡ah, ja, ja, ja! Los de Talca, los de Talca tenían el sol, si se traspapelaron, lo cambiaron a la luna.
5: ¿Sí? ¿Cómo completo, Cristiancito? Armen una caja con perritos calientes para tirarle,
1: claro,
5: a los norteamericanos.
1: Hot dogs. Calientes. Hot dogs. Claro. Tírenle completos mojados a la hélice del avión. Claro, ahora también lo que les decía yo, pues, hay una teoría que dice que en realidad lo que querían patentar era el sol y se traspapelaron en Talca en la notaría y anotaron la luna.
6: Bueno, va a ser. Atentos, curicanos, usen todas las tortas para bombardear a Donald Trump.
1: Pero si en Talca, po, no en Curicó, en Talca. Oh, el cabeza viejo pelado este, ¿no? Perdido siempre.
7: Saludos, Cristiancito, buenos días. Donald Trump, cuando abra la caja, le va a decir, ¡sorpresa! ¡La luna es de Talca!
1: Muy bien, esta la pidió don Emilio y la vamos a tocar ahora porque tiene que salir más rato, ¿ya? Así que, sí. Mira, al único que complacemos con pedidos musicales, mi gran amigo don Emilio de Check and Lemon. ¿Y qué dice don Emilio en caso de que Donald Trump, digamos, se quiera apoderar de la luna? Está dispuesto para ir a combatir y prestarle ropa a los talquinos.
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1: ¡Ah, ya me acordé de esta canción!
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0: Cristalcito, Cristalcito. Los tarquinos tienen que mandarle en una cajita de regalo un indio pícaro.
1: No.
0: Se dé cuenta que la luna te talca.
1: Y deberían enviar al frente, primera línea, a los jugadores de Ranger.
2: Creo que el hombre tío Darío. Así que. Ahí decía que iba a tocar Don Castillo. Don Tramposo, viejo.
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4: Ay, ¿de qué dijeron que me iban a hacer chiquillo?
1: Ya, nos dicen acá, le vamos a pedir disculpas a don Emilio, pero de la Asociación Nacional de Radiodifusores de Chile nos dicen que cambiamos el tema porque no es apto para el horario. No es apto para el horario.
5: Oye, Cristiancito, a veces que dijo que ocupemos las tortas para bombardear Estados Unidos, mejor las ocupamos para bombardear Talca.
1: Oye, no es por nada, pero... En caso de... Perdón por lo que voy a decir, pero... ¿Y si nos unimos a Estados Unidos? ¿Y si nos unimos a Estados Unidos? Vamos y le damos la camotera a Talca. ¿No? Ya, ya. No dije nada. Defendamos a nuestros vecinos entonces.
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7: Oye, Vicencito, por si acaso, ayer don Emilio te pegó la media puñalada en la espalda con la cata, ¿eh? No, dijo que bueno que estuviera ella, que era lo mejor. No, olvídate cómo te pegó la puñalada.
1: Sapo, cizañero.
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1: Es la mañana de Radio La Nueva, 10:29. 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

0: 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Día miércoles de ficción. Día miércoles de ficción. Sí, sabemos que Donald Trump ahí publicó imágenes realizadas con inteligencia artificial, con banderas puestas sobre el mundo, como diciendo, mira, esto le pertenece a Estados Unidos. Y algo que le pertenece, según él, a Estados Unidos es nada más y nada menos que la luna. La luna, y dice, pero ¿cómo? Si la luna es de un señor de Talca, es de un chileno. Y yo creo que no podemos ser tan malos vecinos. Yo creo que hay que prestarle sí o sí, hay que prestarle ropa a Talca. Hay rivalidad, todo deportivamente, todo futbolísticamente, no hay más rivalidad, son juegos, pero yo creo que debiéramos prestarle ropa a Talca, sí o sí, porque Talca nos ha dado grandes cosas a la región, grandes cosas nos ha dado Talca, dejemos el fútbol fuera. Talca nos ha dado grandes cosas. El primer caso, ¿dónde fue? El caso de pandemia, ¿dónde fue? ¿Quién dijo ya? ¿Quién es el primero? Tráiganlo para acá. Talca.
1: Y ahí con los talquinos giles, ya les prestamos a Fabián Cerdo, que se queden con Fabián Cerdo y que vaya a las pensiones. Ya, eso nomás. Uy, uy.
2: También, Cristiancito, creo que hay que prestarle ropa a Talca, porque sí. Si póngase que se quede con la luna y después encuentre que el Cerro Cóndor tiene algo que le sirva y nos quita el Cerro Cóndor también a nosotros.
0: Sí, es verdad, no hay que dejar. Talca nos ha regalado, oye, momentos históricos. El primer caso de la pandemia, intercambio de guaguitas, el Caballero de la Luna, completos mojados, ¿qué más? Brujería en el fútbol.
1: Oiga, pero si el Cerro Cóndor ya lo quitaron, ya no se puede subir en auto.
0: ¿Qué?
1: Ni menos hacer el delicioso con mi amigo Leo.
3: Cristiancito, no estamos ni ahí.

0: Sí, y la otra, la... ¿Cómo se llama? La 10 Oriente, 11 Oriente, ¿cómo se llama? No sé cuál es la calle, pero es muy nombrada, muy conocida.
1: Sí, ¿cómo está? Oiga, ¿por qué no bloquea al doctor Díaz?
0: Sí.
1: Anda tomando muy temprano, se cabrón.
0: Y la 11 Oriente, también tal que nos ha regalado la 11 Oriente, dicen acá.
2: Buenos días, tío Castrini. Espero que tenga un excelente día, Master. Oiga, déjame. Deberían ofrecerle...
0: Ustedes están cegados por el fútbol.
2: En ofrenda al viejo grande, maestro, que paga en la radio para poder ir a hablar.
3: ¡Ay! ¡Dios amigo el radio! ¡Dios amigo el radio! ¿Qué hacer la luna del Ronald Trump? ¿Qué hacer de ese si la luna es de mi tío Ramón? Se la compró un viejo de tanque, se la cambió por 50 vacas un par de años atrás. La luna es de mi tío Ramón, siempre se la regala a las viejas cuando sale para allá encararle.
0: ¿Era? ¡Se la regala!
2: O sea, ya no va a ser el completo más largo del mundo. Va a ser el hot dog más largo del mundo.
0: El hot dog más largo
2: del mundo.
4: Cristiancito, oiga, hay otra declaración también de Donald Trump que dijo que después de quedarse con la luna iba a ir por Trinidad.
0: Ah. Bueno, mira, el ¿por qué hay que defender Talca? ¿Por qué hay que defender Talca? Porque si se apodera de Talca, ¿tú crees que se va a quedar ahí? No. Va a ir moviéndose, va a ir moviendo los límites, va a querer apropiarse también luego de Curicó, porque en Curicó, ¿qué? ¿Ah? Curicó tiene muchas cosas que le pueden interesar a los gringos, como por ejemplo, el... ¿Ah? Sí. Curicó tiene sus cositas, si no, no lo mire. Claro. Por acá nos dicen, oye, entre Mon y Prat, ahí está el. Ahí está el poder de Curicó.
5: Curado, lo que más tiene Curicó, curado.
0: Curado, sí.

0: Los hoyos de las calles, don Cristian, se pueden apropiar de ellos.
1: De las calles.
2: Es verdad eso que dijo que iba a ir por Trinidad y que Michel La Campana lo iba a convertir en el equipo de fútbol americano. Se van a llamar los Indios Rojos de La Campana.
1: ¿Los qué?
2: Y Juan Espina iba a comenzar a cobrar en dólares.
1: Ya.
2: Lo otro que tiene Curicó, que pertenece a Estados Unidos, es Hawái 5-0.
1: Hawái 5-0. Toda la razón. Lo otro que también nos parecemos a Estados Unidos, porque Estados Unidos tiene el barrio chino. Y nosotros tapamos el chino. Sí. Mira. ¿Y te imagináis, Miami, el nuevo Don Francisco en Miami? No creo, así. Pero Hawái 5-0 tiene razón, po. Sí. ¿Qué otra cosa así como gringa americana tenemos acá en Curicó? Como que se interesen los... Sí, po. 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New York. Confitería New York.
3: Oye, Cristiancito, y tenemos barrio chino también, porque está ahí en Rauco, que le dicen barrio chino.
1: ¿Cuál es?
3: Que está ahí al frente del estadio.
1: No, desconozco, amigo, ¿cuál es?
0: El Top Dog, don Cristian.
1: Top Dog, mira, el Top Dog. Tiene, claro, nombre gringo.
4: Creo que también el American Bar.
1: American Bar. Oye, estamos más cerca nosotros que de tal, ¿qué tal?
5: Oye, Castini, estaría bueno que Donald Trump se adueñara de Curicó,
1: no, compadre.
5: Así arreglaría todas las calles y se taparían todos los hoyos.
1: No ya creo.
5: No, para hoyos, ya.
1: No creo.
6: Buenos días, don Cristian.
1: Hola,
6: don
1: querido.
6: También tenemos Las Vegas. Las Vegas tenemos.
1: Las Vegas.
6: Ahí todos los que alguna vez fuimos para allá cuando éramos jóvenes.
1: Espera, acá nos dicen y el crazy.
7: También. Oye, Castrilli, la señora guía, iba caminando hacia la moneda en huelga por
1: casa
7: y ya se la habían...

0: ¿La había vendido?
1: Regalado ya. La había vendido inclusive. ¿Sí? De tal, cabo viejo. Está en material hoy, los tarquinos.
2: Hola, Cristiancito. Lo otro que tenía acá en Curicó es la ropa americana.
0: Mira, ropa americana también. Muy, muy gringos somos.
3: ¿Y sabes qué más también tenemos? También tenemos un presidente ruso que está medio piteado. Estamos más cerca que la oiga de Estados Unidos.
0: Estamos cerca de Estados Unidos. De hecho, el alcalde, ¿cómo se llama? George. Don George, le mandamos saludos, ¿eh? Y también hoy está la americana.
4: El underground.
0: El underground.
5: Oye, Cristiancito, ¿y el crazy?
0: Sí, pues el crazy.
6: Oiga, amigo, el radio. Y ¿ah? Todos los que se creen gringos que andan para acá con puro gorro del John Deere, John Deere. Eso se creen gringos ya, están agringando los John Deere.
0: John Deere. El Paradise. Dice alguien acá.
5: El Crazy.
7: Sí, porque... el Champi Show.
0: Champi Show. Sí, po. Oye, ¿y los que venden hamburguesa? Nadie acá en Curicó, yo no he visto que diga hamburguesas, sino que burger. Puro burger, con la Kangri Burger. Puro burger.
8: Cristiancito, yo creo que lo otro usted también lo consume. El café americano. ¡Ajú!
0: Sí. Café americano. Hola, Cristiancito, ¿fuiste a la fiesta de la chilenidad? Mira que vi solo al mitro y ande agarradito la mano. No, no fui. No fui a la fiesta de la chilenidad. No, poco money. No, no, no, pero en serio no fui.
9: El Seven Cup, Cristiancito, el Seven Cup.
0: El Seven Cup, muy bien.
10: Cristiancito, ¿y Las Vegas y en O'Higgins?
0: Las Vegas, efectivamente.
5: Y también está el Bambino.
0: Nike. Pero ese es italiano, pues, italiano.
5: Los Siete Espejos.
0: ¿Qué?
11: Oh, pero Cristiancito, todos nosotros aquí unos gringos. El World Coffee. ¿Eh? Santander, World Coffee.
0: World Coffee, Santander.
12: Hola, Cristiancito.
0: Hola, querido.
12: Lord Chancoli.
0: ¿Ah? ¿Sí? Lord Chancoli. Oye, saludos para la hija, para Luciana Ibarra, hija de un buen compañero y auditor de la radio, sub 9 del Club Deportivo Escuela Life on the Worlds. Toma, así se llama, Life on the Worlds. ¿Ah? Oye, salió campeona nacional en su categoría. Ahí tenéis para que tengáis felicidades a Luciana Ibarra. Oye, y a su papá también, ¿eh?, que estaba chocho. Felicidades, felicidades.
4: Tarquini, y tenemos en la botillería el dólar.
0: El dólar, tenemos el dólar.
13: Oiga, también está el Hawaii 5-0 que se lo dije, Donald Trump.
0: Hawaii 5-0.
13: Con viejo y todo.
0: Lo dijeron al principio.
7: Y la escuela de Estados Unidos.
0: Escuela de Estados Unidos. El Instituto Inglés.
4: Ah. Oye, Cristiancito, y el Instituto Inglés.
0: ¿También viste? Ya, vamos a la música. Oye, yo creo que Donald Trump está ahí delirando, viejo colorado. Tenéis que apuntar acá a Curicó, somos más parecidos a ustedes. Sí.

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1: 10 de la mañana, con 49 minutos.
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3: Un amistoso sub-20 entre Deportes Concepción y Huachipato terminó en incidentes luego de que un futbolista acerero propinara un puñetazo a un rival causándole una triple fractura facial tras roces. Ambos fueron expulsados y se descartaron acciones legales. Australia presentó un proyecto de ley que obligará a plataformas como Meta y TikTok a permitir que los usuarios desactiven los algoritmos de recomendación. La iniciativa busca reducir la adicción y exposición a contenidos dañinos, contemplando multas millonarias por incumplimiento. Corfo abrió 1.325 becas del programa Becas Capital Humano para formar profesionales en áreas estratégicas como inteligencia artificial, bioeconomía, mercados de carbono y construcción naval. Las postulaciones son entre septiembre y noviembre de 2026.
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1: Ya estamos de regreso, 11 de la mañana con 22 minutos. La ciencia dijo que sí. Otro que dijo que sí, Robert De Niro. Robert De Niro. Oye, pero antes de hablar de esto, quiero enviar un gran saludo al maestro Palma, que hoy está de cumpleaños. Alguien acá me comenta y me dice, oye, saludar al maestro Palma, ¿es verdad? Maestro Palma, ¿estáis de cumpleaños el día de hoy? Felicidades a uno de los auditores más longevos que tiene esta radio y que nos viene acompañando desde otra emisora incluso, y hoy da una nueva vuelta al sol. ¿Sí? Querido maestro Palma, te mandamos un abrazo gigante. Cumplo 35 años, dice. Bueno, maldete. Feliz cumpleaños, maestro Palma. Le mando un abrazo gigante de acá, de parte de la radio, de parte de la gerencia, de los auditores, de todos. Un fuerte. Incluso lo saluda él, Chumigol. Mira. Chumigol, también te saluda maestro Palma, de lo más grande que tiene la radio. Grande maestro Palma. Bonito, va a estar bonito el cumpleaños, ¿eh? Lo bueno que pasó agosto, está ahí con ánimo. Felicidades, querido. No llore, maestro.
2: Puta, maestro, ¿qué quiere que te diga? ¿Sí? Miren, delante también, el otro día lo juntamos con unos ex compañeros de octavo, que hacen 40 y tantos años que no los veíamos.
1: Mira.
2: Son pequeños y grandes detalles que a uno le alegran el día, maestro. Se le agradece. No, bueno, ¿ya? Y si quieren, si creen que voy a celebrar, como dijo Milei, no hay plata. No hay plata.
1: Oye, nada, pues lo bonito es que estás cumpliendo esta edad, pues, maestro. Y muchas veces desconozco cuánto estás cumpliendo, pero lo bonito muchas veces es mirar para atrás, pues, y decir, mira, a la edad que llegué, cómo he llegado, contento, feliz. Así que nada, yo sé que maestro Palma está bien, así que nada, te mando un abrazo, viejo mañoso. Te quiero mucho, maestro Palma.
3: Maestro Palma, no se preocupe por plata, señor. Vamos de las cariñosas, yo me rajo para que no, se
4: no, sea. Oye, Cristiancito, ¿y se puede cumplir más años todavía?
1: No, o sea,
4: no, mentira. Saludos ahí al maestro Palma.
1: Feliz cumpleaños, maestro Palma. Oye, la firme por acá, dice por acá, lo puedo decir al aire, ¿no, maestro Palma? ¿O prefiere guardar su edad bajo estricto secreto y confidencialidad? ¿Ah? ¿Lo digo nomás? 53 primaveras, maestro Palma, un lolo, un cabro. Cabro, joder.
3: Oye, cagado, maestro Palma, que intensito, pero vamos, que le dé para adelante nomás.
1: Tiene 53. Sí, maestro Palma, que está acá desde los cimientos de Chile.
2: Oiga, maestro, yo, como digo yo, la ropa estará vieja.
1: Exacto,
2: pero
1: exacto. La ropa vieja, maestro Palma, nuevecito. Ustedes saben que ahora en septiembre se celebra la primera Junta Nacional de Gobierno, po. Claro. ¿Y por qué lo celebramos? ¿Quién estuvo ahí en la primera Junta? Ah, ahí se las dejo. ¿Cómo sabemos que en esa fecha hubo la primera Junta Nacional de Gobierno? Porque alguien tiene que sapear, po. O sea, perdón, contar. El cumpleañero.
5: ¡Feliz cumpleaños, Maestro Palma! El único hombre que caminó con dinosaurios.
1: ¿Nera? Sí. Maestro Palma, ¿usted es de la patria vieja o nueva? Dicen acá. Patria nueva.
6: Buena, buena, Chico Castro. ¿Qué
1: tal, Lee?
6: José Chico Castro, 53 años.
1: 53, la, Maestro Palma.
6: Está ahí loco, el Maestro Palma. ¿Mm? No.
1: ¿53
6: del
1: tiene?
6: Segundo tiempo.
1: No, está bien.
7: Maestro Palma estuvo en la primera junta de gobierno, estaba sentadito en la primera fila ahí, esperando el cóctel.
8: Puro colágeno todavía, vos, Quintancito, el Maestro Palma. Puro colágeno.
9: La gente cree que celebramos en septiembre las fiestas patrias. Ya, sí. Se celebra el cumpleaños del Maestro Palma.
1: ¿Es verdad? Oye, yo por acá 57 y ni pesan, dice, mira.
10: Buena, buena, aunque está claro que estamos lo malo que comer. Oye, ¿verdad que el socito ese les acaba de abrir el Lautaro?
1: Ya. Dígale feliz cumpleaños, no le digan pesadez. Feliz cumpleaños, Maestro Palma. Te queremos.

0: Oye, están llegando varios mensajes, pero estoy los más pesados no los estoy leyendo porque son, sí, se ponen pesados con el...
1: Hola, Cristiancito. Hola. ¿Cómo estás? Un gusto saludarlo, un fiel auditor. Aquí en 62 primaveras, pero me no siento súper bien.
0: Impecable.
1: Y un feliz cumpleaños al maestro Palma. Gracias, Cristiancito.
0: Estáis paraíto, estáis paraíto.

0: Oye, yo pienso que el maestro Palma no ha nacido, evolucionó nomás, dicen. Son harto pesados. ¿Tú? Ya, córtenla.
1: Cristancito, o sea, hoy día el maestro Palma le toca que la apaguen la velita.
0: Ya.
2: Hola, Cristiancito. Oiga, Cristiancito, mándele un saludo al maestro Palma, que cumpla muchos años más y que Dios me lo bendiga por siempre. Y eso nomás, pues, y que siga escuchando la radio.
0: Eso, bonitos
3: cumpleaños. Feliz cumpleaños, Messier Palma.
0: Messier Palma.
3: Saludos, señor.
0: Grande, Messier Palma.
4: Cristiancito, el maestro Palma está como el paradise. Paradito.
0: Paradise.
5: Y desde Curicó, para todo el país.
0: Hola, dice, los que trabajamos en construcción estamos bien deteriorados y mal de latas, pero muchas felicidades al maestro Palma. Yo 39 con care 70 tengo, dice. Casco blanco, pero de canas. Saludos, querido.
6: Oiga, Duito, quiere mandar un feliz cumpleaños. Igual tenemos una duda. ¿Es verdad que la serie Highlander se inspiró en el maestro Palma?
0: Ya.
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8: De hecho, Cristiancito, voy a llegar a la casa. ¿Puedo tomarme un guarinaki en honor al maestro Palma?
0: Eso, en salud del maestro Palma.
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0: Maestro Palma, que tiene junta con los compañeros, maestro Roshi.
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0: Oye, feliz cumpleaños, mil de aura para el viejo cumpleañero. Dicen acá.
9: Feliz cumpleaños al maestro Palma, el único hombre que caminó con Matusalén de la mano.
10: ¿Es verdad que al maestro Palma el primer cumpleaños se lo cantaron en arameo?
0: Muy feliz cumpleaños al maestro Palma, el mejor auditor que tiene la radio, casi una reliquia. Ojalá que algún auspiciador se raje con un regalito. Ah, un frasquito de Corega, ya. WD-40.
11: Bueno, yo hoy día no quería tomar Cristiancito, pero ayer ganó el cubre y día el cumpleaños del maestro Palma. Bueno, el destino es así nomás, po.
0: Sí. Oye, feliz cumpleaños al amigo Palma de su amigo Esteban. Mira. Esteban, quiero. Mira.
12: Muy buenos días, tío Cristian. Feliz cumpleaños al maestro Palma. Que lo pase muy bien y que lo disfrute. Ojalá le salga.
0: No.
6: Oye, Cristian, hay que celebrar el cumpleaños del maestro Palma porque eres el papá de Manuela Palma. Entonces hay que quererlo mucho.
0: Feliz cumpleaños, viejo fundador de ciudades.
13: Hola, Cristiancito, buenos días.
0: Hola.
13: No lo conozco el maestro, pero tiene cara de, o voz de buen chato, el hombre, así que tenga un feliz cumpleaños, ¿no? Y que los años pasan volando. Cuando miro la serie Los Picapiedras, me acuerdo de él.
0: Picapiedras. Oye, dice, invité a mis compañeros, pero no pudieron venir, dice maestro Palma, están todos muertos. Solo se conforma con mirar el cuadro de aquella generación. De la última cena.
14: ¿Qué cumpleaños el maestro Palma? Cuando descubrieron Curicó, el maestro Palma ya estaba.
0: Ya había llegado, ya. Si él pegó el soplo, que acá estaba todo abandonado. ¡Feliz cumpleaños, maestro Palma! ¡Te queremos mucho! Esta canción es para ti.

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1: Ya que, bueno, escribió Maestro Palma, le voy a preguntar sobre una duda. Escucha bien. 0.22 centímetros. 0.22, o sea, no alcanza a ser un centímetro. Ya, pero 0.22 por año. Eso es lo que crecen las orejas. No, según un estudio reciente, verdadero. Y creo que lo habíamos leído. Creo que lo habíamos comentado, o alguien dijo una vez, Maestro Palma, ¿es verdad que con los años van creciendo las orejas? Alguien que confirme, un cuarto de centímetro por año crece la oreja. O sea, en 4 años te crece 1 centímetro la oreja. O sea, Maestro Palma es un elefante. No, pero hablando en serio, alguien que confirme esto. Porque yo me las toco y las tengo igual, po. Las dos. Una un poquito más grande que la otra. Pero... Buena, feliz cumpleaños al viejo Dumbo, dicen acá.
2: Chuta, Cristiancito, ¿y qué le queda al burro?
1: No. Condena por eso. Ya, alguien que confirme si real es verdadero el mito, ¿no? O si este estudio lo mandó Donald Trump a volador de luces, digamos. La nariz y las orejas siguen creciendo. La noche te sueña y se burla. Sí. Es verdad que va al 18 para elevar volantín. Y le aplauden con la oreja. Ya, pero no, pero alguien que diga la verdad.
3: Oiga, Zuito, ¿sabes qué? El elfo chico, o sea, perdón, el enano chico mañoso del Señor de los Anillos es el Maestro Palma. Ya lo callamos ya. Ya, esto nomás. Uy, uy.
1: Oye, es real, dice. Usted a los 50 años va a tener más orejas que cuerpo. Yo también me las toco y no digo nada, dice. No. Una canción para el Maestro Palma. Soy pobre, feo, pero rico. Ya. Pero no, mándenle saludos bonitos que tiran a puro. Joderlo, el pobre maestro.
2: No, Cristian, yo creo que sí deben crecer las orejas con los años y también la nariz. Porque los elefantes viven caleta y tienen la trompa larga y la oreja larga también, la grande.
1: Sí, es verdad. Oye, voy a quedar más chico ni me voy a ver entre las orejas.
4: Una canción para el Maestro Palma. Tómame.
5: Oiga, tío Castrini, no es que crezcan las orejas, maestro.
1: Se achica la cabeza.
5: Eso, lo que pasa es que a uno se le cae el pelo. Y hay otros mayores que yo, pues, maestro. Sí. Que ya no tienen ni pelo, maestro.
1: Sí, es verdad. Y andan acá riéndose.
6: Bueno, un saludo ahí para el Maestro Palma. ¿Sí? Que cumpla muchos años más y bueno, que no sea tan comunista nomás, porque extremista, da miedo. Pero bueno. Se le tiene cariño ahí. Que tenga un lindo día, Maestro Palma.

0: Hola Cristian, el maestro Palma. No solo le crece la nariz.
1: Confirmo, Cristiancito. No lo he vivido en mi propio cuerpo, porque yo soy todavía una lola joven. Uh-huh. Pero me he fijado en mi abuelito Cristiancito, las tremendas pailas que ya se gastan, ¿sí? Viejo. Sabe que sí, igual que la nariz también crece, son partes del cuerpo que nunca dejan de crecer. No sé si habrá aquí otro señor, otro tatita, otra reliquia que pueda confirmarnos, Cristiancito, lo que usted está leyendo ahí.
0: Sí. Oye, por acá, de hecho, alguien dice, Catrini, las orejas crecen 0.22 milímetros por año. Milímetro, es decir, para que crezcan un centímetro deben pasar 45 años más o menos. Ah. No creo que llegue yo. Sí, oye, saludos por acá al maestro Palma, y lo que más crece son los pelos de la nariz y de las orejas.
2: No sé, Cristiancito, si crecerán las orejas. Lo único que sé es que hay otra parte que se va achicando.
0: Ya, con... pero...
3: A mí, chico gato, no me crece el pelo, no me crecen las orejas, no me crece la nariz, pero me crece otra cosa.
0: Ya, esa. ya, ahí nomás, ya. ¡Feliz cumpleaños, maestro Palma! Viejo octubrista, dicen acá. Te recordamos con cariño, maestro Palma. ¡Feliz cumpleaños, te queremos!
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1: Bueno, oye, ya, pero mira, solo para tener un catastro, un registro. ¿Cómo anda la edad hoy en día? Ya. Mira, la legal, no mandía audio, manda el número nomás, po. Parto yo. Ya, sí, tírate la edad, porque todos riéndose de Maestro Palma. Y estoy seguro que Maestro Palma es más joven que muchos de los que estamos acá. Me incluyo, me incluyo. ¿Sí? Ya, tírate el número, tírate. Mira, ya, 36. Yo 38, de verdad, 38. Mira, 38 por acá también, ¿y tú?
2: Por acá, Chico Castro, 42.
1: Estáis paraditos. Estáis paraditos, 42.
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1: 51. Oye, yo 49, toma. Eso.
4: Yo por acá, Cristiancito, 48.
1: Estáis paraditos.
5: Yo voy a cumplir 55.
1: Paraditos también, 55. 32. Oye. Estáis
6: paraditos.
1: ¿Cuánto?
6: 47.
1: Estáis paraditos. Estáis paraditos, viejo mañoso.
7: 48, tío Cristian. 48.
1: Mira.
8: Don Cristian, 62 por acá.
1: Mira, 62, disparadito.
8: Hago harto deporte, ando los fines de semana en las canchas.
1: Toma.
8: Tocando el silbato, me siento súper bien cómodo. Ahora estoy haciendo un rico aseo en la casa.
1: Eso.
8: Y feliz con su radio.
1: Déjale, chao. Muy bien. Muchas gracias. Eso. Oye, 38 por acá nos dicen. Oye, 42 mi toro, pero como de 60, déjale. Vámonos, se siente más viejo.
9: 32.
10: Buena, Cristian Castro, yo 50 nomás.
1: 50, estáis parado. Estáis paradito. 50 por acá. Oye, 42. ¿Cuánto tenés tú?
11: 47.
1: 47
11: y en unos días, el 20 de septiembre, 48.
1: Impecable. Oye, 58. Saludos. Oye, mente de 25, real 36, cuerpo 87. Oye, 51 por acá. Alguno jubilado que se pegue una raja buena ahora para el 18. ¿Ah?
12: 52 por acá, miñatito.
1: 52.
12: Le digo que no se me vaya antes de tiempo.
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1: 60 recién cumplido. 48, está ahí un lolo, cabrón. Está ahí muy
13: 38
1: bien.
13: 38 por acá.
1: 38 también. Hola, 66, gracias a Dios, con buena salud. No te creo. 66, está ahí paradita. 49. No, hoy día.
13: 44.
1: Hace
13: poquito.
1: Sí, está ahí paradita.
3: Se le para.
13: Yo por acá, 69, todavía un lolo.
1: 69, estáis para ahí.
14: Oye, Cristiancito, ¿cómo se va a estar Maestro Palma de cumpleaños? Si ya no se pueden cumplir más años.
1: Ya, ¿sí? No seas pesado. Oye, me llamo Segundo Sánchez, tengo 73 años, toma. 73. Mira, yo creo que los tiempos han ido cambiando y hoy uno es joven hasta cuando quiere ser joven, yo creo, ¿no? Sí.
15: 57. Pero como de 40.
1: Estáis paradito, viejo. Estáis paradito.
16: Por acá de 34. Apariencia como 28. ¿Mm? Físicamente como de 70.
1: Sí, pero... Sí. Hola. Me da miedo decir mi edad y que vean mi foto y digan... Puta que estáis para la caca. No, no. No, manda fotos, acá nadie te va a juzgar. Oye, por acá 43, dicen. 43, súper joven. 45, 65.
14: 35 añitos por acá, Cristian.
1: No, usted pero tiene más. Tiene más.

0: Oye, Cristiancito, se fija que somos todos más o menos así como una edad
1: Puros
0: de
1: jóvenes.
0: 40 para arriba y los
1: Sí.
0: lolitos hermosos, ah, que se pronuncien también, pues,
1: Sí, no, no,
0: que escuchen
1: no.
0: su radio
1: No,
0: hermosa.
1: no, no. No, no, pero sí, a ver, yo creo que hoy en día ha cambiado eso. Somos acá puros jóvenes. Puros jóvenes. Sí, puros jóvenes. Yo, de. Mira, yo creo que, para que pongamos una edad, yo creo que hoy en día la adolescencia se vive hasta los 40 años. Encuentro yo. No, no, no, pero hablando en seriamente, seriamente. Viste que antes, oye, a los veintitantos años, hoy en día, los que somos jóvenes. ¿Qué? ¿Qué? ¿Qué? Ya, déjame empezar de nuevo. Oye, si el programa es mío, yo hablo lo que quiero. Vamos, vamos, vamos de nuevo. Te digo que hoy en día, los que somos jóvenes, claro, yo creo que hoy en día la juventud, así como adolescencia, la adolescencia te agarra como desde los 15 hasta los 40. Y de ahí, 40, buena edad para formar una familia. Va todo más tarde ahora, po. No, hay gente que yo converso, gente de edad. Oye, a los 22 años casados, tres hijos. Sí, casados, casa, hijo. De todo, de todo. Oye, yo, imagínate, voy a cumplir 39. Aquí ando. Aquí ando, viendo para dónde va la micro. ¿Qué agarro? ¿Qué, digamos, qué? ¿Cuál es mi futuro? Sí. Oye, 34 para acá, Cristiancito. Los demás de 40, dice que se cambien a la radio las noticias nomás. No, no, no, no. No, esta radio es para todos. Acá no hay edad, ¿eh? Acá no hay edad. Por acá nos dicen 39 cumplido, tres hijos con ganas de pasarle mi señora al tío Ramón. Sí. Mira. Oye, toda la razón, Cristian dice, yo soy una adolescente de apenas 44 años. Si es verdad, pues. Si es verdad, si uno. Por acá nos dicen, oye, yo tengo 30 y. ¿Cuánto? 39. ¿Sí? Ah, 29, una bebé. 29, ya, muy chica, para la casa. Sí. Bien, pues bien, bien, bien. Oye, los de 60 están escuchando otra radio. Dicen, no, acá todos pendejos. Hola, Cristian, yo tengo 44. Mi mamá tiene 67. Y ella tiene las orejas un poquito grandes. Pero le dijeron que a las mujeres se le caen la oreja. Ya. Por los aros, dice, por los aros. Ah, perfecto.
2: Oye, chico Castro, estamos entre 30 y 50, ¿por qué no nos juntamos todos y hacemos una partusa swingen?
1: No. Sí, dice por acá, saludos a mi amigo Marcelo Maturana, que ni se le notan los 45 años que tiene. Damos un abrazo también a Marcelito. Sí. Es pesado este, bueno. Sí. Mira, si vamos a juntarnos a celebrar, ya los que estamos de esta edad, tendría que ser una junta tipo 2 de la tarde, yo creo, ¿no? 2 de la tarde, cosa de que a las 9 ya yendo para llegando a la casa a dormir. Sí, pues hay que motivarse de día, porque de noche no hay motivación.
3: Podríamos juntarnos un día todos los auditores, Cristiancito,
1: Sí.
3: a tomar mate con Dolorú
1: Eso.
3: y comer galletitas.
1: Sí. Hola, dice, ¿qué es una partusa? Oye, yo también me quedé ahí. ¿Qué es una partusa? Claro, yo les sigo el juego, pero no tengo idea. Muy buena pregunta la de la auditora. ¿Qué es una partusa? Vamos.
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1: Sí, hola Cristiancito, yo tengo 35. Lo bueno es que siempre me ponen de menos. Ah, me ponen menos edad. Muy bien. es una partusa, un grupo, dicen acá, atención.
2: Todos contra todos, todos contra todos.
1: No, pero es una partusa. Ah, entonces no voy.
5: Partusa es un parto en Estados Unidos. Partusa, part USA.
3: Cristiancito, una partusa es una parte de la canción de esa latusa.
0: Es un partido de lucha libre, Cristiancito, un partido de lucha libre.
1: Oye, defíname partusa, alguien lo dijo. Buenos días, me gustaría escuchar la canción Cuando un amigo se va. Muy triste. Muy triste. Partusa, dícese de una fiesta descontrolada o una reunión con excesos, alcohol, droga y lo que usted ya sabe. Mejor no vamos.
5: El todo contra todo, así como el Royal Rumble.
1: Ya.
6: Hola, Cristiancito, buenos días. Hoy quiero mandarle un saludo a unos amigos que me salvaron la campana ayer. Que me ayudaron, me vinieron a dejar a la casa porque me pegué en una pierna.
1: Ah.
6: Para el Toño y para el Fabián.
1: Ya, saludos para ellos.
6: Malos para el meneo.
1: Bueno, amigo.
6: Un saludo para ellos.
1: Vale, bueno, amigos, los muchachos, saludos. Ya, nos vamos con una canción, luego pausa. Y ya regresamos con más show de la mañana en la radio de la juventud en Curicó. La radio de los jóvenes se llama Radio La Nueva. Puro Lolains. 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

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Luego de esto pausa y ya volvemos. Recuerde cargar combustible el día de hoy si no lo ha hecho, porque mañana sube todo.

0: alcohol. Sabemos que lo estás pasando bien, pero es momento de hacer una pausa. Ya volvemos con Halcones del Aire por la 104.7, la nueva FM. 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
1: 11 de la mañana con 53 minutos.
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4: PISA 2025 detectó que el 59% de los estudiantes chilenos no alcanzó el nivel básico en matemáticas, superando negativamente el promedio OCDE. El país evidenció retrocesos respecto a mediciones anteriores en matemáticas y lectura. La novena radiografía digital reveló que los menores en Chile redujeron su tiempo de conexión diario a 2,5 horas. Asimismo, el 49% acusa que sus padres pasan demasiado tiempo conectados, mientras persiste el debate por la sobreexposición infantil en redes sociales. Liam Price, un joven británico sin título en matemáticas, usó ChatGPT para resolver en 80 minutos el problema 1196 de Erdos. Un matemático de Stanford, quien lo estudió por 7 años sin éxito, validó la respuesta y destacó la capacidad del modelo.
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1: 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Sí. Mira, tuve que bajar, Nacho Lechuga presentando esta última parte. Tuve que bajar, salir del edificio. Y yo sé que todos los días es lo mismo, que todos los días hablamos de que, bueno, lo que está ocurriendo en Curicó, pero de verdad que es, viejo, insoportable. Yo creo que hay que ofrecer una recompensa a quien diga de dónde viene el olor, güey. Sí. Yo creo que hay que ofrecer una recompensa. Una buena recompensa. Pero ¿de dónde viene este aroma? ¿Estos son los aromas patrios, acaso? Claro, ayer dijeron, no, ganó Curicó Unido. Mañana el olor va a estar más soportable. ¿De a dónde? ¿De a dónde?
2: Buena, buena, Cristian. Oye, viejo, yo quiero ir para el día 18 para bailar a Sagrada Familia. ¿Cuánto irá a pedir por la entrada ahí en la fonda?
1: No sé, amigo, pero voy a regalar entradas mañana. El olor será más crujiente, decía. No, oye. Mira, todos sabemos a qué huele. Todos sabemos qué es lo que huele mal. Hasta los niños. Ayer, fíjate, pequeños children me dijo, oh, ya de nuevo hay olor a guano de pollo, me dijo. Bueno, no está lejos, pues son fertilizantes. Pero ¿de dónde viene este olor? ¿De dónde proviene? ¿Ah? Es irrespirable, claro que sí, irrespirable.
3: Cristiancito, voy a dar una opinión súper impopular. Yo sé que a mucha gente no le va a gustar, pero estamos en el mes de la patria y el escudo dice, por la razón o la fuerza, conchimare. Oiga, vamos a camotear la cagada de municipalidad, que alguien haga algo, ¿cómo puede ser? Ni siquiera es un día, Cristiancito, y yo creo que ha pasado un mes, mes y medio, donde venimos sintiendo el olor. Y aparte, hay que quedarse de brazos cruzados.
1: Sí. A brazos cruzados tratando de taparse la nariz. Porque está insoportable.
4: ¡Vamos los curiguanos! ¡Vamos los curiguanos!
1: Nos van a agarrar para el leseo.

0: Sí, y de Nantes hablando de Talca, algunos decían, no, los de Talcaca, decían, despectivamente, y nosotros. ¿Quién manda este desubicado que manda acá? Oye, van a inscribir hoy día para el tema de las carnicerías. Oye, que es que la gente es desubicada. Estamos tratando un tema súper serio para la comunidad. Y que, ¡ay, que el concurso! Oh, gente indolente. Estamos tratando un tema. No puedo ni respirarte con la nariz cocida. Y ¡ay, la entrada para Mira, se nota que vives en un sector acomodado que no llegan los olores para allá. ¿Viste? Te dije, allá no llega el olor, ¿viste? Oye, yo creo que así como vamos. Oye, dice, el afán de fiscalizar a los negocios chicos, las pymes, y no a los huertos.
1: Hola, Cristian. Oye, yo vivo acá en Tutuquén, Guano. Igual se siente el olor fuerte.
0: ¿Sabéis qué? Te digo algo. Mira, van a venir amigos y familiares de Santiago para el 18. De verdad. Entonces, yo, ¿sabéis cómo los voy a recibir? Fue fuera de broma. Fuera de broma, viene gente de Santiago, amigos que no veo hace tiempo. Yo, para pa distender la cosa, para pa hacerme el chistoso y que pase un poco piola, cuando lleguen al terminal, yo ya esto lo pensé anoche, fíjate. Van a llegar al terminal y yo les voy a decir: ¡Hola! ¡Bienvenidos a San Juano! ¡Soy Paul McDowell! ¡Y esto es San Juano!

0: hola, saludos Cristiancito, lo escucho todos los días de acá de Guano Abajo.
1: Localidades nuevas que van creciendo.
2: En Guanas Negras está pasado.
0: Guanas Negras.
3: Oye, Cristian, hablando en serio, ¿y la gente que, los dueños de estos predios, donde está este asunto, está, donde, qué pensarán? ¿Qué les dará lo mismo? ¿A su casa no les llegará el olor? ¿O la codicia es más grande que todo esto? Porque en la noticia hablaban el otro día que un señor incluso prefería pagar la multa a dejar de echar estos guanos.
0: Es la triste realidad, pues, amigo. Es la triste... Sí, pues, pagan las multas. ¡Hola! Saludos, escuchando de Guano 1. Bueno, el programa hoy día de hoy. ¡Hola, hola! Te escucho todos los días desde Las Santos Guanines.
1: Muy bien.
0: Sí, acá, ¿qué nos dicen? Acá... de Huanguagua, dice. Nada una, de Rangel. ¿No sale olor payato de ahí? Saludo a todos los curiguanos que escuchan la radio. Ya, estamos tapados. Sí.
4: Saludos, Cristiancito, desde Santa Guané.
0: Hola, yo te escucho desde la costa, desde Guanoñé. Gualañé. Ya, pero...

0: Hola, hola, Cristiancito. Saludos desde Guanero Garrido.
1: Cristiancito, ¿a quién?
2: ¿A dónde? Oye, saludos desde la Guanorilla. ¿Dónde quedará? Sí. Y por último, me dicen acá, lo escucho todos los días, Cristiancito, desde Santa Fecas.
1: Vamos a la música mejor.
2: Sí, oye, espero de verdad que...
3: ¡Oye, chiquita!
2: Que de verdad den de quién tiene la pura escoba y ojalá que ya no vuelva a pasar, está pasado fuera. No, y salí y me mareé. Me mareé, de verdad.
4: Y no hay más.
2: Saludos para el Batiguano.
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2: Desde Guano Grande. Saludos.

0: Oye, por acá nos dicen saludos desde la Ruca Tremu, acá nada. Muy bien. Ya.
1: Castilla, anótame por el premio del desodorante ambiental, porfa.
0: Muy bien. 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Y tú puedes inscribirte muy fácil llamando, ahora solo llamado, al 752-760101. Teléfono.
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0: Fácil. ¿Aló?
3: Hola, Cristiancito, ¿cómo estás tú?
0: Bien, bien, ¿con quién hablo?
3: Tú hablas con José Gurruchaga.
0: José Gurruchaga, ¿de dónde está llamando José Gurruchaga?
3: De Guano Alto.
0: De Guano Alto. Impecable. ¿Quieres que te anote por el asado, querido José?
3: Por favor, Cristiancito.
0: ¿No tiene para comprar usted? No.
3: ¿Perdón?
0: ¿No tiene para el asado usted? Se escucha bien pudiente, ¿no?
3: No, pero es que por regalárselo a los trabajadores que tengo por acá, que están tirando un poquito mano.
0: Perfecto. Ya, lo anotamos, querido. ¿Hay olor por allá o no?
3: Por acá, leve, muy, muy leve.
0: Ok, te mando un abrazo, querido José Gurruchaga.
3: Nada que una toneta con aromatizante no pueda solucionar.
0: Y un incienso. Ya. Un abrazo, chao, querido. Chao, chao. Oye, llama tú también.
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0: Oye, por acá nos dice, ¿y si le sumamos una botella de vino? Gentileza de más a doña Paula, ya. ¿Con qué, Bolivero? Oye, Oli. ¿Aló?
4: Sí, Tencito, ¿cómo estás?
0: Bien, ¿con quién hablo?
4: Con Iván Correa.
0: ¿De dónde nos llama, querido?
4: De Zapallar.
0: ¿Iván Correa, me dijo?
4: Sí.
0: De Zapallar, perfecto. ¿Quién te regala este asado, querido?
4: Carne San José.
0: Impecable. Estás participando. Un abrazo, querido.
4: Gracias.
0: Cuídate. Chao, chao.
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0: Tú también llama.
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0: ¿Aló?
6: Buenos días.
0: Hola, ¿con quién?
6: Con Luchito Centeno por acá.
0: Hola, Luchito, ¿cómo está?
6: Bien, bien.
0: Qué bueno, Luchito Centeno. Oiga, se va a inscribir por el asado, me imagino.
6: Obviamente. ¿Qué? Que sí, por don Cristian.
0: ¿Quién se lo regala?
6: Es que está ahí haciendo unas cosas y no caché mucho hoy cómo es eso.
0: Carnes San
6: José, Carlos, José, que está
0: en casa
6: ahí,
0: Félix. Impecable, ya. Centeno está anotado, un abrazo, cuídese mucho.
6: Vale.
0: Chao, chao. Oye, rápido, marcha acá.
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0: Ale, aló.
7: Buenas tardes.
0: Hola, ¿con quién?
7: Gabriela Abrigo.
0: Gabriela Abrigo, ¿de dónde nos llamas, Gabriela Abrigo?
7: De Sarmiento.
0: De Sarmiento. Oye, ¿con quién quieres compartir este asado?
7: Con la familia.
0: Impecable. ¿Y quién lo regala, Gabriela?
7: Carne San José.
0: Carne San José. Oye, el 17 sí. Hay que estar atenta, ¿ya?
7: Ya.
0: Porque el sorteo. Ya. Que esté muy bien, un besito. Bueno.

0: llámame. Al 752-760101. ¡Aló! ¡Hola!
1: ¡Hola, hola!
0: ¡Hola! ¿Con quién, querido?
1: Peter Olivares.
0: ¿Con quién,
1: perdón? Curicó, Galilea.
0: ¿Quién, perdón?
1: Peter.
0: ¡Víctor Olivares! ¿Sí? ¡Víctor Olivares! ¿Estás en exteriores, Víctor?
1: ¡Peter!
0: ¡Peter!
1: ¡Con P!
0: ¡Con P de Peter! ¡Peter!
1: Correcto.
0: ¡Olivares!
1: ¿Quién te regaló? ¡San José!
0: ¡Impecable! Te ganaste la inscripción. Un abrazo, querido. Que estés muy bien. Cuídate.
1: Ya, adiós, gracias.
0: Se le escuchaba medio mal. Tú también, acá, llama.
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0: Aló.
3: Aló. Muy buenas tardes, señor Castro Sepúlveda.
0: Hola, ¿con quién tengo el gusto, el agrado y o el placer?
3: Con el maestro Palma.
0: Hola, maestro Palma. Feliz cumpleaños, querido maestro Palma.
3: Gracias, maestro.
0: Feliz cumpleaños.
3: Oiga, quería anotarme para el asadito que regala.
0: ¿Nombre completo?
3: San José.
0: ¿Nombre completo?
3: Jorge Palma.
0: Jorge Palma. No, no, los dos nombres.
3: Ah, del Carmen, pues, socio.
0: Ah, del Carmen. Perfecto, ahí está. Jorge del Carmen Palma. Oiga, maestro, páselo bonito, lo queremos mucho. Oiga, dígame.
3: Es que vienen unas moscas de visita de allá de Curicó para acá, para Leguirilla. Te quiero ganar en ese asadito para recibirlas bien recibidas.
0: Sí, pues está el olor que hay acá. Olvídate.
3: Si te para acá, para Leguirilla, socio.
0: ¿También hay olor?
3: Ya, no. Ah. ¿Qué, usted está adaptado?
0: No, y lo que pasa es que como tenemos...
3: Ah, era que usted vaya para Trinidad.
0: Allá tenemos un domo.
3: Allá tiene piso.
0: Sí. Oye, te mando un abrazo, viejo lindo, que lo pases bonito. Ya, cuídate. Vale, chao, chao.
3: Chao, chao.
0: Esto, Palma. Ya, tú también puedes participar. Llama al 752-7601. Participa por uno de los tres asados que regala Carne San José. Día 17 de septiembre, próximo jueves, el sorteo, para que estés muy atento, atenta. ¡Aló!
4: Hola, Cristiancito, ¿cómo
0: hola,
4: estás?
0: Hola, hola, hola. Bien, bien, ¿con quién?
4: Jorge Salinas, Cristiancito.
0: ¿De Lupengüe?
4: No.
0: No, lo confundí. Jorge Salinas, no. ¿Dónde vives tú?
4: No, aquí en Santa Fe, Cristiancito.
0: Ya, pero tú no eres el que dice a Lupengüe.
4: ¿Perdón?
0: ¿No eres el que manda audios de Lupengüe, no?
4: No, no.
0: Te pareces. Oye, ¿cómo están los aromas allá donde viví?
4: Uf.
0: Terrible, ¿no?
4: Terrible.
0: Mira,
4: pero...
0: yo no soy exagerado, pero estoy que me consigo dos viejos con camiones y los pongo ahí al medio de la... de la carretera. Sí. Ya, dame el nombre completo de nuevo, querido, por favor, para anotarte.
4: Jorge Salinas Correa, Cristiancito.
0: Impecable, está participando. Le mando un abrazo. Que tenga un lindo día miércoles.
4: Igual usted también.
0: Chau, chau. Tú también. Al 752-760101. Si tú no lo tienes registrado, bueno, ¿qué estás esperando? 752-760101. Aló.
5: Hola, buenas tardes.
0: Hola, ¿con quién?
5: Con Eugenia Lagos.
0: Hola, Eugenia Lagos. ¿De dónde nos llamas, Eugenia Lagos?
5: De Curicó, Agua Negra.
0: Curicó. Se te escucha como que no hay ningún olor donde vives tú. ¿Es así? ¿Es así o no?
5: No.
0: Está pasado. Está pasado igual. Ya.
5: Horrible.
0: Perfecto. ¿Quién te regala este asadito?
5: Carne San José.
0: Ya. ¿Me repites los apellidos, por favor?
5: María Eugenia Lagos Valenzuela.
0: Impecable, está anotadita. Un besito, un abrazo y un apapacho.
5: ¿Ya? Bueno, chao, gracias.
0: Chao, chao.
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0: Sí, aló.
6: Aló.
0: Hola, ¿con quién?
6: Con Francisco.
0: Hola, Francisco. ¿De qué parte, Francisco?
6: De Bombero Garrido.
0: Bombero Garrido. De aromas intensos, Bombero Garrido.
6: Claro.
0: Ya. Oye, ¿con quién regala este asado?
6: Carne San José.
0: Ya, los dos apellidos, ¿cuáles eran, perdón?
6: Francisco Antonio Pizarro Sobarzo.
0: Antonio Pizarro Sobarzo.
6: Sobarzo.
0: Impecable. Está participando el 17, hay que estar atento, ¿ya?
6: Listo, amigo.
0: Un abrazo, chao, chao.
6: Chao, chao.
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0: ¿Y usted de dónde nos llama?
7: Hola, ¿qué tal? Yo soy Rodrigo Ortiz, de acá de Molina, sin hola. Olor.
0: Hola, Rodrigo. De Molina, sin olor, sin olor.
7: No hay olor a bueno por acá.
0: Oye, benditos sean los de Molina. Oye, conozco Molina.
7: Tuvimos, pero ya lo echamos para afuera.
0: Sí, no, Molina es muy lindo, qué bueno que están sin olor. Y una vez fui allá a un evento, fíjate, al Cairo. No sé si
7: ya
0: conoces por ahí. Sí, güey, ya me contrataron una vez. Muy bonito. Ya, maestro, nombre completo y apellido.
7: Rodrigo Antonio Ortiz Rojas.
0: Impecable. ¿Quién regala este asado?

0: Oh.
1: Hola, Cristian.
0: Hola, ¿con quién?
1: Con Lorena.
0: ¿Con quién, perdón?
1: Con Lorena.
0: Lorena, ¿de dónde, Lorena?
1: De Cordillerilla.
0: Lorena, me sacaste la droga más fea, Lorena. Qué bonito nombre, Lorena. De Cordillerilla, ¿y cuáles son tus apellidos?
1: Ibarra Piña.
0: ¿Cómo?
1: Ibarra Piña.
0: Ibarra Piña. Perfecto. ¿Hay olor por allá donde vives tú?
1: No.
0: Qué bueno. Qué bueno. ¿Y quién te regala este asado?
1: Carne San José.
0: Perfecto. Lorena, espero no te molestes. Te mando un beso en el tungo. ¿Ya? Pero no, no te enojes, si es de cariño. De cariño.
1: No.
0: ¿Sí? ¿El marido? ¿Tiene marido?
1: No.
0: Ah, no hay problema entonces.
1: No.
0: Ya, un beso ahí detrás de la oreja. Te quiero mucho. Cuídate, lindo miércoles. Chao, chao. Ahora, ¿quién está ahí?
2: Aló, aló.
0: Hola, ¿con quién?
2: Con Cristóbal.
0: Hola, Cristóbal. ¿De qué parte del mundo, Cristóbal?
2: En este momento en Romeral.
0: Romeral. Libre de aromas, Romeral, ¿o no?
2: Libre de aromas.
0: Qué bueno.
2: Libre.
0: Qué bueno. ¿Y
2: a
0: de qué parte?
2: La nariz.
0: ¿De qué parte, Romeral?
2: Estoy en la avenida Romeral.
0: Ya.
2: Saliendo la plaza.
0: ¿Pero estáis trabajando por allá o vives allá?
2: No, repartiendo mercadería.
0: Ah, impecable. Ya, repíteme tu nombre y apellidos, porfa.
2: Cristóbal Cabello.
0: Cristóbal Cabello, ¿quién te regala este asado?
2: Lo mejor, pues carne San José.
0: Impecable, estás participando, hay que estar atento el 17 en la mañana porque ahí el sorteo, ¿vale?
2: Okay,
0: un abrazo, vale. Chao, chao. Ya volvemos con más inscripciones. Más inscripciones.

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1: 12 con 41. Hoy nos queda espacio todavía por si alguien más. Si alguien más quiere llamar, recuerde que vamos a estar inscribiendo hasta el día miércoles 16, ¿ya? Así que si usted no pudo ahora, pero va a poder mañana, no problem. ¿Aló?
2: ¿Aló?
1: Hola, ¿con quién?
2: Con Lucy.
1: Hola, Lucy. ¿De dónde nos llamas, Lucy?
2: De Aguas Negras.
1: De Aguas Negras, bonito, Aguas Negras.
2: Guano Negra.
1: Bueno, ¿estaba hediondo allá también?
2: Sí, horrible.
1: Oiga, ¿y a quién va a inscribir usted para el asado?
2: A mí, pues.
1: Ya, ¿cuáles son tus apellidos, Lucy?
2: Lucy Valenzuela Valenzuela.
1: Valenzuela Valenzuela. ¿Y quién te regala este asado?
2: Carne San José.
1: De Aguas Negras, me dijo, ¿cierto?
2: Sí.
1: Un abrazo, Lucy, que estén muy bien. Gracias por
2: igualmente
1: escucharnos. Chao, chao.
2: Gracias.
1: Chao. ¿Y ahora quién está ahí? Al teléfono.
3: Hola.
1: Hola, hola, ¿con quién?
3: Con Jaime.
1: Hola, Jaime, ¿de dónde?
3: De Bombero Garrido.
1: Bombero Garrido, Jaime, capital curicana. ¿Quién te regala este asado, Jaime?
3: Carne San José.
1: Déjale. ¿Y tus apellidos, Jaime?
3: Jaime Flores Ursúa.
1: Jaime Flores Ursúa. Atento al día miércoles, Jaime, que es el sorteo. Y si ganas, tienes que llamar al tiro, ¿ya?
3: Bueno, bueno.
1: Un bien, abrazo. Ya. Que estés bien, cuídate. Chao, chao. 752-76-0101. ¿Aló?
4: ¿Cómo está, amigo Cristian?
1: Hola, bien. ¿Y usted?
4: Bien, bien, gracias a Dios.
1: Qué bueno. ¿Estamos? Qué bueno. ¿Con quién hablamos?
4: Con Julián Vélez.
1: Hola, don Julián. Tanto tiempo. ¿Cómo le digo?
4: Bien, bien, aquí estamos. Pues.
1: Quéjale, ¿quién regala este asado, pues, don Julián?
4: San José, pues viejito,
1: San carne José. San José, impecable.
4: Carne San José, ahí, en la feria.
1: Impecable, impecable. Ya, Julián Vélez, ¿y el otro apellido?
4: González.
1: González, está anotadito. Un abrazo, cuídese.
4: Una, igualmente, chao, chao. Que esté bien, cuídate, chao.
1: Chao. Bueno, Julián Vélez, ¿eh? Papá de Julián Vélez. ¿Qué? ¿El olor lo que hay aquí? ¿A qué? ¿Arroz con pollo? No, no, no, no, me compré una colación, es que tengo pituto después. Sí. ¿Cómo está? ¿Quiere participar por el asado también o no?
5: No, yo regalo los asados.
1: Pero habla ahí al micrófono, ¿o no puede hablar?
5: ¿Por qué?
1: No, no pregunto. Yo,
5: yo, soy, el, yo soy dueño de mi tiempo.
1: Ah, muy bien. Oye, saludo, ¿lo escucharon en la grúa el otro día?
5: ¿Sí?
1: Sí, pues yo, me dijeron, oye, me dijeron, ¿y quién es ese weón que anda ahí? El experto en todo. Yo le dije, a ver, es tal persona. Ah, no, no voy a creerlo, me dijo. No, que no se dedique más a la radio, que vuelva nomás. No, no, no. Que vuelva para acá nomás.
5: Sí. No, si me di cuenta, andaba muy fome ese día.
1: Sí, ya, vamos a ver llamados. ¿Aló? ¿Aló?
6: Aló, buenas tardes.
1: Hola, ¿con quién?
6: Con Andrés Eduardo Rodríguez Vélez.
1: Andrés Eduardo Ramírez Vélez.
6: Rodríguez Vélez.
1: Rodríguez Vélez, perfecto. ¿Quién te regala este asado?
6: Carne San José.
1: Ya, ¿quién te sopló ahí?
6: Mi señora.
1: ¡Déjale! Así es. Oye, ¿qué haríamos sin la señora, güey? Sí, pues.
6: Nada,
1: nada, te apuesto cuando van a comprar, te dicen, ¿cuál compro, mi amor?
6: Se le la ceba aquí.
1: Déjale, un abrazo, querido, que estén muy bien. Gracias por llamar. Chao, chao. Chao, chao. Oye, estamos regalando 3 asados este día. 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
7: Aló, me quiero el asado de carne San José, por favor.
1: Impecable. ¿Cuál es tu nombre, querido?
7: José Ignacio Cereceda Vázquez.
1: José Ignacio Cereceda Vázquez. ¿De qué parte nos llama, José Ignacio?
7: De aquí, de Rauquén.
1: De Rauquén, de los olorositos de Rauquén.
7: Olorositos, sí.
1: Sí, ¿hay aroma allá también o no?
7: Hay un aroma súper agradable.
1: Sí, también. Ojalá demos solución pronto a esto. Un abrazo, querido. Estás participando. Que estés muy bien. Chao, chao. Oye, hay mucho llamado y lo agradezco. Lo agradezco. Tenemos que ir ya con los últimos al 752-760101. Anótalo, regístralo, porque siempre los concursos son por teléfono. ¿Sí? ¿Con quién? ¿Aló?
8: Aló.
1: Reclamos ambientales, buenas tardes.
8: Aquí está la de Subicapo.
1: No me digas.
9: Porque aquí.
1: Aló, perdón.
8: Me dijiste delante que era una desubicada.
1: Ya, pero aclaremos lo que lo dije por la radio.
8: Por eso, por lo mismo. Pues.
1: Sí, pues no, porque después vienen los problemas, que a dónde te juntaste, que porque a qué le andáis diciendo desubicada, ¿sí o no?
9: Así es.
1: ¿Sí o no, maestro?
9: A la cual está diciendo usted desubicada, que está desubicada en el lugar donde tenía que ir.
1: No, no, no, le dije desubicada porque estábamos hablando del mal olor que hay en Curicó. Y me pone, ya, pero ¿y el concurso? O sea, indolente totalmente. Con
9: pero, ay, pero ¿qué es más importante en este momento? Es el concurso.
1: Aparte dijo, no, que vivo en los niches, no estoy ni ahí con los de Curicó, acá no llega olor. Ya, ¿cuál es tu nombre, querida?
8: Milena Orrego.
1: Milena Orrego, perfecto. ¿Recién levantándote, Milena? Por el...
8: No,
1: por,
8: tempranito.
1: Por el ánimo que hay hasta ahora.
8: Ya. No, porque me trataste mal. Pues,
1: ya, no entremos en problemas.
9: Yo te denunciaría.
1: No. Oye, Milena, ¿es verdad que me viste de la mano el fin de semana con alguien?
8: Te dije que el mito.
1: Ah, no, eso no más. Ya. ¿Cómo la saco yo? Me la saco yo. Milena, ¿quién te regala este asado?
8: Carne San José.
1: Impecable. Un abrazo, querida Milena, que estés muy bien, cuídate.
8: Ya,
1: saludos. Dale, chao. Ya, oye, vamos a una canción y ya volvemos con las inscripciones.

0: 7343-7373.
1: Ya, de regreso, exactamente. Oye, la... Oye, 12:50. Tenemos que irnos rápido, rápido, rápido, muy pronto. Así que últimos llamaditos por acá. ¿Aló?
2: Aló, buenas tardes.
1: Buenas tardes, ¿con quién hablamos?
2: Con Marisol.
1: Hola Marisol, ¿de qué parte nos llamas Marisol?
2: Estoy llamando de acá de Bombero Garrido.
1: Bombero Garrido, capital de Curicó. ¿Qué?
2: ¿Cómo fue?
1: Oye, y cuéntame, ¿quién te regala este asado?
2: Carne San José.
1: Carne San José. El verdadero corte al interior de la Felicur. Dame tu nombre completo, querida.
2: Marisol de las Nieves Rojas.
1: Marisol de las Nieves Rojas. Perfecto. Oye, Marisol, ¿está hediondito donde vivís tú o no?
2: Ah, no, acá es insoportable.
1: ¿Insoportable?
2: Porque acá estamos cerca de Tutuquén y los olores vienen de allá. Según el alcalde, no sabe de dónde vienen los olores. Y la ministra de Salud tampoco sabe. Ellos saben. Si ellos dan el permiso.
1: ¿No estará alguien tirando la pelela para el canal? Algún desubicado. Puede ser, ¿no?
2: Sale más. Ya.
1: Oye, un abrazo, que estén muy bien, cuídate. Chao, chao. ¿Qué dice el experto?
3: No, que para los empresarios es más fácil pagar el parte que...
1: ¿Lo dijeron?
3: Sí.
1: ¿Alguien dijo por acá? Dijo, no, no sacamos nada. Dijo, si les sale más barato pagar la multa. ¿Y de cuánto es la multa más o menos?
3: Depende. Que lo que pasa es que hay en algunos agricultores deber de colocar el guano seco y empezar a taparlo al tiro, por lo general, para que salga más barato el guano húmedo. Entonces, por eso salen los malos olores.
1: Guano húmedo. De verdad. ¡Aló!
4: ¡Aló!
1: Hola, ¿con quién?
4: Con Carol Ávila.
1: Carol Ávila. ¿Dónde nos llamas, Carol Ávila?
4: De Jardines de Rauquén.
1: Jardines de Rauquén. Bueno, allá puros buenos aromas nomás.
4: No.
1: ¿No? ¿También?
4: En las tardes sale olor.
1: Ah, ya. Oye, nombre y apellido nuevamente, por favor.
4: Carol,
1: ¿ya?
4: Ávila Valenzuela.
1: Impecable. Ya, querida, te mandamos un abrazo, que estés muy bien, cuídate.
4: Igual, gracias.
1: Chao, chao. Ya, últimos, porque ya tenemos que ir, nos tenemos que ir.
3: Estos olores son mal necesarios.
1: ¿Sí?
3: Desgraciadamente.
1: Ya. ¿Por qué? ¿Por el trabajo después?
3: Sí, tema de la cereza, todo eso que lamentablemente...
1: Pero hay otro tipo de fertilizantes que son más caros, ¿no?
3: Mucho más caro, entonces la gran diferencia, pues es mucho más caro.
1: ¿Este se llama fertilizante rojo?
3: Yes.
1: Yes. ¿Aló? ¿Aló?
5: ¿Aló?
1: Hola, ¿con quién?
5: Hola, con Francisca Bravo Salas.
1: Hola, Francisca Bravo Salas, ¿de dónde nos llamas?
5: De La Galilea.
1: De La Galilea, bonito sector La Galilea. Oye, ¿y quién te regala este asado?
5: ¿Cómo está, José?
1: Impecable. Dame tu nombre, por favor, de nuevo.
5: Francisca Bravo Sala.
1: Francisca Bravo Sala, perfecto. Oye, te mando un abrazo gigante. Cuídate mucho y que va a ser lindo día miércoles, ¿ya?
5: Igual.
1: Chao, chao. Oye, mañana pueden seguir participando los que no alcanzaron el día de hoy, pero tenemos que decir adiós. Oiga, ¿algún consejo al experto en casi todo para este día miércoles?
3: ¿Qué consejo? Ya estamos. Hay que empezar a afinar la gargantita ya para que se acerca rápidamente el 18.
1: Exacto.
3: Y empezar a cotizar.
1: ¿A cotizar qué?
3: Bueno, el precio de la carne.
1: Ah.
3: Muy importante.
1: Sí.
3: El pollo. Y el trago.
1: Y el tipo.
3: Y el trago. Bueno, ¿hay probado el Mantoro?
1: ¿El qué?
3: El vino Mantoro.
1: No.
3: Es un vino de Requingua muy rico.
1: ¿Ya?
3: Vale 23 mil pesos la caja de 6.
1: ¿Ya?
3: Oye, pero un vino exquisito, vale la pena comprarlo.
1: Impecable. ¿Sale barato entonces? ¿Cuánto trae 6 dividido 23?
3: Sí, pues 4.24, menos de 6 mil pesos.
1: Menos de 6 mil pesos.
3: Y un muy bueno. Ah, esto es bueno para las matemáticas. Sí,
1: bueno, para los números.
3: Estoy fome últimamente. ¿Qué pasa, Cristian Castro?
1: Yo creo que usted se está poniendo serio. Sí.
3: Desde ya.
1: Usted ya se está poniendo serio.
3: Desde ya.
1: Pero está bien eso.
3: Está bien.
1: Está bien. Que se ponga en serio los otros bueno.
3: Claro. Oye, ¿ah? ¿Y cuándo? Ya, ¿qué día vamos a ir a del Nacho Lechuga? ¿El día 19?
1: El 19.
3: Ya.
1: Ahí nos vamos.
3: Vamos.
1: Ya.
3: Vamos.
1: Que esté muy bien. Muchas gracias, experto en Ramada. Que le vaya bien.
3: Nos vemos. Chau, mañana venís con más tiempo.
1: Sí, sí, sí. No, es que ahora tengo un evento en San Fernando.
3: ¿Sí?
1: Sí.
3: ¿Pasáis por...
1: con Ronald Bustamante.
3: ¿Vais por Rechongo? ¿Vais a pasar por Rechongo?
1: No. Por el ladito.
3: Chingarongo.
1: Sí, chingarongo. Ya.

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4: Es la señal horaria en época 18era.
5: Una de la tarde con 15 minutos.
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7: Tras reubicar internos hacia el complejo penitenciario de Talca, Gendarmería allanó la calle 3B de la ex penitenciaría de Santiago. En el operativo incautaron droga a granel y dosificada lista para su distribución, desarticulando un foco ilícito dentro del recinto. El gobierno otorgó suma urgencia a un proyecto de la UDI para permitir que funcionarios de Carabineros, PDI y Fuerzas Armadas voten en los locales que custodian durante elecciones mediante mesas especiales coordinadas por el CERVEL para asegurar su derecho a sufragio. En la ceremonia Tefilá por Chile 2026, organizada por la comunidad judía, el presidente José Antonio Kast reafirmó el compromiso de su administración con la libertad religiosa, asegurando su protección sin excepciones y valorando el aporte histórico de la comunidad al país.
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1: 1:46 PM.
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3: Cancillería citó al embajador de Estados Unidos, Brandon Judd, para solicitar información sobre los episodios de violencia en las protestas de 2019. Esto ocurre tras las declaraciones del diplomático en CNN Chile, afirmando que la inteligencia estadounidense vincula a la izquierda con el estallido social. El gobierno y el Ministerio Público reportaron 472 homicidios en el primer semestre de 2026, con una tasa de 2,3 por cada 100.000 habitantes. De mantenerse la tendencia, la cifra anual retornaría a los niveles registrados en 2018. Contraloría detectó un vacío legal en la Ley de Seguridad Municipal, ya que no define qué licencia deben usar los inspectores al conducir patrullas de emergencia. El ente ofició al Ejecutivo y al Congreso para que legislen.
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0: señoras y señores, ¿cómo están, cabros? Yo sí que ayer dije que hoy día no venía, pero me equivoqué, es mañana. Sí. Igual que la semana pasada dije que el lunes no venía, el lunes recién pasado no venía. No era este lunes, era el próximo lunes. Ando mal, la verdad.
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0: Pero bueno, lo importante es que ya estamos acá. Obviamente llegué una horita más tarde porque tenía responsabilidad de padre. Entonces, por eso llegamos un ratito más tarde. Pero te vamos a acompañar de igual manera hasta las 5 de la tarde haciendo este humilde programa que lleva por nombre.
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0: Oye, ¿me echaron de menos esta primera hora o no? Ya, pero sean honestos, me echaron de menos, sí, yo sé que más de una personita me echó de menos y como que, ay, que echó de menos al mito, ¿no? Te apuesto que más de una persona me echó de menos. Sí.
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0: Vamos al WhatsApp. ¡Aló!
2: Emito, yo creo que aquí no se te olvida cómo te llamas, porque todos te lo recordamos diariamente.
0: Sí, la verdad que... ¿Sabéis qué? No, pero hablando bien en serio, igual es un problema, loco. O sea, y mientras más bajo presión estoy o tengo más estrés, más se me olvidan las cosas. No, pero es cuático, de verdad, mira. Más allá de la... A mí me da risa y al final... Pero, por ejemplo, ayer decir, no, mañana no vengo, cuídense, que estén bien, nos vemos el jueves. No, pues, hoy día sí venía, el jueves no. El viernes también, el viernes me despedí, chiquillos, nos vemos el martes, porque el lunes no vengo. No, pues, este lunes que viene no vengo. Entonces, no... Claro, el otro día no me acordaba dónde vivía, entré a la casa una niña, una vecina... Pero me confundí.
2: Oye, me están diciendo por interno que sí, que sobre todo se te olvida dónde viven los amigos.
0: Ese fue el queque. Esa fue la queca. Sí. Pero bueno, estamos en una época.
3: Hola, minito, ¿cómo estás?
0: Hola, Connie.
3: Mira, yo en realidad me había mentalizado que no venía ahí.
0: No, pues yo también.
3: Y el escucharte de repente es como, ah, qué bueno que apareció, pero así como que te eché de menos.
0: No.
3: No, pero que se te echa de menos, sí. No sé si me entendí, es que me gusta que abrí un
0: juego. El tío tocadito.
3: Pero si te aparecí, bienvenido sea.
0: Muchas gracias, Connie.
3: Escuchando.
0: Muchas gracias, Connie. Mira, me gustó la Connie porque honesta. Así como de echarte de menos, no. Donde apareciste, bacán. Pero claro, mira, está bien. Se agradece.
4: Ay, mi chiquitito Mauricio, yo lo eché de menos.
0: ¿De verdad?
4: Cuando se fue de mi cama,
0: guachito. No, y estúpido, pero mira las cuestiones que dice todo.
5: Vas a ir curado, borracho.
0: Ah, ¿dónde la viste?
5: Las cosas, y así nos tratáis de borracho a nosotros.
0: Anda a lavarte la boca con sapolio. Anda a lavarte la boca con clenso. Oh, se me cayó el carnet.
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0: Refriégate esa boca con una piedra pome. ¡Oh! Oye, ¿quién todavía tiene piedra pome? Yo me acuerdo que mi mamá tenía una piedra pome. Sí, esa era para sacarse. ¿Para qué era la piedra pome? ¿Alguien que era para sacarse la dureza de las patas o no? Sí, creo que sí. Porque una vez lo ocupé para sacarme el piñón del cogote y me quedó rojo el cuello. ¿De verdad?
2: Hola, amiguito, ¿cómo estás? Me imagino que te voy a ir a las 6, po. No. Son las 2 de la tarde. Ay, señor, Dios mío. Bueno, pero como sea, aquí estamos escuchándote. Que tenga una linda tarde.
0: ¿Sabes qué? Ustedes son exigentes con la gente humilde, pero a los poderosos no le exigen nada. No, ahí la dejo, no estoy haciendo un llamado a nada, ni a manifestarse ni nada, pero ustedes son exigentes con la gente humilde, pero cuando hay alguien poderoso que abusan de ustedes, no, se quedan callados nomás y dicen, sí, así son.
2: ¿Cómo se te ocurre pasarte en el cogote esa cuestión se pasa de ajo el ala?
0: Ay, ¿cómo se va a pasar?
2: Oye, un gusto escuchar.
0: Oiga, pero ¿para qué era la piedra? Ponme a alguien que me cuente, porque yo sé que antiguamente se usaba bastante la piedra pome. Me acordé de eso ahora. ¿Para qué era? Era para los pies, pues, ¿no? Para la dureza de los pies. En los talones, viste que antes de... O sea, no sé si ahora... A ver, yo, déjame revisarme. Espérame un poco. Es que aquí, en la parte del talón, a las personas se les ponía como una dureza. No, yo lo tengo blandito.
5: ¡Ay!
0: No, pero el talón del pie, el talón.
5: Oye, tengo una piedra poma en la casa. Le voy a echarle un poquito de quick, porque los otros no los conozco yo, po. ¿Ya? Ya me va a lavar la boca.
0: Oh.
5: La piedra poma es para sacarte el piñón del cogote.
0: No, mentira.
5: De las patas, de los tobillos,
0: no
5: nada,
0: es para eso.
5: Talones.
0: No es para eso.
5: Ignorante.
0: Ignorante.
5: Borracho.
0: Ay, vos. Y vos mismo. ¿Para qué era? Porque alguien de verdad nos explique para qué era.
6: Tito, ¿cómo estás tú de aquí del carrito rojo?
0: ¿Cómo estás, tía?
6: Un besito grande para ti.
0: Igualmente para usted,
6: siempre,
0: tía.
6: Siempre te echamos de menos, ah, mi Tito, cuando el, tú no estás.
0: Que eres linda.
6: Siempre, siempre, siempre.
0: Aprendan.
6: Oye, mi Tito, la piedra pomera para sacarse los callos.
0: Los callos.
6: Limarse esa dureza. Así que te sirve para todo, en realidad. Donde tengáis duro, ahí te vas a ir la piedra.
0: ¡No, qué pomera, dolor!
6: Y a veces te queda más duro y otra vez te queda más blanco.
0: No, no. No, pero, por ejemplo, yo nunca he tenido callo. Pero los callos, esta es una pregunta. ¿Sabes qué? Hablemos de estas cosas una vez por todas. ¿Sí? ¿Qué son los callos? ¿Qué son los callos? Hablando bien en serio. ¿Qué son los callos o la dureza? Por ejemplo, los talones. Yo he visto a gente que se le pone muy duro en las partes de los talones. ¿Por qué? No tengo idea. Claro. No, yo no. ¿Sabes qué? En mi cuerpo. A ver, mira, lo que tengo duro ahora. No le puedo decir. No le puedo decir. No.
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0: No, tengo. Es que sabéis lo que tengo. No, pero en serio. La parte. Es que a veces me saco como los cueritos de los dedos y se me pone dura la punta.
5: ¡Ay!
0: De lo, de este dedo, mira, de aquí la tengo, ¿viste? Pero así como en los pies o cosas así, no, no. Estoy bien.
6: La piedra pome era para pasársela en los talones cuando se partían.
0: Ah.
6: Ahora no, ahora existe la podóloga.
0: Oh. Ah, esa era la respuesta que yo quería. ¿Cachai? Era para pasárselo en los talones y los pies cuando se partían. Pero ahora existen los podólogos o las podólogas que te ayudan con eso. ¿Cómo han cambiado las cosas, cabrón? Esto se trata de ser indisciplinado. Yo me acuerdo que siempre cuando era niño veía en el baño ahí en un rincón una piedra. Y decía, ¿para qué ocupan esa piedra? ¿Para clavar aquí en el baño? Y claro, y después conocí la piedra pom y todo eso. Era raro igual.
6: Antes cuando se usaban las chalailas esas de goma de neumático,
0: ¿ya?
6: Se partían los pies y ahí se usaban esas cuestiones. Ahí nos pasaban a nosotros los pies esa cuestión por en los tobillos.
0: ¿Viste? ¿Viste? Nos gusta el desorden. Rompemos con la regla. Ahora entiendo todo. A ver, tenemos más. ¡Aló!
5: Los callos. El marido de la yegua.
0: No, eso es un caballo, estúpido. Un caballo. Oye, hablando de esto que es como de la antigüedad, por así decirlo. Tenemos un primer bloque en este programa cortito el día de hoy. Vale, para allá tú. Cosas. Atención, nómbrame cosas. Cosas que la nueva generación o las nuevas generaciones nunca conocerán y nunca podrán vivirlo.
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0: Ahí está tú.
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0: Mira, y para acompañarnos en esta sección, nos acompaña una persona de este de esta generación. Está con nosotros DJ Bendición. ¿Cómo estás, DJ Bendición?
7: Bien.
0: ¿Cómo te has portado, Mateo?
7: Bien.
0: ¿Almorzó?
7: Bien.
0: ¿Te comiste toda la comida?
7: Bien.
0: Ya, po.
7: Sí.
0: Ah, más te vale. Más te vale, maldito niño. Este es el único que lo voy a buscar al colegio y vos estabas en el furgón. Dios mío, santo. Dios mío, Mateo. Dios mío, ¿se te olvidó que hoy día iba por ti?
7: Sí.
0: ¿Te imagináis te vais del colegio y yo parado ahí afuera como menso?
7: Porque lo rico.
0: Oye, más respeto, hombre, ¿eh? Atención, nómbranos artículos, artefactos o situaciones que esta nueva generación no vivirá jamás.
7: ¡Drama!
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0: Por ejemplo, Mateo, ¿tú sabes lo que es un personal estéreo?
7: No.
0: No tenía idea, cochino. No tenía idea. Vamos a ver lo que nos dice la gente. ¡Aló!
6: Bueno, los callos son esos que usan.
0: Los callos,
6: los
0: ¿no? Son caballos, tiales.
7: ¡Los tazos!
0: ¡Aló!
5: Los callos son esos que hacen.
0: Esos son caballos, estúpido.
5: Oye, Mito, y tanto que se te olviden las cosas, ¿no tomaste otro cabro chico por todos lados?
0: Casi me traigo otro.
8: Lo que la nueva generación no van a conocer nunca, Mito.
0: A ver.
8: Van a ser el tropical en Curicó.
0: Yo tampoco lo conocí, tío. Eso parece que es muy antiguo. Muy antiguo para mí. Buenas tardes, Mito. Espero tengas un buen programa. Recuerda que hoy es miércoles con M de música para las... No, eso fue ayer, tío. Eso fue ayer. Sí. Ya, artículos o cosas que la nueva generación nunca conocerá.
7: Los tazos.
9: Los tazos. Buena, Mito, ¿cómo estás? Oye, lo que no van a conocer nunca, lo de ahora, la generación de cristal, que le llaman. Un cassette.
0: Un cassette. Un cassette.
9: Más o menos.
0: Es verdad,
9: ¿ya? Eso. Nunca lo van a saber. Nunca lo van a saber. Un abrazo, Mito, que te vaya súper bien. Cuídate
0: ¿tú,
9: mucho.
0: ¿Tú conoces los cassettes?
9: Bendiciones.
0: ¿Los cassettes? ¿No?
7: ¡Casero!
0: ¡Cassette!
7: No.
0: No lo vas a conocer tampoco. No, después yo te voy a mostrar todo lo que que vamos a nombrar hoy. Los personal estéreo, los cassettes. A ver, ¿qué más? Los tazos. ¿Tú tampoco conociste los tazos? Po. Salían adentro las papas fritas. Los tazos. De metálico después.
10: Hola, Mateo. ¿Cómo estáis? Mateo, los días miércoles el tío Mito regala helado.
0: Mentira, Mateo.
10: Todo, Mateo.
0: Mentira.
10: Y también le regaló un completito.
0: Mentira.
10: Para que te llegue a comer también.
0: Mentira, Mateo. Mentiroso. No le creas, Mateo. No le creas, Mateo.
7: ¿Ya dónde está mi helado?
0: No, sí, es mentira. Es mentira.
10: Los callos son los que andan en la Alameda.
11: Jamás van a saber lo que es jugar en la calle con 80 amiguitos ahí de 80 pasaje. Amiguitos. Porque ahora juegan
0: en los teléfonos.
11: Por celular, sí, o todo online.
0: Es verdad, antiguamente jugábamos en la calle con los vecinitos, con nuestros amigos de la villa. ¿Tú jugáis en la calle con tus vecinos?
7: En Bichuquén.
0: En Bichuquén. En Bichuquén, pues claro, allá tenéis vecinitos, pues.
7: Sí.
0: Sí, pues allá tenéis. Es que en las zonas más rurales se sigue jugando en la calle. Acá en la ciudad ya no, porque los pueden robar. Sí, es verdad.
12: ¿Sabes lo que la nueva generación no va a experimentar nunca, Mito?
0: A ver.
12: Es salir con todos los amigos de ahí de la cuadra afuera a la calle a jugar, no sé, pues, al pillo, a la escondida, a todo eso, y tener que entrarse cuando baje el sol porque no hay luz en la calle.
0: Claro.
12: Ahora está todo iluminado.
0: Es verdad eso, pues. Antiguamente uno salía a jugar a la calle y la mamá lo llamaba: ¡Jaime, a tomar once! Y uno no quería entrar porque sabía que no iba a salir. Pero mamá, después puedo salir a jugar con los chiquillos. No, tomar once, bañarse y acostarse. Pero mami, ya te dije ya, weón. Ahí uno entraba así. ¿Viste? Eso era la nueva.
7: La generación dorada.
0: La generación dorada, claro.
13: Mito. Los callos son los que están.
0: Ya, sí, ya dijeron. Mito. Ya dijeron, ya los callos, ya aburrieron la weá. A ver, ¿qué más? ¡Aló!
10: Mateo, ¿tú conoces el juego que se llama el Zoo?
0: ¡Ya! ¡Oye! Oye, pero Dios mío. Mateo, ¿tú has jugado al Zoo? ¿No sabes cómo se juega al Zoo?
7: ¿Zoológico?
0: No. El zoo es un juego donde, por ejemplo, me tocaba a mí, estaba yo en aquí, por ejemplo, pegado al vidrio, y esa era como la base. Y yo cuando salía de aquí, dejaba de tocarlo, tenía que decir, zoo, y tenía que salir persiguiendo a mi amigo. Si yo te pillaba a ti, yo tenía que ir todo el rato diciendo, zoo, y corriendo así, zoo.
7: Para parecer más menso de lo que eres.
0: Y te pillaba. Si te pillaba, te agarraba a matar la raja. Y tenías que venir tú y tocar aquí. Cuando tocabas aquí, nadie más te podía pegar. Pero si yo salía diciendo so, y se me acababa el aire y terminaba de decir so, me quedaba callado, ustedes me tenían que seguir persiguiendo y levantarme a patar en la rama. Esos eran los juegos antiguos. Así jugábamos.
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11: De hecho, ¿sabís también algo que no hacen los niños de ahora que hacíamos nosotros?
0: ¿Qué cosa?
11: E ir a llamar a tu amigo a la casa porque ahora lo llamáis por celular.
0: Sí, es verdad.
11: Estoy afuera, antes le gritáis el nombre ¡Mito!
0: Sí, es verdad eso. Por ejemplo, ¿a ti te pasa cuando estás jugando en el teléfono y viste que te llaman? ¿Tu amigo? Y te llaman por el teléfono y juegan en línea estos cabros. Antiguamente no, antiguamente los amigos nos íbamos a buscar a la casa. Y decíamos, ¡Mito! Y tú te quitas ahí dentro, ¿qué? ¿Vaya a salir a jugar o no? ¿Viste? Y a veces cuando los tenían castigados, nosotros le decíamos a las mamás de los niños, ¡está el Mito! ¡Sí! Te decía la mamá. Oiga, ¿le puede preguntar si ha salido a jugar? No, porque está castigado. Ah, tía, deje salir a jugar al Mito. Y le pedíamos permiso a los amigos con la mamá. Eso es una cosa que no se ve ahora, pues. Todo es online. Todo es online.
7: Igual tú.
14: Oye, Mateo, dile al tío Mito que te llegue a comer helado ahí al óvalo.
0: ¡Cállate vos! ¡Cállate vos! Hola, bellos. Dice por acá, la generación de ahora jamás van a saber lo que era girar la antena de la tele hasta que encontrabas la señal y ahí te quedabas y los teléfonos públicos. Es verdad, po. Antiguamente teníamos que salir a mover la antena para ver tele porque era un tubo de luz largo que traía dos cables y ese iban conectados a la tele. Y a veces los canales no se veían y uno tenía que ir al patio a mover la antena así y adentro tu mamá te decía, ¡ahí, quédate ahí nomás, no te voy! Y uno se queda ahí todo el rato para que la vieja viera tele. ¿De verdad? Te lo juro. ¿De verdad? Ahora no, ahora toda la televisión de TV Cable es todo más rápido, los canales no se te echan a perder. Antes existían los teléfonos públicos, Mateo. ¿Tú cachai alguna vez algún teléfono público?
7: ¿Cuáles son esos?
0: Por la cresta. Eran teléfonos que veían en la calle. Tú le echabais 100 pesos y llamabais. Y los 100 pesos te duraban un minuto o 30 segundos.
7: Y ¡harto poco!
0: ¡Harto!
7: ¡Harto poco!
0: Y a veces uno le metía... Esto era una trampa que hacía la delincuente. Yo nunca más lo hice. Le metían un alambrito a donde se metían las monedas y caían las monedas por abajo.
7: ¡Y hagámoslo algún día!
0: No, ya no hay teléfonos públicos, Mateo. No seas delincuente, por favor.
7: Se nos callo.
0: ¡Aló!
15: Mi tito, los cassettes.
16: Y esa era como la base.
15: Los disquetes.
0: Los disquetes. Claro.
15: Y tenía que jugar al pillo, a la pinta. Jugar
16: corriendo,
15: a la escondida con todos los vecinos fuera de nuestras casas, en el pasaje, a la escondida. Era entretenido. Eso ya no claro. Me
0: pero ¿ustedes juegan ahora a la escondida o no? A la escondida, al pillo, a la pinta. ¿No?
7: A la pinta no, pero los demás sí.
0: Ah. Antes se jugaban, había muchos.
7: ¿Sabéis que escuché una puerta cerrarse?
0: No, están penando, dijo, es que aquí hay fantasmas. Pero no, no te
17: mira,
0: no
17: el partilomo, el partilomo, ahí era gran juego ahí, caballito bronce. No, eso no, el nunca, partilomo, no, no era lo yo.
0: Nunca jugué esa cuestión. No, eso era más antiguo, parece. Hola, Mito. Hola, lindo Mateo, dice por acá. Lo que no van a conocer nunca es la carretela, el luche, saltar la cuerda. Besito para los dos. ¿Saltar la cuerda lo has hecho? Parece que sí.
7: Sí.
0: Sí, saltar la cuerda, sí. ¿El luche? ¿Has jugado el luche? ¿Eso que dibujan un avioncito sí, en el piso también. Y van saltando en un pie?
7: También.
0: También. ¿Ya?
7: ¿Qué más?
0: Espérame, déjame aquí. Vamos escuchando. ¿No? ¿Aló?
18: ¡El cucumelo, el cucumelo, el cucumelo!
0: No, este es un...
18: ¡El cucumelo, el cucumelo, el cucumelo, mi amigo!
0: No, este es un drogado, hijo. Por eso tú nunca tienes que drogarte en la vida. Porque vas a terminar como él hablando estupideces.
7: Drogado parece más que bien a 5 días de sí. La cárcel.
0: A ver, aló.
19: Hola, Mateito, ¿cómo está usted? Yo creo que ir al río, al canal, a juntarse ahí sanamente. Eso yo creo que no va a disfrutar.
0: Al río.
19: La juventud.
0: Claro, antiguamente en el verano nos íbamos con amigos para el río. En bicicleta íbamos a un río y nos bañábamos en el río. En ese tiempo el río traía agua. Y no era tan sucio como ahora, porque ahora los ríos son muy sucios.
7: Igual que tú.
0: Pero viste que te ponías eso igual que Toto. Mito, la generación de ahora jamás conocerá los baños al fondo del sitio donde te encomendabas a Dios para que no te saliera algo de adentro. ¿Verdad? Antiguamente no habían baños como estos. Antiguamente era un hoyo que hacían en el patio de la casa, un hoyo gigante. Era una casita de una pura persona y ahí tenían que hacer. Con un terror de que te cayera ahí adentro de la caca. Era horrible.
7: Ojalá que te cayera ahí.
0: No, tiempo. Nunca me caí. Nunca me caí en todas
7: las ¡come!
19: Mi tito, me acuerdo cuando me mandaban a mover la antena y había viento, estaba lloviendo. Claro. Y me decían, ahí no, ahí sí, más para allá, más para acá.
0: Devuélvete, quédate devuélvete. Ahí. Ay,
19: hasta
0: dónde
19: que veían la tele y después corría otra ventolera y era la antena y había que volver a ir a moverla.
0: Claro.
19: O lo otro que me acuerdo cuando dejaba el desatornillador arriba del mueble mimbre
0: para cambiar la tele,
19: no me acuerdo, pero algo hacíamos con el desatornillador y estaba ahí siempre en el mueble mimbre.
0: Con el alicate.
19: Y lo otro, cuando iba a comprar, por ejemplo, pastelitos en los negocios, lo envolvían en papel craft.
0: Claro.
19: Para que no quedara sin el coco rallado, sin el azúcar flor, no se le cayera. y hartas cosas más. Yo me acuerdo que tuve un Digman y lo andaba haciendo en la mochila.
0: Yo también
19: anda,
0: tuve
19: tú
0: un
19: a pararte o a saltar porque hasta ahí llegaba el disco.
0: Oye, yo también tenía un Digman. Un Digman era un aparato así redondito que se le abría una tapa y tú adentro ponías un CD. ¿Tú conoces los CD?
7: Sí.
0: Ya, ponían un CD. Sí, unos redondos y tú cerrabas y le ponías play y andabas con el Digman así, escuchando música para todas partes con audífono. Como un teléfono, pero solamente servía para un disco. Y si tú te movías mucho, el disco donde se movía se paraba la música. Era muy entretenido. Muy entretenido.
12: Pero ¿sabes lo más? Lo más que los niños de ahora no saben ni van, no han experimentado es contestarle a los papás. A, no sé, decirles cualquier... O
0: pero si esto les conté.
12: Porque te levantaban... Ahora
0: sí, eso
12: no.
0: Es verdad.
12: Ahora nosotros estamos conversando, el hijo se mete y nos quedamos callados nosotros es para verdad. Que él dé su opinión.
0: Es verdad. Antiguamente, cuando hablaban los adultos y uno como niño metía la cuchara, como lo haces tú siempre, el adulto solamente te miraba. Y tú con esa mirada sabías que te tenías que quedar callado o si no, te sacaban la cresta. Es verdad. Ahora no, los cabros chicos llegan, no opinan, lo tratan mal a uno y uno. ¿Por qué uno es así, oye? Antiguamente eran todos...
7: Porque ¿qué le importa?
20: En los cassettes, o cuando jugábamos a la escondida china, a la roca roca. China. Al pillo, a la pinta, como dice usted.
0: Al teto. También jugábamos al teto. O al tagua-tagua, que igual que el teto, pero debajo del agua. Eso era muy peligroso, ¿verdad? Era bastante peligroso.
21: Y yo cuando tenía como 15 años jugaba a Aston. 5 contra 1.
0: Ya, gracias, Guatón de Fuego. Y vos todavía seguís jugándolo, pues, Guatón. ¿Qué venía a hacer ahora? ¡Aló!
22: Buenas tardes, mi querido y estimado don Jaime Andrés y don Mateo Moreira. ¿Cómo está, maestro? Oiga, don Mateo, se fue a ganarse.
0: Cállate.
22: El programa, el papá. No. Lo felicito, maestro. Negocios son negocios.
0: No le den idea a este cabrón.
22: Negocios son negocios.
0: No le den idea.
22: Así que cobre no. Cobre, el papá.
0: Ya, y nomás no vamos a seguir escuchando a este viejo, ¿no? ¿Para qué? Puro nos desgasta. A ver. ¡Mira!
23: Mira, Mito, yo todavía tengo tazo y tengo mi Digman.
0: ¡Oh! Mira, me mandaron foto acá, Mateo, de los tazos. La Dorita todavía tiene tazos guardados, tazos Pokémon. Y ese era un Digman. Ven a conocerlo, ven acá. Mira, ahí tiene tazos guardados de los Pokémon. ¿Viste? ¿Eran así por atrás? Como una bola de Pokémon. Y por delante traía el Pokémon. Y ese era un Digman. Entonces eso se abría la tapa y tú le ponías el disco ahí. Y ahí le ponías play o pause. ¿Viste? Yo tenía uno de esos, pero se me echó a perder, parece. Era muy entretenido. Muy entretenido. ¡Aló!
24: Hola, Mito. Hola, Mateo. Gusto saludar a los dos. Oye, yo creo que hay una de las cosas que no experimentan es que uno cuando es chico... Cuando mandaban a comprar el Yupi.
0: El Yupi. El jugo Yupi.
24: Típico que uno se echaba en la mano y íbamos lenguateando el Yupi.
0: Claro.
24: Al final te pillaba porque la lengua te queda del color del sabor.
0: Sí, porque uno más gil.
24: Así que o te pillaban porque te tosías con el polvo. Te dorabas con el polvo, entonces tosías. Entonces eso ya no se ve. Y otra cosa que no se ve era que uno con el vuelto... Te compraba, no sé, si sobraban 10 pesos, te compraba 10 dulces. O mandaba a comprar pan con 100 pesos. Y con eso tenías para la once.
0: Oye, es verdad, antiguamente nos sobraba 100 pesos del vuelto y nos alcanzaba para 10 dulces o 10 chocolates de a 10. Hoy día esos chocolates de a 10 valen 3 en 100. 3 en 100. O los Tropical Coco, que eran chocolates que traían coco rallado en el chocolate. Muy rico.
25: No, y ahora hay que preguntarle, ¿por qué quieren comer a los niños que elijan? Antes lo que se cocinaba se comía nomás. Y andas tú si no te gustaba.
0: Es verdad eso también. Ahora le preguntan a los niños, oye, ¿qué vas a comer mañana? ¿Qué quieres comer mañana?
7: ¡Comía!
0: Antiguamente, ese no respondía. Uno le decía, mamá, ¿qué hay de almuerzo? Comía. O si no, ¿qué hay de almuerzo? Come y calla. De verdad, y teníamos que comer calladito porque si no
7: nos ponían la cresta.
0: Exactamente. Sí, es verdad, po. Mito, mi hijo ocupa Digman y CD. ¿Todavía en serio? Güey, lo tiene bueno el Digman, en serio. Eso ya no está ni a la venta, ya, po. Mira, acá me mandaron otra foto de un Dingman con CD, mira. Qué azul, ¿viste? Qué buena onda. Después existieron los MP3, los MP4. Y así fuimos evolucionando rápidamente hasta que llegamos a los teléfonos, al Spotify, al YouTube.
24: No, no tan solo preguntarle. Yo me acuerdo que cuando chico, poder tomar bebida al almuerzo era con suerte el fin de semana, el domingo.
0: Sí,
24: era
0: verdad.
24: La de litro y un vasito nomás.
0: Es verdad.
24: Ahora, hoy en día, prácticamente las familias andan comprando bebida todos los días.
0: Sí.
24: Yo me acuerdo cuando chico vi una bebida cada una semana, cada dos semanas, porque no daba para más.
0: No daba para más.
24: Era como un premio, era como el gran almuerzo gourmet.
0: Es verdad.
24: Hoy en día esa cosa no existe.
0: En mi casa se tomaba bebida solamente cuando venían visitas. No, durante el año agüita o jugo yupi nomás. Sí, pues sí, es verdad. Hoy día todos los días bebía estos cabros chicos, por eso tienen diabetes. Hola, Mito, tanto tiempo. Recién ayer recuperé el auto después de casi 3 semanas en el taller. En fin, salúdame que estoy de cumpleaños y estoy más sola que un dedo cagado. Yo soy mamá de la vieja escuela. Oye, un besito a la tía Satia que está de cumpleaños. Tía Satia, espero que cumpla muchos años más y se mantenga como está porque está regia, oye. Regia, regia, regia. Si no estuviera mi hijo presente aquí, yo te diría que estaría chupete. Pero está mi hijo, así que no te lo voy a decir. Así que feliz cumpleaños.
7: ¡Ya lo dijiste!
0: Ah, verdad, ya lo dije. Ya lo dije, no me di cuenta. Así que feliz cumpleaños, tía Satia, la queremos mucho. Un abrazo y un besito enorme para usted.
19: Mitito, yo tengo un MP4. Mira, si lo encuentro, te
0: ya,
19: mando una foto.
0: Manden foto. Lo vea
19: el Mateo.
0: Ya, bacán.
19: Pero creo que todavía los venden. Ay, que cuesta un poquito encontrarlo, pero ahí. Tengo uno. Si le mando las fotos, apenas lo encuentro.
0: Qué lindo, qué bonito. La generación de ahora tampoco sabe jugar al ring raja.
7: Sí, a tocar el timbre y salir corriendo.
0: ¿Pero lo has jugado alguna vez?
7: ¿Cuándo lo vamos a jugar?
0: Juguémoslo. ¿En serio? Pero tú jugaste aquí el otro día, vos, cuando estaba Don Checho y le tocaste el timbre y bajaste rápido y Don Checho te sorprendió. ¿Viste? Es el ring raja, voy, hay que salir arrancando.
2: Mi casa igual, rey, se tomaba bebida los puros fines de semana. Yo no iba a sacar un vaso y te decía, ¿pa dónde hay? ¿Qué sí, pascopeta?
0: Es verdad, hoy en día, bueno, muchas cosas que hoy en día para los niños, para la generación de hoy, es tan fácil tenerlo. Para nosotros era muy difícil que nos dieran 100 pesos, casi imposible. ¿Y ahora cuánta plata te dan a ti? Lucas. A mí me daban lucas. Nunca me dieron lucas. Nunca me dieron lucas.
3: Hola, Miquito. Nosotros, cuando estábamos chicos, tomábamos bebida y eran unos vasitos chiquititos que tenía mi abuela.
0: Mira, ven, Mateo.
3: Solamente cuando aparecía un tío que era de Santiago. Y él nos daba los gustos, igual que comer duranos en conserva, porque nos llevaba tarros de durano.
0: Y los jugos yupi.
3: El tarrito de crema. Oh, era, pero lo máximo para nosotros.
0: Qué bonito. Mira, nos mandaron foto acá de cassette. Esos son los cassettes, ¿viste, Mateo? Yo creo que todavía tengo cassette de... Sí, una cinta que va dentro de esta cajita plástica transparente. Yo creo que todavía tengo cassette en la casa de mi mami allá en Molina. De cayureo. Yo tenía un cassette de cayureo. ¡No te tomes mi bebida! ¡Oye!
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24: Mira, Mito, ahí tengo unos jugos yupi guardados y cassette, tengo muchos guardados.
0: ¡Qué bacán, Dorita! ¡Ay, qué bonito recordar, ¿eh?, cuando éramos felices y no lo sabíamos! Por eso, niños, no quieran crecer, disfruten su infancia. Lo único que se les pide es que se saquen buenas notas. Ni siquiera 7, 6. Disfruten, porque después cuando crezcan van a querer volver a ser niños. Y ya no se va a poder y les va a dar pena y van a querer llorar como yo. Quiero
7: yo
0: llorar.
7: Me saco un tren lenguaje.
0: Cállate, Mateo. ¿Te sacaste un tren lenguaje?
7: Sí, pues sí, ya te lo conté.
0: Ah, ¿el de la otra vez?
7: Sí.
0: Ya, ¿y ahora qué nota estáis sacado?
7: Todavía no nos dan la nota.
0: No quiero.
7: Capaz me saqué otro tren.
0: No, te pego. Oye, pero no le exijan a su hijo buenas notas. Pero
7: sí, porque así con más ganas nos sacamos.
0: Sí, con más ganas te voy a sacar la tren. Mira, para que me dicen, Mito, ¿y por qué llaman a esta generación de cristal? si a esta generación los criaron los que justamente se expresan así. Yo creo que obviamente la responsabilidad de que los niños de hoy sean como más, no sé, como que les cuestan más ciertas cosas, es culpa de nosotros, pero tal vez es porque nosotros queremos ver en ellos los niños que nosotros quisimos que fueran nuestros padres con nosotros. O sea, no sé si me estoy explicando. Estoy hablando pura agua. Es que mejor vamos a ir a la música. 2:35 PM. Musiquita. Y ya volvemos con más que tire para adelante. El show de la tarde.

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1: 2 de la tarde con 39 minutos. Oye, qué lindo recordar, qué bonito recordar las cosas antiguas, los cassettes, los Digman, los juegos que antiguamente nosotros disfrutábamos con nuestros amigos. El desorden es. Mira, por acá me dicen, mira, Mito, ¿quién desarmó un cassette para escuchar a la chucha hablando palabras alusivas al diablo? Bueno, todos decían que si uno ponía el cassette de la chucha al revés, decía, el diablo es magnífico. Sí, bueno, eso, no sé en qué canción era así, no recuerdo en qué canción era, pero decían que si uno ponía el cassette al revés de la chucha, salía como haciendo alusión al magnífico, al Satanás, al Coleflesh. No sé, nunca no llegué a ese extremo. Pero bueno, tantas cosas, tantos dulces también. Yogur, el Kinder Sorpresa, ¿se acuerdan del Kinder Sorpresa? ¡Oh, el Kinder Sorpresa! Que era entretenido, era un yogur que abajo traía una tapita. Tú le abrías esa tapita y adentro traía una sorpresa, un juguetito muy chiquitito que a uno le encantaba, por loco. Era muy entretenido. El Gozo, ¿se acuerdan del Gozo? Hoy día hay una nueva versión de este postre o de este yogur que también lo sacaron nuevamente. El Gozo, también disfrute del Gozo. Yo tengo un gozo en el alma grande. Qué lindo recuerdo. Pero bueno, la vida va avanzando y todo va cambiando. ¿Aló?
2: Oye, Mito. Igual que la jugar al juego de...
1: ¿Al teto?
2: ¿Cuántos están ahí en el horno? 21 quemados. ¿Quién los quemó? Y hasta ahí nomás llegamos porque ahora es funable ese juego.
1: Es verdad, eso es muy funable ese juego.
3: Oye, Mitito, y los capos, ¿te acordás que los capos los también tienen como unos juguetes para canjear?
1: Los lanzagua.
3: Como unos tiraguas.
1: ¡Sí! Los capos lanzagua, yo tuve

0: querido hermano. Ay, qué ganas de volver a ser niño y de no tener esta vida mía. O sea, esta vida de adulto, perdón, esta vida de adulto. Qué lindo, lindos recuerdos, cabrón. Lindos recuerdos porque uno a través de esto, que estamos hablando, de juegos, de juguetes incluso, vas con la memoria hacia atrás y te acuerdas de cuando eras niño y recuerdas a tus papás, a tus abuelos, en esas juntas familiares. Incluso hoy de adulto uno recuerda los retos que te llevaba ahí y lo echa de menos, ¿sí o no? ¡Qué bonito! ¡Ay, estoy como sensible hoy día! ¡Estoy como sensible!
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0: claro, mi mamá haciendo pan en ese horno de lata. Qué lindo recuerdo. Tomando once abajo el parrón. Qué bonito. ¿Sabes qué? Me dieron ganas de llorar. No, es verdad.
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0: Bueno, pero como no quiero llorar, vamos a saludar a nuestros queridísimos auspiciadores, porque el que tire para adelante es presentado por CMD Servicios Curicó. 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
2: Oiga, Mito, una de las cosas que tampoco van a hacer estas generaciones es buscar las piedras más redonditas que habían para jugar a la payaya, ¿se acuerda?
0: A la payaya.
2: Era entretenido ese juego con las piedrecitas. No sé si usted lo jugó.
0: No, yo no jugué, no alcancé, tío.
2: Caballito Mouse y todo eso.
0: No, caballito tampoco lo jugué, ¿no?
2: Ese que era el par de lomo, cuando uno decía el callejón oscuro. ¿Se acuerda de esos juegos, no?
0: Sí, a veces sí, el callejón oscuro sí. Lo que jugaba yo era el monito colgando. No sé si ustedes lo jugaron también. Tantos juegos entretenidos que hacíamos antes, ¿eh? ¿Sí o no? Y uno entraba a la casa todo en su... O sea, así como embarrado. Sí, y la mamá nos miraba y nos decía, seguro vos laís la ropa. Pero ¿sabéis qué? Lo pasamos bien, ¿sí o no? Fuimos felices. Fuimos muy felices sin necesidad de estar pegados al teléfono.
3: Oiga, tío Mito, yo jugaba con las primas al teto.
0: Ya, ya.
4: Necesito noticias. No soy... Mitito. Ay, sí. Oiga, una noticia de último minuto. Mencinas.
0: ¡Cállate! Estamos hablando cosas bonitas. Estamos hablando cosas bonitas. No nos vengáis a matar el bloque.
5: Oye, Mito, ¿y tú jugaste alguna vez al semáforo para agarrarte de eso con las vecinas?
0: Cállate, que está mi hijo.
2: Sí, pues nos retaba la mamá porque llegábamos todos barrados, todos cochinos, sí, pero se lavaba con Omo. Ahora Omo. No, por esos detergentes que andan en las pulgas nomás.
0: Ya, pero ojo, también ahí la diferencia. Antes las mamás lo lavaban a mano, ¿se acuerdan? Con una tabla larga y la escobilla. Y ahí estaban las viejas escobillando todo el día escobillando. Hoy día tú le veis las manos a mi mami y no tiene los dedos vueltos para el norte. Tanto escobillar con agüita helada nomás, po.
6: Ay, el infaltable. Al HB, HB, HB. De los besitos que quiera usted. En la boca, en la mejilla, donde quiera. La chiquilla.
0: ¡Eso!
6: Ay, las que están enamoradas del compañero que no les tocaba, que han...
0: Picada, verdad. Oye, eso pasaba cuando uno... Pero yo jugué mucho a la botella también. Pero nunca me tocó con la niña que yo quería. Siempre me tocaba con las otras cabras chinas. Y yo quería con ella. Nunca me tocaba con ella. Una vez me tocó con ella. Con la niña más linda del barrio, la que me gustaba a mí. Se llamaba... No lo voy a decir. Porque puede estar escuchando. Uno nunca sabe, pues, amigo. Uno nunca sabe. Una vez me giré la botella y me salió ella. La niña que me gustaba. ¿Sabes? Giro la botella. Cae en ella. Ella se para y dice: ¡Ya me tengo que ir! Y se fue, hermano. Se fue, weón. Se fue.
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0: Ay, pero bueno, hola Mito, lo que esta generación jamás va a conocer es comprarse un paquete de papas fritas y que te salga un tazo, y si tenías suerte a veces salían dos o tres mismos, dos tazos, dicen, el mismo paquete. Sí, qué lindo momento.
7: Y de ahí que estés traumado.
0: De ahí que yo quedé, la verdad que de ahí, de cuando esta niña se paró y dijo, ya yo me voy para la casa, no juego más, y se fue. De ahí que quedé con el trauma de... Ay, que me da cosa decirlo. Con el trauma del rechazo. Yo por eso nunca, nunca he sacado a bailar a nadie. Nunca yo como que me atrevo a decirle a una niña, me gustas, o salgamos. Porque le temo al rechazo. Vamos a la música. Me dio pena, güey.
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0: Le dije yo, oye, bailemos. Con Bonnie a la esquina, me dijo la mina.

0: 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Es la señal horaria en época 18era.
1: 2 de la tarde con 53 minutos.
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3: El proyecto de la Ley Valentín quedó listo para ser promulgado por el presidente José Antonio Kast antes de fiestas patrias. La iniciativa exigirá la instalación de mallas de seguridad en departamentos con menores de 12 años en un plazo de 24 meses. La Dirección Meteorológica de Chile y Senapred emitieron alertas por vientos moderados a fuertes en zonas cordilleranas y precordilleranas de Antofagasta y Atacama. El fenómeno, causado por una corriente en chorro, alcanzará rachas de hasta 110 km por hora y posibles ventiscas. La Comisión de Minería del Senado aprobó el proyecto del gobierno que simplifica el régimen de patentes mineras. Mientras la iniciativa pasa a la sala, la industria solicita mayores incentivos a la explotación y proteger a los pequeños productores.
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0: de Mito Maureira.
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0: aire. Mino Montoya en el que tire para adelante.
1: 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Eso.
0: Buenísimo, ahí estaba el baile del gavilán. Dale para abajo, dale, dale para abajo. No tengo ganas de dormir. Ya. 3 de la tarde con 18 minutos, 3 con 18, te acompañamos en vivo y en directo a través de la 104.7. 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
1: Ay,
0: tan bacán, me salió tan bacán el comienzo. Oye, tenemos hoy día jornada de miércoles. Párame la música. Pregunta para los que realmente escuchan este programa toda la semana. ¿Cuál es el bloque que hacemos los miércoles?
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0: Pregunta seria. Por favor, no me vayan a... Por favor. ¿Cuál es el bloque que hacemos los miércoles? O más bien, ¿cómo se llama el bloque que hacemos los miércoles?
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0: Vamos a esperar. Ya, ok, vamos a esperar en silencio. Sí, vamos a esperar en silencio porque no encuentro la canción. Ahí no es nada esa. Apúrate cualquiera. No encuentro la canción.

0: Ya la encontré, la andaba buscando Nike. Y ahora sí, ¿cuál es el bloque que hacemos los miércoles?
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0: Ya, mira, por acá nos dicen, Mito, hoy día miércoles tú haces los miércoles con M de muy rico. No. No es ese bloque, amiguita. No es ese. Dice Mito, depende. A veces es el miércoles con M de mujer y otra vez es el miércoles con M de música chilena. O el miércoles paranormal. No, es el jueves, tío. Miércoles paranormal. Otras veces no hacen nada porque no vienes. Y viene la Cata. Ya, pero no. Ya sé que ustedes están ayudando bien poco. ¿Aló?
2: Miércoles de no miércoles con mi corazón.
0: No, es el jueves. Y eso lo hace Cristian, no lo hago yo. Oh, qué tonto este.
3: Miércoles con M de mujer, tío Mito. Ahora, si usted quiere ponerme una tula, yo se lo agradecería porque llevo semanas. Meses. Ni un audio me pesca.
0: Meses y años, yo creo, Claudita, sin tula. Sí. Efectivamente. Ladies and gentlemen. Señoras y señores. O más bien, señoras y señoritas. Damas y niñas. Reinas y princesas. Aquí comienza miércoles con M de mujer.
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0: ¿Dónde están las mujeres a esta hora de la tarde? Solo se reportan mujeres con nota de audio y su nombre. Queremos escuchar tu voz. Solo se reportan mujeres poderosas, sensuales, sexys, ricas, exquisitas, manjares. A nuestro número de WhatsApp, solo con tu nombre. Dime, aquí estoy, Mito, por acá, la no sé qué nombre puedo decir. La María, por acá, la María.
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0: Solo mujeres, dale.
4: Miércoles con M de mandoneados y maricones.
0: No diga palabra fea, tío. Menos si tiene hijos, pues, tío. ¿Sabéis que se me cayó? Bloquéamelo por ordinario. Por ordinario. Sí.
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0: No, y después me escriben por el Instagram. Mito, me puedes desbloquear. No, pues tengamos un poquito de responsabilidad. Démonos cuenta que a esta hora también la radio lo escuchan niños. Sobre todo si somos papás, no nos gustaría que eso lo escucharan nuestros hijos. Vale.
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0: Ya vamos con más. Solo se reportan mujeres, dale.
5: +569 7343 7373.
0: Aló.
5: Acá se reporta una poderosa.
0: Poderosa.
5: De Aguas Negras.
0: Marcelita de Aguas Negras. Un besito, Marce, para ti. Una poderosa, una chica súper poderosa. Sí. La bombón.
5: Yo me presentaría o saludaría, pero no soy ni sensual ni nada.
0: Sí, es verdad. Si no, ahí no te lo voy a discutir, amiguita. Pero igual puedes saludar con tu nombre, vos.
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0: Mito, con los requisitos que pediste, no se va a reportar ninguna. Son mala onda, vos. Oye, no es por nada, pero yo conozco mucha auditora de este programa que, con respeto, esto lo digo con respeto y con mucho miedo. He conocido mucha auditora de este programa que están bastante bien. Me refiero a que están sanitas, que se le ve sanita, gracias a Dios. Sí, que son súper empoderadas, que son súper poderosas. Y esas son las mujeres que queremos que se reporten hoy día. Tú, si eres mujer, eres poderosa, eres empoderada, eres una tremenda madre, una tremenda mujer, una buena amante, llámame. O sea, no, repórtate.
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0: ¡Aló!
3: Aquí estoy, tío Mito. Pero mi voz todavía no se repone del fin de semana.
0: Sí, se te nota.
3: Estoy chambeando.
0: Se te nota, Claudita.
3: Porque usted sabe que aparte de bella.
0: Entretenida.
3: Buena mujer. Buena cocinera. Buena madre. Soy muy buena trabajadora.
0: Y buena para... También, sí, por eso anda así. Besitos para la Claudita. ¿Quién más? ¡Aló!
6: Mito, pero no seas estúpido. Cuando va a ser un día para nosotras también, no hace falta. ¿Ah?
0: Mamá, güey.
6: Te mando un beso eléctrico. ¡Muzza! Para que te lo riegue por todo el cuerpo. Mi chiquitico. ¡Estúpido!
0: Pero... ya. ¡Oye!
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0: ¡Ay! ¡Ay, perdón! Me metí ahí, perdón. Me metí. ¡Qué nivel de estúpido! A ver, ¡aló!
7: Pito, ¿usted se refiere que están para ahí de lata todavía?
0: Exactamente. Sí, sabéis que yo conozco muchas auditoras de la radio del programa que... Oye. No, no voy a entregar mayores detalles porque si me escuchan me van a retar.
8: Escucha, Mito. Yo me iba a reportar, pero con ¿ya? todos esos requisitos.
0: Pero sí.
8: No, me quedo. No te preocupes.
0: Pero amiga... Oye, ¿a dónde está su autoestima acá? Ustedes son preciosas, todas las auditoras de... Mira, no es por nada, pero yo conozco auditoras de otras radios. Dejan bastante que desear. Dejan bastante que desear. No como las auditoras de la nueva FM, todas bonitas, lindas, sensuales, con así el manso... El manso corazón, hermano. Sí, no tenemos nada que envidiarle a la otra radio, ¿no? Terrible, buena,
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0: Buena, buena, Mito. Aquí estamos escuchándote como todos los días. 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
0: Saludos a las chiquillas, que son muy modelos también. Son tan ellas como modelos. Como modelos. Sí, fue que me gano una luquita. Yo creo que no puedo ser tan mala onda. ¡Aló!
9: Buena, buena, buena, buena, Rucio, teñido. Manu. Oye, o sea, no soy teñido, tú eres natural, de verdad.
0: Manu, este
9: oye,
0: bloque
9: Rucio,
0: de,
9: aquí estamos un poco, mujeres. Vamos viajando camino a Santiago.
0: Pero es de mujeres.
9: En la unidad 141 usa Alianza, así que
0: Manu,
9: para todos los que quieran viajar, que le pongan nomás.
0: Manu,
9: yo los llevo.
0: Este es el bloque de las mujeres.
9: Ay, un saludo para el conductor, pues, Francisco Canales. Porfa, tío.
0: Oye,
9: Mito,
0: ¿es verdad eso que se rumorea que
9: lo... ¿qué tiene?
0: Pero
9: en mi vida ya.
0: Ay, Manu.
9: Okay.
0: Cuando vendía pan era Imán Machito. Cuando vendía pan, sí, era Imán Machito. ¿Es verdad que dicen que el auxiliar le pasa cambio al chofer? Se rumorea. No sé, yo nunca he trabajado en buses. No, nunca he trabajado en buses. Pero se rumorea que es verdad que el auxiliar ahí como que le ayuda al chofer.
9: No, estás equivocado, porque ahora son automáticas.
0: Ah, ¿en serio?
9: Antes era eso, los auxiliares antiguos. Los nuevos no, se pasan solo los cambios.
0: Pero es verdad que aunque la máquina sea automática, tú igual le pasas los cambios.
10: Deben haber varias auditoras que todavía les debe quedar,
0: sí,
10: manjar
0: demasiado,
10: ese
0: pote. Ah, bastante bien. Oye, mira, yo no recuerdo los nombres, pero de verdad que conozco mucha auditora guapísima de esta radio. Todas las auditoras de la radio La Nueva son puros manjares.
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0: Ok, comenzamos en este miércoles con M de Mujer.
3: Tío Mito parece que está guateando con la sección, porque el propósito era tirarnos para arriba, pero yo creo, sí, que están todas las cabras más deprimidas.
0: No, pero ¿por qué, amiga? Ya, no, es que yo no encuentro que haya pedido mucho. Yo dije que se reporten todas las mujeres poderosas, empoderadas, sensuales, sexys, guayitas carnudas. Y se reportaron dos. Claro, porque todas las demás dicen, no, Mito, es que con esos requisitos no entro en el protocolo. Pero si es para tirarlas para arriba, ¿no? Si no se quieren ustedes, ¿quién las va a querer? Tienen que quererse, además también. Sí, mira. Ya ni chiflo, hermano.
11: Hola, Mito, la Lore por aquí.
0: Lorenita, con ese ánimo, Lore. ¿Qué les pasa a las mujeres?
12: Mito, verdad que tenéis muchas auditoras que están paritas en lata.
0: ¿Viste?
12: Muchas, po.
0: ¿Viste?
12: Pero también hay otro montón, no menor, que ya está lista para ir a recipar.
0: Oye, más
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0: ¿Cómo decís eso, amigo? Yo tirando las parrillas a las cabras.
13: Oye, pero ¿cómo querés que se reporten si yo te digo que no soy sensual ni nada? Y va y me decís,
5: no te lo voy a discutir.
0: Pero si...
5: No, pero, tenía la autoestima ya en el cielo y ya pero, está pisoteado en el suelo.
0: Pero si uno a las mujeres no les tiene que discutir nada. No, porque cuando, por ejemplo, a uno su mujer le dice, mi amor, mira, ya van saliendo algún evento, ¿cómo me veo? Si uno dice la verdad, se enojan. Sí, po. O si uno se queda callado, se enoja. ¿Cómo me veo? Yo, un consejo para el hombre, cabrón, cuando sus mujeres le digan cómo me veo, bien, exquisita, eres la mejor. Porque si no, se devuelven y se cambian ropa de nuevo y se demoran dos horas. Así que no, también nomás. Y, sí.
13: Hola, Rusia hermoso, ¿cómo estás?
0: ¿Cómo te escuchó
13: aquí reportándome? Yo me creo.
0: Muy
13: me
0: bien.
13: Creo. Esa no sé si seré, pero me lo creo.
0: Eso, eso. Es que eso es todo, la actitud, 100% actitud, cabra. Vamos. ¿Dónde están las mujeres más poderosas de Chile?
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0: Mito. Yo como frutos del bosque y pasitas arrugadas también, me dicen por ahí. Mira, cáchate. Acá tenemos un verdadero valiente, que no le teme a nada.
14: Oye, Mitito, disculpa, me había quedado dormida. No porque estoy fome, es que tú me entendí, duermo poco, duermo mal. Mira, no sé si calzo con todos los requisitos. Algunos me han dicho que me estoy poniendo ahí. Pero mira, de que doy jugo, sí. Así que con eso me conformo, Mitito.
0: Confirmo. La coni puta que la juega.
15: Todas las mujeres de la radio están buenas todas.
0: Eso.
15: Besos a todas.
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0: Este mamá huevo. Ay, Dios mío. Dice Mito, ¿y qué esperan las chiquillas que digas que se reporte el cachureo? La autoestima más abajo que el subterráneo. Por eso, es que yo por eso no entiendo. Yo dije, cuando comencé el bloque, que se reporten las mujeres poderosas, lindas, guapas, sensuales, ricas, manjares de los dioses. Y todas dijeron, ay, Mito, me iba a reportar, pero es que los requisitos que pedí. Chiquilla, ¿qué onda? ¿Quién les hizo tanto daño? Claro.
14: Oye, mamá huevo, mándame un besito de ese pescado acuático, algo así.
0: ¿Del beso acuático?
14: Porque cuando te veo habláis pura cuerda.
0: Ya, pero... Igual que el mismo. Pero...
14: Gracias.
0: Bonnie. Ya. Pedimos un beso acuático del mamá huevo.
16: Y se cambian ropa de nuevo y se...
17: Oye, chico Maureira, te digo algo, sal de ahí. Estáis dejando la pura caga.
0: ¿Por qué?
17: Estáis dejando la pura caga.
0: ¿Por qué, compi?
17: Está igual como el presidente. Va,
0: ya, por... ya. Ya.
15: Mi amor, para ti te mando un beso acuático, glu, glu, glu, glu, para que te lo riegues por todo el cuerpo y ya, te mojes toda.
0: ¡Ya! ¡Ya!
18: Oye, y lo más chistoso es que más encima es radio, po. Aquí creo que nadie calla así como a todas las
0: auditoras. No, pues nadie, po.
18: Más allá de conocer a una, a dos, tal vez.
0: Es verdad.
18: Pero nadie sabe cómo son, po. Y solas se tiran para abajo, po, hermano. Así, ¿cuándo, po? ¿Cuándo va a surgir este miércoles con M de Mujeres?
0: Es verdad, ¿sabéis quién tiene toda la razón en Nico George? Porque acá solamente escuchamos tu voz. Entonces, si tú dices, de acá, no sé, me reporto, soy Floripondia, soy la más rica de todo el mundo, nadie va a cachar si es verdad o mentira. Esto es un juego, además. Disfruten, sean felices, quiérense como son, tal cual eres, mujer. Simplemente con el hecho de ser mujer, ya eres lo mejor que ha existido en este mundo. Sí, señor.
19: Hola bebé, por aquí me reporto, feliz de la vida.
0: Eso, eso.
19: Te mando besos,
0: eso
19: espero
0: me gusta.
19: Que todas las mujeres se crean el cuento.
0: Sí, exactamente.
19: Allá. Besitos para todas, besitos para ti y besitos para algunos que se la crean.
0: Eso, esa es la actitud, cabro, esa es la actitud.
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0: 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Mujeres poderosas que se quedan en el cuento, cabra.
14: Oye, mamá huevo, está ahí un poco fome. Está un poquito seco el...
0: Ya, pero está ahora, ya.
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0: Oye, tráeme una pregunta para las mujeres el día de hoy. Mucha atención. el tema de hoy

0: ¿Eso es infidelidad?
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2: Hola, mi bebé, por acá se reporta culo roto.
0: Ya, oye, ya.
3: Dicen que por una costilla.
0: Coméntanos, si tu hombre le da me gusta a mujeres, a otras chicas, ¿para ti eso es infidelidad? ¿Te molesta? ¿O te da exactamente lo mismo? Mujeres, por favor, reportarse. ¿Es infidelidad que tu hombre le dé like o le dé me gusta a fotografías de otras mujeres?
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4: Tírate el audio y dice, sos poderosa, viva el fútbol femenino.
0: ¡Que viva la cabra!
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5: No, pues eso no es infidelidad.
0: Ya.
5: Pero depende también del contexto, porque si es una foto de una mujer donde está mostrando el trasero, o bien coqueta y todo, se le ve todo su cuerpo y le da me gusta, es una falta de respeto porque significa que como que le llama la atención o algo le provoca la foto.
0: ¿Ya?
5: Pero si una mujer, el paisaje, todo... No, me gusta nomás, pero no es infidelidad.
0: Ya, pero a ver, espérate. Ya, aquí me quiero detener y yo sé que aquí este es el punto de inflexión del capítulo de hoy día. Yo sé que aquí, con lo que voy a decir,
4: puede quedar la cara.
0: Yo sé y arriesgo demanda. Todo por el rating. ¿Por qué dices tú, amiga, que, por ejemplo, si tu hombre le da me gusta a una foto de una chiquilla que quizás salga en traje de baño, en bikini, media coqueta, media... ¿Es falta de respeto si es una foto? Una pregunta, ahí la dejo.
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0: ¿Por qué?
6: Oye, Mito, según como a quién le está dando like, po.
0: ¿Cómo eso?
6: Que a una mujer casi pilucha, obviamente me voy a poner celosa.
0: ¿Pero por qué, amiga?
6: Si no, pues, porque pueden, no sé, pues, gustarle otras cosas y no me voy a poner celosa en la segunda ocasión.
7: Si se pone celosa,
0: Mito. Se pone celosa. Te van a pegar, estate callado. Ya, tenemos distintas opiniones. Ya, sí. Pero ¿qué tiene si una foto? ¿Por qué? O sea, por ejemplo, o sea, ¿a las mujeres realmente les molesta si un hombre ve a otra mujer con ojos de deseo más allá de que uno no haga nada? O sea, solamente ver una fotografía, ¿si es sinónimo de que la mujer se moleste y se enoje? ¿Eso es verdad? ¿En serio? ¿En todas las mujeres?
5: Partamos primero.
0: Pensé que era la única.
5: No, con que no tengo hombre.
0: Ya.
5: Pero mira, es en la vida real, por ejemplo, si sale esa misma niña con esa misma ropa que está en la foto toda guapa,
0: ¿ya?
5: Y si el hombre se da vuelta a mirar y todo, eso no es infidelidad, pero es una falta de respeto.
0: Ya,
5: este es como lo mismo, ¿vos cachai?
0: Pero a través de una foto.
5: Si está en una red social y se queda mirando una foto y como que le da me gusta, si uno da me gusta a una foto, un me encanta, lo que sea, es porque uno espera una reacción de vuelta. No siempre, a veces. Pero por eso te digo, depende del contexto. Es mucho el contexto. O sea, son muchas cosas que pueden pasar ahí, Maurena.
0: Ya, pero mira, yo... Es que... Ya, yo sé que esto... ¿Sabes qué? Me da lo mismo ya. Yo he visto... Me gusta de amigos cercanos, varones, a mujeres que tienen poca ropa. Yo trato de evitar hacer eso, la verdad. Yo, en serio, si me registro en mi Instagram, no tengo ningún me gusta a mujeres así. Solo... ya, sé que voy a ir a la música. Ya, pero déjame terminar de hablar. No estamos en la casa, déjame terminar de hablar. Bueno, da lo mismo. Pero yo he visto me gusta de amigos a mujeres bastante provocativas que no son. Por ejemplo, yo sí he dado me gusta a fotografías en donde hay como un desnudo artístico. ¡Ya! Pero sí. Pero sí es verdad, porque se ve bonita la fotografía.

0: general, ¿cachai? En lo general, no solamente por la mujer que sale ahí sin ropa. Porque eso a mí me da exactamente lo mismo. Pero yo he visto, me gusta de amigos, a mujeres de verdad que provocan otro tipo de cosas. Y resulta que esa fotografía tiene, no sé, 29.000 me gustas. ¿Con qué razón yo le voy a dar otro me gusta? ¿Para qué? Si la niña de la foto ni siquiera va a callar que existo. ¿Cachai? No sé si estoy bien o estoy mal. Claro. Pero ya, la pregunta es, si tú ves que tu hombre le da me gusta a fotografías de chicas en Instagram, ¿te molesta siendo su pareja que haga eso?
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2: Mire, no sé si será infidelidad, tío Mito, pero lo que sí sé es que con esta pregunta va a dejar a todas las chiquillas con más inseguridades.
0: ¿Por qué?
3: Amiga, yo pienso todo lo contrario. A porque ver. Si un hombre le está dando me gusta a mujeres que están mostrando un poco más el cuerpo, es porque son mujeres que se dedican a subir fotos de ese estilo a redes sociales.
0: ¿Sí?
3: Preocúpese cuando le esté dando me gusta a una mujer cualquiera, por decirlo así, que sube una foto de su casa, ¿vale?
0: Claro.
3: Porque una mujer que no es famosa, que no vende contenido. Eso, que una mujer
0: yo
3: que
0: pienso lo mismo que piensa este sinvergüenza. Pienso exactamente lo mismo, porque si yo le doy me gusta a una muchacha que sale en un paisaje y ella sale muy abrigadita y sale bonita, preocúpate porque me gustó ella. Pero si yo le doy me gusta, no sé, a la Yendelin Núñez, qué cosa más linda. Por ejemplo, a, no sé, a la Daniela Chávez, que ya no me gusta tanto la Daniela Chávez. No, la Monty, ay, es que la Monty. Es que la Monty jamás la podría mirar con otros ojos. La veo como una hermana. Claro. A ver, tenemos más por acá. ¡Aló!
4: Buenas tardes, señor Maureira. Espérate. Oiga, a las mujeres les gusta, o sea, por lo que sea lo van a wey al hombre.
0: Ya, pero...
4: Por lo que sea. La mire la foto, no la mire, le dé like, no le dé like, se ríe, haga cualquier gesto. No lo van a encontrar malo. Olvídate, te van a cachetear igual.
0: Todos nos cuestionan.
4: Tú tenés que saber ya, pues. Sí. Tú soy hombre vivido ya.
0: No, ¿y qué
4: ya
0: te pasa?
4: He vivido con varias mujeres.
0: No, oye, ¿qué te pasa? Yo he vivido con dos, con mi mamá y con una mujer. Sí, no he vivido con más mujeres. Ya, a ver, tenemos más. Por favor, comentarios con respeto, dale, sin garabatos, sin palabras feas, porque un horario de protección al menor, como yo.
2: Pero es simple la cosa. El que toca,
0: goza. Y el que mira, sufre.
2: Y el que mira, sufre. Así es siempre.
0: Ya, me gustó su opinión de la dama. Me gustó.
5: Ya, pero Mito, ¿cómo va a ser infidelidad? Pues, ¿cómo vamos a estar tan inseguras? Es como si nosotras fuéramos infieles cuando le ponemos me gusta al calendario de, no sé, pues de Navidad, así como diciembre.
0: Ay, cuando salen los, sí, si los he visto, los pascueros.
5: Sí. Como si todos podemos mirar.
0: Nada que envidiarle.
5: Todos tenemos esa capacidad de dar like. De dar me gusta.
0: Claro.
5: De disfrutar, pues si es mirar.
0: Es mirar, nomás, yo también digo lo mismo.
5: ¿Cómo tan malo? Y por otra parte, si tu pareja, en este caso, si mi pareja le diera like a una persona, una mujer exquisita, maravillosa, y se la topa en la calle, se da vuelta, te aseguro que la mina no lo va a pescar, así que da lo mismo.
0: Leía a cualquier feazo, hombre, Leía. Sí, pero ¿sabéis qué? También es verdad. Pero también la pregunta es, ¿con qué fin el hombre le da me gusta a ese tipo de foto? Porque si te ponía a pensar, ¿qué sacáis con darle me gusta a la foto? ¿Qué cosa? O sea, ya, veo una fotografía de una niña, guapa, preciosa, así. Y le doy me gusta. ¿Para qué le diese me gusta? Si tiene 1,5 millones de me gustas más. ¿Con qué fin le dais me gusta? ¿Por qué? ¿No es mejor pasar, mirar, hacer zoom y luego seguir mirando? Claro, ¿no es mejor eso que darle me gusta? O sea, creo yo.
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0: Por acá la Sofi me dice: Mito, ¿puedes repetir la pregunta? Bueno, la pregunta es: ¿tú encuentras que es infidelidad o falta de respeto de que tu pareja, tu hombre, le dé me gusta a una mujer que salga en Instagram con poca ropa?
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6: Te vaya a coserte, Mito, andáis puro sapeando.
0: ¿Por qué? Oye, aquí hay uno. A este yo le he visto. ¿A quién me gustan las fotos de la chica? Sí, no voy a decir quién es, ¿eh? No voy a decir quién es. Sí, pero le he visto. ¿A quién me gustan fotos de mujeres? De mujeres.
2: Tío Mito, al igual que usted, pienso igual que el amigo ahí, el sinvergüenza.
0: A ver.
2: No es lo mismo darle me gusta a una conocida, así como un simple mortal, que claro, es amiga de, que sale ligera de ropa, pero que uno sabe que vive, no sé, por sí, tal sector, que es conocida del círculo.
0: Que es alcanzable.
2: A darle me gusta a una famosa, tío,
0: inalcanzable.
2: Mito, a una niña de OnlyFans,
0: claro,
2: a una actriz de adultos, ahí,
0: es no,
2: ya, a mí personalmente
0: va
2: me
0: lo mismo,
2: pero que le dé me gusta, por ejemplo, a la prima de la amiga que conocimos en tal lado.
0: Exactamente.
2: Esta niña salga con poca ropa, es muy diferente. Por suerte, yo estoy soltera, sí, y es no verdad, paso por estos dolores de cabeza
0: físicos. Oye, encuentro toda la razón a la Claudita. Yo creo que es más preocupante, por así decirlo, que le dé me gusta a una persona alcanzable, o sea, la vecina de la amiga, de la tía, de la amiga, de la sobrina, que exista acá carnalmente, la puedes mirar, conversar y de una u otra manera engatusar. Claro. Pero si es una famosa, es una actriz, es una bailarina, una cantante, ¿cuál es el temor? ¿Tú crees que Karol G me va a llamar? ¿Tú crees que Karol G me va a buscar porque el Mito Maureira le dio me gusta a su foto? ¿A dónde? ¿A dónde? No así. Otras artistas. Dice por acá: mujer, preocúpate si tu hombre le da me gusta a otro hombre. Sí. No, necesariamente yo le he dado me gusta a fotos de, por ejemplo, el Quequito. No, no le he dado nunca me gusta a fotos. Es que no sube fotos del pues. No. Es que el Queque, para subir una foto de él, tiene que hacerse como 4 Instagram para que caigan las... Para que caigan las fotos.
7: Uno apoya las alianzas que no nos gustan con un like. ¿Qué nos va a costar apoyar con un like a una foto de una mujer?
8: Yo, Mito, debo ser uno de los pocos hombres que cuando ve una publicación así de una mujer con poca ropa,
0: ¿ya?,
8: pasa de largo, ni siquiera le da me gusta.
0: Muy
8: nada,
0: bien, compito.
8: ¿Para qué darle me gusta a alguien que lo único que sabe hacer es mostrar su cuerpo?
0: Es verdad.
8: ¿Para qué?
0: ¿Para qué
8: hacer famosa gente que lo único que sabe hacer es?
0: ¿Sabéis qué? Somos dos. Somos dos. Yo también, cuando a mí me... Bueno, que en Instagram no me aparecen tampoco de ese tipo de publicaciones, porque yo le doy... Yo soy de darle me gusta más que nada a frases motivacionales, a paisajes, a poetas. Claro, no andan así como a fotos de mujeres. Yo las paso nomás. Cuando me sale alguna así bien a lo lejos, pum, pantallazo, guardar foto, paso. Sigo de lado. ¿Para qué andar dándole me gusta?
9: ¿Qué le vamos a hacer si hombre, hombre nomás? Al final igual una también mira, pues al final. Pucha, es que encuentro que es normal, mientras no hagas sentir mal o inseguro a tu pareja, yo creo que no hay problema. Ay, perdón, que lo digo.
0: Connie, no mandes más audio. No mandes más, te lo digo con mucho cariño y respeto, no mandes más cagas de audio. Que me da sueño escucharte, bueno, esta hora ya me da sueño también. A ver, tenemos más por acá. ¡Aló!
10: ¡Mito, eres tremendo pajudo, sapo!
0: Mamá huevo también le da me gusta. No quiero decir nombre, pero esto me obliga en casa. A ver, dice Mito: la técnica es no dar me gusta, pero sí guardar la publicación. Después uno verá lo que hace con la publicación. Ya, yo tampoco guardo eso. No, yo guardo otro tipo de cosas también. Sí. A ver, más.
11: Andáis pegando en el cogote, Mito. Es a coserte. Ya me pintaron el mono por culpa tuya.
0: No, pero eso usted no lo he visto darle me gusta a las fotos, po. Ah, no, sí, pues también. Sí, ahora que lo veo, sí. Tiene razón, también la he visto dándole me gusta. Dice Mito: Quequito no se saca selfies. se saca panorámica. Qué pesado.
3: La verdad, Mito, es que yo sí, igual les doy me gusta y las veo y la hago zoom. Toda la, todo lo mismo.
0: Pero ¿para qué el me gusta? Tú. ¿Por qué le doy me gusta?
3: Pero cuando estoy con la jefa al lado,
0: no.
3: Olvídate. Paso, pero bueno, paso como actualizo el feed de tanto que pasé la foto.
0: Oye, pero ¿sabéis lo que pasa? Es que cuando uno le da me gusta. Esto me lo contó un amigo, no es que me haya pasado a mí. Pero cuando ustedes. Esto es un consejo para el hombre. Música de consejo para los hombres, por favor, Bartolito, porque esto de verdad les va a servir, cabros. Yo, a lo mejor hay algunos que no saben y esto quiero que les sepa para que tengan cuidado. Cuando ustedes le dan me gusta a ese tipo de fotografías de mujeres que salen ahí mostrándose, ustedes saben cómo. ¿Cómo se llama? El orgarritmo. ¿Cómo se llama? ¿Cómo se llama? Es como que el sistema del teléfono o de Instagram dice, ah, estas fotos le gustan, le voy a mostrar puras fotos así. Claro, ese mismo, el algoritmo. Muchas gracias, amiguita. El algoritmo. Ese mismo. El algoritmo le empieza a tirar puras fotografías así en su Instagram. Entonces, ¿qué pasa? ¿Qué hacen las mujeres? Y esto se los cuento porque le pasó a un amigo. Van a su Instagram y le pinchan la lupita. Pinchan la lupita. Ahí en buscar. Y ahí aparecen todas las publicaciones que te arroja el algoritmo. ¿Cachai? Entonces, ¿qué tienes que hacer? Tienes que ir a configuraciones.
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0: No voy a dar mayores informaciones. Ya, hasta ahí nomás voy a quedar. Y después empezar a darle me gusta a puras frases motivacionales. A pura foto, a pura música. A darle me gusta a Morat. A darle me gusta, no sé, a ejercicios. A darle me gusta a frases, a chistes. Y ahí el algoritmo te va a arrojar puras publicaciones así como románticas, bonitas. Y cuando tu novia se ingrese a me gusta, o sea, al buscar, va a encontrar puras publicaciones así y no va a tener sospecha de que tú al final buscáis fotos de chiquillas. A mí un amigo me contó eso. Mito, ¿tú sabías que se puede ver a lo que le das me gusta? Sí, también lo sé y por eso ya no doy me gusta. También lo sé. Tengan precaución, cabros. Porque también las chiquillas hacen eso. Ay, mi amor, pásame el teléfono. Sí, mi amor, ahí está. ¿Qué pasa? Se meten a Instagram. Y claro, uno no teme a nada porque tampoco andáis pelándote por Instagram. Porque eso uno lo hacía cuando era soltero. Pero ahora ya no. Entonces, ¿qué pasa? Las chiquillas se van a tu Instagram y se van a las tres rayitas que están ahí al lado derecho. Y se van a tu actividad. Ahí bajas un poquito y aparece, dice ahí, me gusta. Y en la primera opción dice me gusta. Y la pinchan y aparece todos los registros a los que tú le has dado me gusta. Y cuando ella logra ver a quienes le has dado me gusta, queda la mansa cagada.
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0: Por eso la recomendación es: no le den me gusta, cabrón. No sean giles. No sean estúpidos. No le den me gusta, los van a callar.
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0: Oye, todo esto, no porque lo haya vivido, sino que porque un amigo me contó. Sí, así que tengan cuidado.
11: Por eso mi Instagram parece página porno.
0: ¿Viste?
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0: Sí, porque le dais me gusta a puras cuestiones así, amigo. Tenéis que dejar de darle me gusta a eso. Ay, Dios mío.
3: Sí, se sabe que aparece el me gusta. Pues siempre aparecen los me gusta a las fotos que uno les da. Pero el algoritmo de la mujer dime tú, ¿para qué le aparecerían esas mismas fotos de las claro. mujeres que normalmente nos salen a nosotros? El algoritmo de ella, ¿no? Pues todo lo contrario, salen hombres, pues, no mujeres.
0: Claro.
3: Entonces, difícilmente que llegue a toparse con una foto de las que uno les da me gusta, por rey.
0: Es verdad.
3: A menos que sea una modelo o una persona famosa.
0: Famosa.
3: Pero estas minas que como que suben fotos de contenido o cuestiones así.
0: Claro.
3: Difícil que le aparezca a las mujeres, por rey.
0: No, a las mujeres no, pero en el tuyo sí, por eso tenés que tener cuidado en las noches cuando te quedes dormido, machucado.
10: Ah, pues mira con quién ando. Me la vas a pagar, ¿viste? Porque muchos secretos tuyos, capo.
0: Cállate vos, mamá huevo. Nadie está hablando contigo. Dice Mito, ya, igual no estaría malo que mande unos pocos misiles. Ah, no, eso no, no. Dice, ¿para qué poner me gusta? Directo al Only nomás. A propósito de niñas voluptuosas, mi señora le encantaría operarse, ya que tenemos dos hijos y dice que no quedó como le gustaría. ¿Ustedes, hombres, le pasarían la plata si la tuvieran? ¿O es muy riesgoso que se la lleve otro Gil después? ¿Sabéis qué? Yo no sé si haría eso. También una buena pregunta esa, ¿eh? Para los hombres. Si ustedes le pasarían la plata, mi amor, tome, ahí tiene plata, vaya a operarse, que queda así, for play, después te pegue la patada al lado. Claro, más encima la enchulaste y ni la disfrutáis tú, la disfrutas ocho. No, yo sé que no haría eso si quiero operar con su plata nomás. Porque es una inversión que es muy, muy riesgosa, pues. Yo prefiero invertir en la FP. Por último. Oye, no tenemos que ir a la pausa. Vamos a seguir hablando de este tema. Vamos a hacer esa pregunta a la vuelta. Pausa comercial y ya seguimos con más que tire para adelante. 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

0: 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Es la señal horaria en época 18era.
1: 3 de la tarde con 58 minutos.
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3: El proyecto para declarar feriado el 17 de septiembre se cayó definitivamente. La Cámara de Diputados no logró tramitarlo a tiempo por falta de urgencia, sumado al rechazo del gobierno y a la negativa en la Comisión de Hacienda a discutirlo. Presidencia destinó más de 7 millones de pesos a comprar 10.000 pines metálicos de la bandera chilena mediante compra ágil. La adquisición generó cuestionamientos hacia la administración de José Antonio Kast, contrastando con su promesa de austeridad y reducción del gasto público. En su IPOEM de septiembre, el Banco Central recortó drásticamente la proyección de crecimiento económico para 2026 a un rango de 0,25% a 0,75%. La rebaja responde a una menor demanda interna, deterioro laboral, mal clima y el encarecimiento de los combustibles.
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1: 4 de la tarde con 25 minutos y nosotros te acompañamos a esta hora como cada jornada de lunes a viernes en vivo y en directo por la Nueva FM y también por el www.lanuevafm.cl. Oye, mañana no vengo. Sí, eso les quería decir, que mañana no vengo porque tengo cosas que hacer. Así que mañana no vengo a trabajar, pero va a venir la Catita López para que también la acompañen en el Que Tire para adelante a ella. Hasta las 7 va a estar la Cata, de 1 a 7. Hermano, va a pasar de largo. Sí. Así que eso. Que mañana baila La Bendición, hay que ir a ver La Bendición bailar. ¿Qué baila ahí, Mateo? La Pericona. La Pericona, baila La Pericona, entonces hay que ir a ver en la. Bailando La Pericona. Ese baile donde saltan así. ¿O no? ¿Eso hacen, no? Sí, saltan así. ¿Tú sabes la canción de La Pericona, no? Baila La Pericona. No me la sé yo tampoco. Yo nunca bailé nada de eso. Nunca bailé eso. Ni cueca bailé nada. Fome.

0: de aquí. Oye, a esta hora de la tarde.
1: Están hablando, están hablando. ¿Quién habló? Cállate que habló alguien. ¿Aló? Ah. Están aquí preguntando.
0: Ya. Oye, a esta hora de la tarde tenemos que saludar a nuestros queridísimos auspiciadores. 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Panana.
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0: Panana. Panana. Aquí no, hazlo allá. Perdón, es que estoy con la bendición. Aquí está jugando. Córrete para aquí.

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0: Y si... Cállate tú. 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
0: Pam, pam, pam, pam, pam, pam, pam, pam. Ah, terminó la... Terminó la...
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0: Oye, vamos a ir a la música. A la vuelta tenemos informaciones, chiquillos, ¿ah? Sí, vamos a... Tenemos noticias. Vamos a salirnos del tema de hace un rato porque trajo muchos problemas. Así que vamos a la música. Y ya seguimos con más Que Tire para Adelante. El show de la tarde.

0: informaciones. Atención. 4 de la tarde con 38 minutos. Y nos vamos directo a las informaciones. Perdón, es que me... Como que me quedo pegado a rato, como que se me pega el disco duro. Sí. Informaciones. Adiós al feriado extra. Proyecto no alcanzó a avanzar dentro de los plazos legislativos. Se acabó la posibilidad de sumar un feriado extra a la fiesta patria. El jueves 17 de septiembre finalmente no será feriado. El proyecto debía ser votado en particular la jornada de ayer martes en la Comisión de Gobierno Interior de la Cámara, pero la votación no se concretó y la iniciativa quedó sin posibilidades de continuar avanzando dentro de los plazos necesarios. Con las votaciones de la Sala del Senado contempladas hasta este miércoles y la próxima semana distrital, ya no había tiempo para completar la tramitación y convertir el proyecto en ley antes de fiestas patrias. Entonces, se confirma 17 de septiembre.
1: ¡A trabajar los giles!
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0: Así que nos escuchamos el 17. Aquí voy a estar de una 20 a 5 igual. Vale. Sí. Vamos con más informaciones. Atención. Nos vamos rápido. Ah, tenemos opinión de la gente. No tiene nada que ver con... Ok. Vamos con más informaciones. Curicó avanza en la modernización del transporte público con nuevas tarjetas de pago, así como la tarjeta VIP. Vamos a tener tarjetas en Curicó para pagar la liebre. La liebre. Un nuevo sistema de pago para el transporte público comenzó a implementarse en Curicó tras el lanzamiento de las nuevas tarjetas de prepago destinadas al público general y a los adultos mayores. La iniciativa es impulsada por la Asociación Gremial Intercomunal, la Municipalidad de Curicó, JUNAEP y la empresa Cupos, y busca facilitar el pago de los pasajes y mejorar la experiencia tanto para los pasajeros como para los conductores. Las tarjetas cuentan con diseños inspirados en elementos representativos de nuestra ciudad, sobre todo en el... ahí en el... ¿cómo es en el que construyeron en el cerro, en el teleférico? Claro. Mientras la tarjeta cuenta con diseño inspirada en el elemento representativo de la ciudad, mientras la destinada a los adultos mayores incorpora una imagen alusiva a las tradicionales palomitas. La tarjeta para público general presenta una ilustración de la Plaza de Curicó. La tarjeta física tendrá un costo de 2.500 pesos y podrá adquirirse en distintos puntos de la ciudad, lo que serán informados durante los próximos días. Cupos, en tanto, esta empresa anunció la habilitación de una oficina de atención preferencial para la compra y recarga de tarjetas, además de personal que estará desplegado en terreno para apoyar a los usuarios durante la implementación de la tarjeta. El nuevo sistema comenzó a operar este martes en Curicó y contempla un periodo de marcha blanca de 2 meses, etapa durante la cual se espera evaluar su funcionamiento y entregar nuevas informaciones a los usuarios. ¡Buena! Vamos a tener la tarjeta PIP. Tarjeta PIP. ¿Ah? En Curicó, tarjeta PIP. La PIP. ¿Ah? Ojalá que funcione, si no, de verdad, hablando bien en serio. Ojalá que funcione la tarjetita, porque es más rápido para los pasajeros y también para el chofer. Así que muy, muy bueno. Me gusta eso, adelanto en Curicó. Bacán. Bacán, bacán, bacán, bacán. Ojalá que funcione, de verdad que sí. ¿Ah? No, no tiene nombre la tarjeta, pues no le pusieron nombre. Porque viste que en Santiago se llamaba la VIP. Acá le podríamos poner la tarjeta Condel. O sea, a todos le ponemos el nombre cerro.
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0: Oye, noticia que le importa a gran parte de la comunidad. Atención, Seremi de Agricultura instruye al SAC a fiscalizar acopios de guano ante persistentes malos olores en Curicó. Alejandro Muñoz enfatizó el uso de la ley de fertilizantes para controlar el manejo y trazabilidad del abono orgánico en la zona.

0: Problemas por los intensos, recurrentes, malos olores. El pasado caca, Curicó, hermano. Pasado caca. Y sectores rurales también aledaños sigue generando coordinaciones e intercambio de postura entre las autoridades regionales y locales. La aplicación de guano húmedo sin el adecuado tratamiento y la expansión de la zona urbana hacia sectores agrícolas han intensificado las molestias en la comunidad. Es verdad, yo creo que todos hemos sido víctimas del olor a caca. En serio que sí. Sí, cuando no es de uno molesta. Sí, es verdad. Eso es cierto.
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0: Ojalá las autoridades puedan controlar o verificar bien el tema para que se haga. Si, nadie dice que no tienen que hacerlo, si se debe hacer, pero hay una ley que deben cumplir quienes utilizan el guano. Así que, porque sale cualquier olor a caca, hermano. En la chilenidad comiendo anticucho pasado a caca. ¿Sí o no? ¿Sí, la verdad, po? ¿Sí, es verdad? Yo digo lo que hay que decir, señores.
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2: No, mi chanchi, el olorcito, pero rico, rico. Hoy entre esa combinación entre guano y empanada de pino, hermano. Ay, ay, ay.
0: ¿Viste? ¿Viste? ¿Sí, es verdad? ¿Es verdad? Dice Chuta Mito, pero ahora faltará locomoción en Curicó porque últimamente es pésima. Sí, también deberían, así como implementan la tarjetita, esto lo digo bien en serio, ¿eh? Por favor, párame la música. Para la música. No, estoy sordo, tenés guano en la oreja. que la locomoción en Curicó está pésima. Está muy mala, en serio. Ojalá también ahí puedan implementar mayores locomoción, no sé, micro, moderna, así como electrónica. Microelectrónica. Sí, y los colectivos también, si bien hay muy buenos colectivos, ojalá que el Leo le saque el olor a poto a su colectivo, hermano. Porque entre el olor a guano y el olor a poto del colectivo Leo, no sé cuál es mejor. No, es verdad. Vamos con más.
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0: Mito, pero al final terminas pagando por andar en una micro que humea hasta por los focos. Sí, pero por eso digo, ojalá hagan una renovación de minibuses en Curicó, sería bueno, y más, porque es bastante, es mala la locomoción. Sí, no los conductores, son muy, nah, también, sí, también, no todos, pero ella es la micro encima, los cochinos, aló.
2: Oye, Mito, ¿para qué querís más locomoción? Bueno, si entre los colectiveros no andamos mirando las caras.
0: Porque salen a trabajar cuando la gente no los necesita. Pero a la hora que necesitamos colectivo no pasa ni uno. ¿Sí es verdad? Además, no hablo de colectivo. Yo creo que faltan micros en Curicó. Porque no a toda la gente le alcanza para pagar el colectivo. Con suerte alcanza para pagar la micro. Toma, ahí tenéis cachito. Además, si se andan mirando las caras porque subieron los precios, pues bueno.
2: ¿Pero por qué crees que el tema de las micros no funciona? Porque las lucas no dan para poder renovar las micros, po.
0: Bueno, hay que exigirle al ministerio, po. No sé, yo digo nomás, yo no cacho nada de eso. No sé, yo digo nomás como para poder pelear con alguien. Dice Mito, locomoción con pago a través de tarjeta a las micros en mal estado y las calles llenas de hoyo. Qué buena tecnología. Sabéis que tiene bastante. No quiero criticar a nadie. Y no espero que no lo tomen como crítica. Y si lo toman como crítica, importa bien poco, la verdad. Pero tiene toda la razón este comentario. Porque, claro, ahora pagamos con tarjeta. ¡Pip, pip, pip! Pero las micros dejan bastante que desean y las calles mucho peor. Y ojalá que incorporen tecnología a los hoyos y se tapen solo. También. ¿Sí o no? Por más. Mover los palitos, pues viejo, si hemos tenido cuántos días lindos y el hoyo ahí. Para el hoyo, el camino a Tutuquén. No, yo me quejo por esa, porque esa es la calle que yo ocupo.
1: Sí. En el colectivo, buena música, junto al Tire Bastante.
0: Ya, sigamos mejor, avancemos en más informaciones. Mito pregunta si la micro queda en pana, como siempre pasa en Curicó. ¿Cómo te van a devolver la plata del pasaje si tú la vas a pagar con tarjeta? Buena pregunta, amigo. Muy buena pregunta, yo no tengo idea.
2: No, yo solo... hermano, contrataría a Zamorano, ¿sabes? Y traigo el Transantiago para acá.
0: ¿Sí
2: y
0: o no?
2: Sí, yo, corta. Yo cuando sea presidente, voy a traer a Zamorano de nuevo.
0: Ya. Mito dice 500 pesos por auditor y le hacemos la campaña para que sea concejal. No. No, a mí me gusta trabajar aquí de manera honrada, tío. De manera honrada. Sí. A ver. ¡Aló!
2: Ahora faltan las micros nomás que lleguen.
0: Sí. Llegaron la tarjeta, pero faltan las micros. Dice Mito, ¿qué imagen deberían llevar las tarjetas para el transporte? Buena pregunta. A ver, párame la música. Está malo el botón izquierdo, hermano. El botón. Ahí. Ya. Chiquillos, ¿qué imagen relacionada, por supuesto, a nuestra ciudad deberían llevar la tarjeta, la nueva tarjeta de locomoción en Curicó?
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0: Vamos, envíanos tu idea.
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0: Eso que no tiene, hueso. ¿Qué imagen debiesen llevar la nueva tarjeta de locomoción en Curicó? Dale. ¡Aló! ¡Oh! Un hoyo, dice, de las calles. Un hoyo.
2: Un manguaco, porque yo creo que te lo van a poner en el
0: ya.
2: ¿El Cerro Carlos Conde o Plaza de Armas?
0: El Cerro o la Plaza, ya. Mito, una carretilla llena de guano. Mito, la imagen de la tarjeta debería ser el funicular. Excelente, ¿eh? El funicular. La plaza, Mito dice, es hermosa, esa debería ya la tarjeta. Muy bien.
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0: Mito, ¿debería la tarjeta ser auspiciada por un mall chino? ¿Ah? También es buena idea, también es buena idea.
1: La tarjeta debería ser el teleférico del Cerro Cóndor. Ese sí, sería bonito, tiene que ser lindo terminado.
0: Ya, sobre todo ya. Este. Al tiro de esa. Ya, fueron algunas de las ideas.
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3: El bambino, tío Tito. El bambino.
0: El bambino debería llevar
3: o la tarjeta. El Dunga que está al lado.
0: El Dunga Dunga. Imágenes que deberían llevar la tarjeta de locomoción.
4: La imagen del Chispa.
5: Cobarde, ¿por qué no seguiste?
0: Mito, debería llevar la imagen de doña Mónica Donoso. Curicó ha sido mal agradecido con ella, que fue la que nos donó los terrenos para la fundación de la ciudad. La calle principal del centro debiese ser Mónica Donoso y se llama Camilo Enrique, que no hizo nada por Curicó. ¡Oh! Está tirando la pela a un muerto. Le está tirando la pela a un muerto. Amigo, voy atrasada. Sí. No, ese no era para...
6: Tío Mito, no, yo juntaría a todas las negritas que están ahí en el Unimar de O'Higgins, les sacaría una foto y las pondría en la tarjeta.
0: Mira, ya hablando bien en serio, yo encuentro que es súper bueno que Curicó avance en la modernidad, sobre todo en el pago de la locomoción colectiva. Con los adultos mayores, que es más fácil, ¿no es cierto? Que suene la tarjetita, pip, y subir nomás, en vez de estar pagando con el riesgo de caerse muchas veces. Lo que sí me he dado cuenta es que hay mucho conductor de microbuses o minibuses que no parten el recorrido hasta que la persona, sobre todo las personas de tercera edad, ya estén ubicadas en un asiento. Y eso, cabrón, muy bien. Muy bien, porque no tienen la misma... por motricidad, por así decirlo, equilibrio. Así que muy bien ahí, cabrón. Pero espero que así como avanzamos en la tarjetita automática, por así llamarlo, en esta tarjeta de locomoción, avancemos también en el mejoramiento de nuestras calles. Porque cualquier hoyo, quiero ser educado para decirlo. Pero ojalá que así como le ponemos énfasis a la tecnología, también le pongamos énfasis a arreglar las calles que utilizamos todos los curicanos. ¿Vale? Eso es, muchas gracias. Ojalá nos pesquen algún día. Ojalá nos pesquen y tápenlo. Oye, mucho hoyo en... A ver, camino a Sarmiento, hay que hacer el quite y eso puede provocar accidente, porque taparon solamente algunos hoyos, no todos. ¿Dónde? El camino a Tutuquén también está horrible. ¿Dónde más? El interior de Santa Fe. los pasajes del Boldo, del Boldo 3, creo que no me acuerdo de qué número, pero uno de los Boldos. Oye, están horribles, horribles, de verdad. Ojalá se preocupen un poquito más de eso. No lo tomen como crítica, no estamos criticando a nadie. Solamente pedimos que de una vez por todas se preocupen por algo que utilizamos todos los curicanos, no solamente algunos.
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7: 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Mito, por favor, necesito tu ayuda.
0: A ver.
7: A mí no me han tapado el hueco.
0: Ya, pero te dais cuenta o no? Pero te dais cuenta que no te...
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0: Bueno, uno trata de ponerse serio y no se puede con este desgraciado. ¿Cuándo nos van a tomar en serio por tu culpa, mamá huevo?
6: Oye, tío Mito, ahí en O'Higgins, entre Mon y Pratt, también está lleno de hoyos.
0: Ya, otro más. Esos son hoyos negros. Creo que son súper profundos. Nos vamos. Oye, cuídense mucho, cabrón. Ya viene la gatita.
8: Buenas tardes, Mito. ¿Cómo estás?
0: ¿Cómo estás,
8: Mito? ¿Y qué va a pasar con esa tarjeta si tú no ocupas la plata por simple la tercera edad que va una a las 500 al centro? ¿Qué pasará con esa plata? Tira tu compa adentro, igual que en Santiago.
0: No sé, en Santiago hay una fecha límite para utilizar en la plata de la tarjeta, bo. No sé cómo sé. Yo creo que falta bastante información con respecto a eso. Ojalá la entreguen para que la gente se entere, y sobre todo la gente de la tercera edad, que a veces no se maneja mucho con la tecnología.
9: Mito, tengo entendido que muchos años atrás la calle Mónica Donoso era el centro de la ciudad. Era donde estaba el mercado, la mayoría del comercio pasaba por esa calle, la mayoría de la gente pasaba por esa calle. Entonces, en su momento fue la calle más importante de Curicó, si no me equivoco.
0: En su momento.
9: Y ahora se vea chica al lado de las otras, es otro cuento, porque nos modernizamos. Pero en su momento, si no me equivoco, fue la más importante.
0: Oye, pero en su momento, yo creo que debería ser siempre. No, no quiero ser populista. Pero yo, de verdad, si yo fuera alcalde, el día que yo sea alcalde, porque yo lo voy a hacer. Vamos a trabajar, por cierto, para los vecinos, para hallar soluciones concretas y definitivas.
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0: Sí, y vamos a cambiar el nombre de la calle. A la calle Mónica Donoso le vamos a poner calle... Bueno, eso hay que verlo en el momento. Pero lo que sí, Avenida Camilo Enrique se llamará Mónica Donoso cuando yo sea la primera autoridad a curar.
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10: 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Fuera de broma, los boletos deberían ser con imágenes históricas de Curicó, como para coleccionarlos.
0: Sí. ¿Sabes qué? Me voy a ir mejor. Sí. Dice Mito, no es por nada, pero ¿cuál avance? Es como tener un iPhone 17 Pro Max sin saldo. ¿Por qué? A ver, ¿por qué ese ejemplo? ¿Cómo eso? Sí, que me explique, para que... Es que soy lento y hasta ahora tengo hambre. Claro, porque tenemos la tecnología en pago, pero el sistema que estamos pagando tan con una tecnología tan avanzada es bastante paupérrimo, cabrón. Yo creo que por eso lo dice el amigo. Ya, nos vamos. Cuídense mucho. Ah, no quiero terminar el programa así, como criticando. No, no es nuestro sello. Ya, contémonos un chiste. Un chiste, me voy.
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0: Un chiste para irnos contentos, no con crítica, pues, no con crítica. Sí. Mira, todo era risa. Todo era risa, muchas risas. Hasta que nos dimos cuenta que el tartamudo quería jamón. Ahí se las dejo, piénsenlo el chiste. Nos vamos, que estén muy bien, nos escuchamos el viernes. Mañana viene la gatita. Besitos, los quiero mucho, chau.
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0: Oye, feliz cumpleaños, Jorge Palma, que me dice acá que está de cumpleaños. Feliz cumpleaños, Jorge. No lo leí antes, compita.

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5: 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Es la señal horaria en época 18era.
6: 5 de la tarde con 13 minutos.
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8: Por el Día Mundial para la Prevención del Suicidio, el MINSAL reforzó el llamado a detectar señales de alerta y destacó la capacitación de 3.000 gatekeepers. Aunque las atenciones de urgencia aumentaron en 2026, la mortalidad sigue a la baja. Además, recordó la línea de prevención del suicidio, asterisco 4141. Estados Unidos confirmó la destrucción de 5 petroleros iraníes en el estrecho de Hormuz tras sufrir ataques con misiles. En respuesta, la Guardia Revolucionaria de Irán amenazó con atacar buques en Kuwait y Bahrein, acusándolos de complicidad con Washington. El Senado despachó el proyecto de sala cuna universal, pero rechazó su artículo clave de financiamiento. El permiso del senador Sebastián Keitel no se ingresó a tiempo, impidiendo reducir el quórum necesario. El gobierno buscará reponer la norma en la Cámara.
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2: Ya, ahora sí, buenas tardes, señoras y señores. Sean todos bienvenidos a este bloquecillo. El bloquecillo más especial de las 5 de en adelante, ¿ah? En ruta, te acompañamos a través de la frecuencia modulada 104.7. Mi nombre, ya se lo saben. Si no se lo saben, bueno, me llamo Cata. Catita López, y los voy a acompañar hoy miércoles en el ombligo de la semana, portal 9 del 9. Hasta las 7 de la tarde. Y luego otra horita ahí acompañando al tío Alameda con la hora del sabor, que sucede cada miércoles. Así que le damos la bienvenida a todos los que están en la chamba, a los que han tenido tal vez un día medio con presión o algo. Les mandamos un abrazo apretado y les vamos a tocar unos buenos temas para que saquen la energía negativa y la cambien por positiva, ¿ah? Con todo el amor, comprensión y ternura arrancamos este super programa. Un programa que yo digo que tiene superpoderes, ¿ah? Porque de alguna u otra manera te la inyectamos. Comienza a comunicarte con nosotros. Hoy es miércoles curioso. Hay harta gente curiosa escuchando la radio, ¿tú? Te comunicas con nosotros al WhatsApp, programas tus temazos y dejas tus saludos al 7343-7373. Así que vamos, que aquí arranca.

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0: ahí estaba el Benja Duarte. ¿Ah? 5:34 PM. Vamos a ir a saludar a las primeras personitas lindas que se contactan por acá. Hoy ya traigo ganas de una música antigua, oye. Tenemos dos opciones. Podría ser de la onda tropical antigua. Tres opciones. El reggaetón antiguo o un 80-90. Sáquense el mejor que tengan en la mente, sí. Uno que me prenda a esta hora de la tarde.
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0: Aló. Hola, compita. A ver, déjame pensar.
2: Acá estamos escuchándote. Online, que le llaman, online. Vamos aquí, llegando a Santiago ya.
0: Oh, qué buena.
2: Gracias, adiós, con la última patita.
0: Mira, ahí está mi amigo. Es su nueva chamba, trabajando en los buses.
2: Oh, de verdad, Catita, un reggaetón old school. Sí. Ya, entonces coloca, déjale caer todo el peso.
0: Yo voy, dale. Catita. Ya, la vamos a anotar, Manu, ¿eh? Que le vaya bien por allá en los Santiago. Oye, Manu, un día me tocó viajar en un bus. Te voy a contar algo que me pasó hace poco. Viajé en un bus sola. Sola. Estaba, me acuerdo, no sé qué pasó. Ah, ya, había un retraso en el bus que tenía que llevarme a Curicó. Venía llegando a Santiago ese bus, pero estaba en un retraso importante dentro de un taco. Entonces me dijeron, de aquí a que llegue el bus van a dar las 10 de la noche y usted va a estar solita aquí en el terminal. Me dijeron, así que mire, le vamos a mandar en otro bus que se va para Curicó ahora. Y yo le dije, bueno. Me subí y yo compré abajo, así que me fui abajo, iba sola. Sola, el bus también iba, el auxiliar por ahí, de pronto andaba limpiando y me dijo, ¿todo bien? Sí, le dije, ¿todo bien? Y de pronto se cortaba la luz. En uno semáforo se paró el bus. Sí, así que yo creo que venía con algún problema. Pero llegamos a salvo. Viajé a una velocidad impresionante. Super VIP.
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0: Hola, buenas tardes.
3: ¿Cómo estás?
0: Hola, compita.
3: Dime qué será de Raquel en Hueco, un crucito.
0: Ya.
3: Yo te lo la temporera.
0: De
3: las dos opciones que pediste.
0: Vino del sur. Me gusta la temporera, la vamos a buscar al tiro. Y Rakimi Kenguay con crucito vendría siendo esa. Quisiera tu forma de bailar reglento, con la manera que meneas todo tu cuerpo. Ah, saludos, amigo Camilo López. Ah, ¿disfrutaste el premio que te ganaste o no? Con las casi serias. Cuéntame, ¿eh? Hola, Catita, ¿cómo estás?

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1: Vamos con un programado. A esta hora aprovechamos la cumbia y vamos con el grupo Hechizo. Esto es para... Ya se viene la temporera, ¿eh? La temporada, sí.
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3: Ya, ando buscando el tema de Yomo porque está bien antiguo ese, ¿eh? Creo que no ha sonado nunca en esta radio. Espera, Yomo, dale, que tú sabes de eso. Déjale caer todo el peso. Está creciendo nomás. 14 minutos ya para las 6 de la tarde. Tenemos más saludos, los revisamos ahora. En la otra hora vamos a revisar datos curiosos. ¿Qué? Porque todos los miércoles escuchamos algo novedoso, positivo, nuevo, que quizás no conocían y ahora se están enterando. Por lo menos yo me entero siempre en el programa. Vamos al WhatsApp.
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3: Y por acá dice Catita, un saludo para todos los amigos de colectivo. Ah, pero si yo tengo muchos amigos los colectivos. Sí, saludo a todos los amigos de los colectivos. Ah, no anden fumando. ¿Amigo?
4: No, el pisco te lo tengo guardado. Tuve una mala experiencia con ese pisquito negro.
3: ¿Ah, sí?
4: Apaquetele una vez.
3: ¡Chu!
4: Te lo tengo guardado.
3: Oye, yo nunca apaquetele. Sí, parece que una pura vez apaquetele, porque... Pero yo alguna vez apaquetele, pero me acordaba de todo. Hay gente que apaga tele y no se acuerda de nada. A mí me cuesta creer en eso, ¿ah? Me cuesta. Porque como, claro, como yo lo siento diferente, yo sí me acuerdo de todo. No le creo nada a los que me dicen, no, apagué tele y no me acordaba de nada, entonces hice lo que hice, ¿no? Esa cuestión es mentira, o es verdad. Buenas tardes.
5: Catita, póngase el pobre diabla de Don Omar. Saludos, oh. Besitos desde MG Cafetería.
3: Ese es un temazo. Ese es un temazo, amigo. Te sacaste el mejor tema que me han pedido hasta ahora, en esta hora. Sí, te quiero, amigo Simón. Ya, por acá dice... Ah, mira, me están ofreciendo acá un paquete. Hola, me presento, soy Tanto Tanto. Quiero ofrecer un bailable de fiestas patrias para su radio. Mira, si que tienen en mente algunos, son 36 sets de mezclas sin marca. Ah, entre 25 a 30 minutos con música bailable, pachanga, cumbia. Mira, vamos a mandarle este mensaje acá al jefe, aprovechando que lo tengo cerca. A ver si le interesa comprar el paquete. Está en 50 luquitas el paquete, ¿ah? Un bailable de música de mix. Bueno... Sobre todo ahora que viene las fiestas patrias, bueno. Vamos a verlo, ¿eh? Voy a pasar el dato. Nos vamos con Pobre Diabla. Luego hacemos una breve pausa y ya volvemos, no te separes.
6: Eliel.

0: pero no te vayas a bajar. 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Es la señal horaria en época dieciochera.
1: 5:51 p.m.
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3: Desde la cárcel, la exalcaldesa Karen Rojo envió una carta solicitando a Gendarmería agilizar un informe técnico pendiente. Tras cumplir más del 80% de su condena por fraude al fisco, la exautoridad busca acceder al beneficio de libertad vigilada intensiva o pena mixta. 6 personas murieron intoxicadas por gas carburante en México tras quedar atrapadas dentro de un minibús varado en una vía inundada. Según Protección Civil, las víctimas aparentemente se quedaron dormidas e inhalaron el gas sin percatarse. El atleta chileno Cipriano Riquelme, lanzador de martillo y estudiante de educación física, fue seleccionado por la WFUTO-WE para participar en un tryout financiado en Bogotá. Pese a no tener experiencia en lucha libre, busca aprovechar esta oportunidad profesional.
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0: Bandida exótica.
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0: Dime qué es lo que quiero. Son las 6 de la tarde con 15 minutos. Estamos de vuelta. Saludos para la Connie que está en sintonía de la ruta, que era el tucanazo. Muévanse todos y bailen con los tazos. Taran, pam, pam, pam. Oye, ¿es bueno el tucanazo, Connie? Te lo voy a programar, amiga Connie. Un abrazo para ti. Muchas bendiciones para toda su familia, amiga Connie. Oye, ya pasando a noticias curiosas que quiero compartir el día de hoy con ustedes. Vamos a partir por esta primera que estaba revisando, que hace un tiempo atrás lo comenté en el programa y ahora lo voy a desarrollar más porque ya tengo toda la información. Y a mí me preocupa realmente, o sea, ¿será necesario llegar a esto? ¿Para qué lo necesitamos? ¿Puede alterar la vida, el ciclo, el mundo? Hay una startup, es una empresa que se llama Startup estadounidense, fundada por ingenieros de SpaceX y Zipline, que plantean un proyecto para vender luz solar. ¿Pero cómo? A ver, el sol lo tenemos todos, todo el día, ¿verdad? Es gratis. Yo por lo menos no he pagado por sol, no sé. Bueno, uno paga por la vida, pero el sol es nuestro, lo ocupamos todos, todo el día. Hay gente que tiene paneles solares, ¿verdad? Tiene una energía más positiva, más amigable con el planeta. Y ellos quieren vender luz solar, pero durante la noche. ¿Qué? 104.7. ¿En serio? ¿Esto es real? Yo dije, ¿eso es real? Es real. Vender luz solar durante la noche, redirigiéndola desde el espacio hacia la Tierra mediante una red de satélite. Basura espacial. Pinches pendejos, ¿por qué mejor no se van a hacer otra cosa? A inventar un buen detergente, le digo.
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0: ¿De qué se trata este proyecto? Les voy a contar brevemente. Este es un modelo comercial de Reflect Orbital, se llama así, que busca solucionar la principal limitación de la energía solar: la falta de luz durante la noche.
2: Además, la noche,
0: aquellos, si no lo hubieran inventado la noche. Me preocupa la gente, y las cosas que se van aceptando. Ellos pretenden tener espejos gigantes en órbita. Esta empresa planea lanzar una constelación de satélites equipados con espejos despegables de gran tamaño. Reorientación de la luz. Aunque en la superficie terrestre sea de noche, a cientos de kilómetros de altura los satélites siguen recibiendo la luz del sol. Los satélites inclinan sus espejos para reflejar un haz de luz directamente hacia puntos específicos de la Tierra. Por ejemplo, grandes parques solares, zonas de desastres o faenas agrícolas y minerales. ¿Ya? Luz a la carta. Los clientes solicitarían luz a través de una aplicación o plataforma para recibir un foco de luz solar. O sea, usted está en la casa en la noche, está haciendo un asado, a lo mejor se está bañando en la piscina, se le hace de noche y dice, oye, sí, que se hizo corto el día, que siga el día, sí, compremos un poquito de sol, ya. No me gusta a mí, yo no lo haría, no.
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0: Porque se van a alterar muchas cosas, pienso yo, los animalitos, por ejemplo, la tierra. ¿Ah? La empresa es real y cuenta con financiamiento de fondos de inversiones importantes, pero el sistema aún no está probado a escala comercial. Hay pruebas previas. En 2024 realizaron pruebas con un espejo controlado por un brazo robótico colgado de un globo aerostático para redirigir luz a paneles solares en la Tierra. Recibieron la autorización de la FCC, la Comisión Federal de Comunicaciones de Estados Unidos, para lanzar su primer satélite experimental de prueba a bordo de un cohete de SpaceX. Esta primera prueba busca reflejar una luz suave con un brillo similar al de la luna llena durante unos minutos para validar la precisión del apuntado. Es posible tecnológicamente, esta idea no es nueva. Se dice acá que en el año 1993, en Rusia, lanzaron este proyecto que se llama Sanmaya 2, desplegando un espejo de Milar desde la estación Mir, que logró proyectar un destello de luz sobre Europa por unos segundos antes de quemarse al reingresar a la atmósfera. Lo que propone Reflect Orbital es llevar esa idea a una escala masiva de automatización. En la meta se dice que ellos estarían Tienen proyección oficial, la empresa lo publicó, del 2035 ya estar con todos estos servicios. Su hoja de ruta contempla lanzar decenas de satélites en los próximos años y alcanzar una mega nube de hasta 50.000 satélites reflectores para el año 2035. Sin embargo, que la empresa lo tenga en su plan de negocio no significa que esté garantizado que ocurra. Yo espero que no ocurra, o sea, pero igual lo están financiando, hacer todas esas pruebas y esas cosas. Yo digo, eso es peligroso.
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0: Eso es ir contra la naturaleza. No lo justo que tiene uno. La empresa enfrenta enormes barreras regulatorias, técnicas, también financieras, y una fuerte oposición de la comunidad científica. Yo tengo preocupación sobre la fauna y los ciclos naturales. Es compartida también por biólogos, ecólogos y astrónomos de todo el mundo. Un despliegue de esta magnitud generaría serios impactos. Por ejemplo, gran parte de los ecosistemas dependen del ciclo de la luz y la oscuridad para sobrevivir. Inyectar luz en la noche desorienta las aves migratorias, afecta la polinización de insectos nocturnos como las polillas, los murciélagos, y altera los murciélagos y altera los patrones de caza de los depredadores. Y aunque la empresa afirma que el haz estará hipercontrolado y enfocado en un punto específico, la atmósfera terrestre dispersa la luz, el efecto Rayleigh, lo que crearía un resplandor ambiental en kilómetros a la redonda. Así que, bueno, tendría una alteración del ciclo natural día y noche, bloqueando la producción de la melatonina, también afectando la calidad del sueño. Imagínate estar en tu casa y que el vecino, estamos de noche acostado, y que el otro pida un satélite para la casa y que llega todo el sol a la ventana. No, no estoy de acuerdo.
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0: Poner 50.000 satélites más a la órbita baja de la Tierra aumentaría dramáticamente el riesgo de colisiones espaciales también, y la acumulación de basura espacial, porque ya tienen basura aquí y ahora tienen que querer llevar la basura para allá. Me impresiona el humano.
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0: También hay riesgo ahí de deslumbramiento para aviones o tráfico nocturno. Ellos, la empresa Reflect Orbital, que voy a ir a buscarlo y les voy a dar mi queja. Deberían inventar otra cosa, por ejemplo, limpiar más los océanos, no sé, algo positivo, pero esto no es positivo, esto es raro. Argumentan que no pretenden hacer de día a medianoche sobre ciudades enteras, sino que ofrecer destellos breves e intensos sobre instalaciones industriales o parques solares para aumentar la producción de energía limpia y reducir el uso de combustibles fósiles en las horas de más demanda. Y sin embargo, los científicos advierten que las consecuencias ambientales de alterar la noche terrestre con luz espacial aún no se ha evaluado en profundidad.
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0: 6 de la tarde con 23 minutos. Ahí se la dejo. Nos vamos con la hermandad chilena A Puro Dolor y de ahí les sigo contando unos datos curiosos que tengo. 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
3: Seis de la tarde con 23 minutos.

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1: De vuelta ya estamos, hay 14 grados de temperatura. Me gusta que ahora se oscurece más tarde. Se nos queda media horita de programa y luego pasamos a la otra hora. A la hora del sabor, hoy día viene un grupo curicano. Ay, ay, ay, nomás le vamos a sacar ahí todas las preguntas al amigo Robert y a su acompañante que vienen a representar acá la herencia llanera. Nos vamos a conocer en un ratito más con el tío Alameda en la hora del sabor.
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1: Estábamos hablando del sol hace un momento. Acá tengo un dato curioso, algo que yo no sabía, pero yo siempre he escuchado que el sol hace bien. De hecho, hay que estar un ratito al sol, siempre, un ratito nomás, porque también hay que cuidarse de los rayos UV. Para eso, bloqueador en la carita es muy importante. Antiguamente, en los años 20, había curación por el sol, existía la helioterapia en los hospitales. Antes de los antibióticos, la luz solar era el arma más letal contra la tuberculosis. Los sanatorios exponían a los pacientes al sol durante horas, logrando remisiones milagrosas. Es una prueba de que la naturaleza siempre es una mejor farmacia. Pero de ahí a alterarla a su curso natural, ahí yo encuentro ya no, inapropiado. Oye, se está hablando también de una vacuna chilena contra el cáncer de piel. Mira, justamente hablando del cuidado de la piel. Es importante que se vean eso. Yo me acuerdo que mi papito, un tiempo atrás, le salió una cosita aquí en su nariz. Como un granito. Y le fue creciendo. Yo lo acompañé al hospital, fuimos a ver y le diagnosticaron un cáncer de la piel. Y eso es porque me explicó el doctor que muchas personas que tienen la piel blanca están expuestas a sufrir cáncer de piel. Por eso es importante siempre echarse un bloqueador solar. A él lo operaron, le sacaron esa cosita y pudo salir bien, todo bien adelante. Pero igual es importante el cuidado de la piel. Y hay una vacuna chilena contra el cáncer de piel, le están mostrando resultados prometedores y fue desarrollada, adivinen con qué le hicieron, con proteína de loco, ¿sí? Los locos, esos moluscos, a ver, hablando de loco, tengo que poner esta canción, ahí sí. Sí, hablando de loco, yo siempre he querido probar los locos, tengo como esa fantasía. Me gustaría probar los locos con mayo. Yo he visto cómo comen, pero como soy media dejadita de los mariscos, yo los miro nomás y lo disfrutan tanto. Y digo, quiero probar los locos. Investigadores chilenos concretaron con éxito el primer ensayo clínico en humanos de Trimelvax, una vacuna contra el cáncer de piel desarrollada con proteína de loco. ¡Chivo loco!
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1: Loco, por loco. No, ese era el malo, decía, soy terrible malo, por loco. Una vacuna contra el cáncer de piel desarrollada con proteína de loco. Este estudio evaluó un total de 17 pacientes con melanoma metastásico, que no habían respondido al tratamiento de inmunoterapia estándar. Y los resultados fueron positivos. Esos estudios valen la pena, po.
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1: Y es que la vacuna resultó ser segura con leves efectos secundarios en su mayoría y ningún paciente requirió hospitalización por reacciones adversas. Deberían ver si pueden nadar bajo el agua también. ¿Ah? Desde Reuters destacaron que aproximadamente un tercio de los pacientes lograron la estabilización de la enfermedad y un paciente mostró una respuesta parcial y regresión de las metástasis pulmonares. Así que, noticia positiva. ¡Qué loco, ¿no? ¡Qué loco! Oye, yo quiero probarlo, loco, en serio, siento que, no sé, me da la impresión que son como la almeja, ¿no? ¿No? Nada que ver.
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1: Como el potito de la alcachofa, lo miro así, como que se parece, no sé. ¿Ah?
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1: en... Aguante el loco. Otra noticia curiosa y brevemente que les quiero recomendar porque a mí me encantan. De hecho, estos días voy a pasar a comprar, no sé dónde, pero voy a comprar lentejas. ¿A qué edad se enteraron? A ver, ¿qué edad tienen ahora? Yo tengo 32 años, me acabo de enterar. ¿A qué edad te enteraste de que las lentejas controlan la glucosa, alimentan tu microbiota, microbiota. Dice microbiota. Reducen el colesterol, te ayudan a vivir más años y solo cuestan baratito. Las lentejas son baratas. Es algo a lo que todos podemos acceder, así que vayan pensando si hacer una lentejita el jueves o el viernes, ¿eh? Para que nos ayude con estos beneficios. Son un súper alimento y muchas veces buscamos alimentos milagros y olvidamos uno de los más completos, que económicos y nutritivos que existen. Las lentejitas te ayudan a mantener niveles saludables de glucosa gracias a su fibra. Hay gente que las come con ensalada también, las lentejas, ¿eh? Me falta llegar a eso. Yo en breve las voy a estar comiendo con una ensalada. Alimentan a tu microbiota y favorecen una mejor salud intestinal. Su consumo frecuente se relaciona con menor colesterol, LDL y menor riesgo de cardiovascular. Menor riesgo cardiovascular. Las dietas ricas en legumbres se asocian también con una mejor salud metabólica y mayor longevidad. Así que yo, con razón, me veo tan joven. Toda la vida he comido lenteja. Cuando hacen lenteja en mi cama, en mi casa, me como la olla sola.
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1: Sí, porque a nadie más le gustan, son mañosos. Lo mejor es que usted no necesita gastar una fortuna. Con aproximadamente una media taza a una taza de lentejas cocidas al día, que son 100 o 200 gramos, usted puede obtener muchos de estos beneficios. Coma más lentejas. A veces la comida más nutritiva no viene en un empaque llamativo, viene en una bolsita de lentejas. ¿Dónde hay lentejas? Mi abuela me decía, lentejas comen las viejas, papita las señoritas, y porotos comen los rotos.
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1: Buenas tardes.
2: Hola, buenas
1: tardes. Hola, compita, que andáis perdido, Clau.
2: Presente, aquí escuchando. En ruta. Saludos, Catita.
1: Saludos, mi amigo.
2: Saludos. ¿Cómo estamos, Catita?
1: Hermosa.
2: Bueno, tarde.
1: ¿Qué es lo que tú quieres, pues? ¿Qué es lo que tú quieres?
2: Al turno. A la hora entra el turno.
1: Que te vaya bien en el turno, amigo Claudio. Me alegra mucho que tengas chamba. Te veo enamorado. ¿Ah? Espero que vaya todo bien ahí en el amor. Te quiero mucho, Claudio, y ven a verme cuando puedas. Ah, bendiciones para ti, mi amigo. No sé qué tema querís, po. Pide uno bueno, a ver, atrévete. Salte de closet, tápate, quítate.
3: Hola, Gatita.
1: Buenas tardes.
3: Espero que te encuentres súper bien. Como siempre, un muy buen programa, divertido, entretenido.
1: Estoy
3: escuchando de Romeral, de los Guaycos.
1: Los Guaycos.
3: Y me encantaría ver tu tema.
1: ¿Qué, cuál?
3: De los picantes.
1: Ah, ya, querida inmensa, oye.
3: Se llama Hermanito de Nacimiento.
1: Oye, pero en serio, tú me tomas el pelo. Dímelo en la cara. ¿Cómo se le ocurre pedirme una canción de los picantes en esta radio? Esta radio es decente, oiga. Por último, esa canción, pídala, no sé. Vaya a escucharla en YouTube mejor, ya. Aquí yo no le voy a poder programar los picantes. Pensé que eras una auditora seria, pero por lo que veo, me estoy agarrando la pera.
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0: buena no me gusta. Y he visto en video, por ejemplo, al Pancho Saavedra, una vez lo vi que andaba allá en Iloca y hacían empanadas de luche, que son esas pequeñas alguitas, luche con queso. Empanada, imagínate. Delicioso, yo creo.
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0: De esa salga hoy es muy solicitado porque le sacan el llamado espirulina. ¿Y para qué es la espirulina hoy? Espirulina. ¿Ah?
2: Sale aquí el libreto y ponla, por hermanito de nacimiento, güey.
0: ¡Ah! ¡Tándalas! Oye, párate y ve a lavar. Si tiene algo sucio por ahí, vaya a lavarlo nomás mientras tanto. Así aprovecha que hay sol también, si quiere lava alguna, no sé, lave los calcetines, pero lave algo aquí. No le voy a estar, ¿cómo te le ocurre? Eso es una estupidez. Ay, dice por acá, hola Catita, ponga la pilarcita de los picantes. Ah, ¿cómo la prilacha? Pilarcita, ¿cuál es la prilacha? Broma, Cata, ponga un reggaetón antiguo, el que usted quiera. ¿Sabes cómo tengo mi corazoncito? Mira, la espirulina. A ver, ¿qué es la espirulina? Porque aquí me están diciendo lo que es la espirulina. La espirulina es una cianobacteria microscópica en forma de espiral consumida como suplemento nutricional por su alto contenido de proteínas, vitaminas, minerales y antioxidantes. ¡Ah! Esa es la espirulina. Gracias, amigo, por su dato, porque hoy día es miércoles curioso y así nos vamos enterando. Tiene aporte nutricional, complementa dietas vegetarianas o veganas por su riqueza en proteínas completas y hierro. Energía y deporte. Ayuda a reducir la... Me perdí. Ayuda a reducir la fatiga muscular y a mejorar la resistencia física. Ah, buena. Es muy buena la espirulina, entonces. Por eso que sacan harto esa alga, ahora yo no he visto. Sí.
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0: Claro, venden suplementos de espirulina. Oye, y los que fabrican esos suplementos y los venden, adquieren este producto gratis, gracias a la madre naturaleza, ¿viste? Es lindo, eso es lindo. Porque no creo que paguen para ir a sacar la alga de la roca, po. Deben ir ellos mismos y bueno, quizás le pagan a alguien, pero no le pagan a alguien por sacar de las rocas, eso digamos, no lo compran, po. Lo tienen porque la naturaleza se los comparte, ¿no?

0: nacimiento. Uno dividida para el pico y el otro.
1: Ya, te voy a poner un reggaetón old school que me pidieron por acá, pero este es de verdad, chico. Este es para lo que fuimos realmente Pokémones.
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0: cortito.
1: Vamos decidiendo la ruta porque ya tengo que entregar el espacio. Porque en la otra hora ya tengo que armar la otra parrilla del próximo programa que se llama La Hora del Sabor junto al tío Alameda, no te lo pierdas. Y ahí voy a estar yo también acompañándola, así que no te separes, nos queda una hora todavía, ya viene un grupo. 14 grados de temperatura a esta hora de la tarde, la máxima de hoy fue 16 grados ya y la mínima 4 grados. Para mañana, día 10 de septiembre, se ven unas precipitaciones entre las 5 y las 20 horas, hasta sale un rayo. Mañana la máxima será de 18 grados y la mínima de 4 grados. Es muy probable que caigan unas pequeñas gotitas entre las 5 y las 8, justo cuando estoy aquí en la radio. Pero para el viernes se ven precipitaciones ahí durante el día, pero ahí los vamos cachando mañana. No te separes de la sintonía, vamos y volvemos, dejamos la ruta hasta acá. Un besito para todos. Los quiero mucho y gracias por siempre estar ahí conectados con nosotros. Nos vamos a la pausa y dejamos hasta aquí la ruta. Tengo un tema que es una carita feliz. ¿Lo podemos ir por eso, no? ¿No?

nos vamos a ir con un tema que estaba programado que día en el tucanazo. ¿Se puede o no? Ahí nos vamos, este tema va para la amiga

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1: Y así se nos va acabando el petróleo por hoy. 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
3: Es la señal horaria en época dieciochera.
7: 7 de la tarde con 4 minutos.
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9: La Cámara de Diputadas y Diputados despachó a ley el primer proyecto de la Agenda contra el Crimen Organizado. La iniciativa, aprobada por unanimidad, amplía el plazo de flagrancia para detenciones policiales y fortalece las facultades autónomas de las policías. El presidente José Antonio Kast, junto a 5 ministros, presentó la reforma al mercado de capitales, o popularmente conocida como Casa Propia, iniciativa centrada en facilitar el acceso a la primera vivienda con ayuda del gobierno. Un estudio de la Universidad de los Andes reveló que el 55% de los niños chilenos de 6 años presenta caries. La cifra sube al 63,2% en colegios públicos y al 61% en sectores rurales, evidenciando una marcada brecha socioeconómica.
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0: América. Son. Muy buenas tardes. Ya son las 19:08 minutos. Damos comienzo a este programa, el mejor de la semana, el que a mediados de la semana, el día miércoles, el más sabrosón. 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Y hoy día no estoy solo, tengo unos amigos que ya los que pudieron ver por ahí por las redes sociales.
1: Tanto tiempo, oye, tío Alameda, que
0: pero no. Pero espérate, deja saludarte.
1: A ver, tengo que presentarte. Pensé que se le había olvidado.
0: No, pues.
1: Siempre me adelanto.
0: Ay, Catalina, siempre me
1: adelanto. Sí, será.
0: Ya, ahora sí, todo de nuevo. Muy buenas tardes, esta es la hora del sabor y voy a presentar a mi gran compañera de labores radiales, a mi amiga personal, Catalina López.
1: ¡Hola! Tanto tiempo que no ando por aquí en la radio y para mí es un gusto estar aquí nuevamente, ¿eh?
0: En cualquier minuto voy a escuchar a la Catalina ahí. ¿Cómo se llama? El despertar ranchero.
1: No despierto nada tan temprano, yo no.
0: Tendría, oye, que Catalina,
1: pagarme unos 4 veces un reemplazo para estar en casa ahora.
0: Mientras tanto, le voy a pedir ahí a nuestra gente si quiere, nos puede ir seguir por las pantallas de Facebook.
1: Sí, estamos saliendo en vivo ya, o sea, está saliendo usted y los invitados que están aquí hasta ahora. Sí. Los tenemos calladitos ahí, pero les vamos a prender el micrófono.
0: Hoy día le traje un modelo. En sí. Cualquier, así que prendan la cámara porque más ratito va a ser un tople.
1: Dijo que era stripper.
0: Dijo que era stripper, lo vamos a hacer bailar.
1: Vamos a ver hasta dónde llega.
0: Vamos a ver si es que llega hasta abajo porque subió 5 pisos y llegó, pero muerto, dijo. Así que le damos la bienvenida. Don Robert Peña.
2: Hola, ¿cómo están?
1: Buena, Robert.
0: Luis Centeno.
3: Por acá, Luis, hola.
1: Hola, Luchito.
0: Y nuestro amigo Joaquín Cavieres.
4: Hola, por acá, el Juaco de la herencia llanera.
0: Pero, ¿por qué se adelantan? Porque yo tenía que decir, porque ellos son la herencia llanera.
3: Para ti.
0: Con todo el sabor.
1: Oye, en todo caso, yo había estado diciendo en mi programa quién venía. Le digo así. Así que no era tan sorpresa.
0: Pucha, ya aparte las redes sociales ya tengo. Sí, ¿para qué visitan las redes sociales?
1: Por todos lados, viral. Bienvenidos. Yo había tenido la oportunidad de conocerlos antes ya ustedes.
2: Sí.
1: Creo que fue un programa de los sábados, ¿no?
2: Correcto.
1: Qué bueno volver a verlo. Han hecho harto producto últimamente, ¿eh?
2: Sí. Sí, gracias a Dios se nos ha dado la posibilidad de poder estar ahí en algunos eventos y bueno, nuestro último trabajo musical también, que salió hace un mes, más o menos ya, aproximadamente.
0: Ah, legalmente ahí al like del micrófono.
2: Así que eso, agradecido por la invitación, tío Alameda. Habíamos intentado antes poder realizar la entrevista, pero por tiempo no se pudo, pero
0: son
2: aquí estamos.
0: Son chicos muy ocupados.
2: No, pero pues...
0: Bueno, en un ratito más los vamos a entrevistar, vamos a conocer un poco más de ellos, vamos aquí a conocer a Robert, a Luis, a Joaquín, a los restos de los integrantes del grupo, más o menos conocer quién es lo que es la banda, de cuándo se formó. Yo sé que ya tienen poco más de un año, aproximadamente un año y medio, y han ido escalando lento a lento, tan con talento era lento, pero han ido ahí escalando, pero fuerte, ¿eh? Y he visto cómo yo me tomo siempre la libertad de conocer un poquito al grupo. Entonces me gusta eso porque ya cuando empezaron, si no me equivoco, con 4 integrantes. Hoy día, ¿cuánto hay? ¿Siete integrantes?
2: Siete, sí.
0: Entonces se ha ido y lo he visto en diferentes fiestas acá en la región.
1: Todos curicanos, ¿no?
3: Uno de Rauco y uno de acá de Curicó.
1: Pero somos vecinos.
2: De Molina, de Molina.
0: Estamos todos internacionales.
2: ¿De dónde? Buena Paz.
1: Buena Paz.
0: Sí. Buena Paz, Molina.
2: Ahí en el Traluñé, ahí mismito.
0: No, en cualquier momento voy ahí, pero cuando cuando algún día me la pueda subir el cerro. Oye, chicos, vamos a ir a la música porque ya pronto comienza la pequeña entrevista de conocerlo un poquito más a fondo aquí, tanto a la banda como a ustedes. Y nuestra amiga Catalina va a ir a la música.
1: Vamos con un mismo tema de la herencia.
0: Pero,
1: de Nera,
0: por supuesto.
1: Hablemos de la sinvergüenza. Ese ya. Tema a usted le gustaba, porque, oye, a todo esto los chiquillos son full auditores de la radio, ¿sí o no?
2: Sí,
1: siempre
2: sí.
1: Están conectados ahí, mandando WhatsApp, participando.
2: Sí, le he echado de menos yo.
1: Y nosotros lo hemos acogido súper bien, ¿sí o no?
2: Sí, no.
0: Oye, vale, pero tiene otro regalo en sí.
2: Sí, ¿cuál? No, sí, también.
1: No, yo comparto, es que el otro me lo sé. Lo comparto, yo tengo, todos son mis regalones aquí,
2: no,
1: todos los que han estado aquí son mis regalones, y ustedes también lo son, porque yo siempre lo programo a mi amigo Robert cuando aparece ahí, yo digo, ¡ah, mi amigo Robert! Y al tiro lo programo, es que lo hacen súper bien, hay que decirlo, súper bien, se nota que están avanzando con fuerza. No es fácil estar en la música porque conlleva harta responsabilidad, tiempo, inversión. y ustedes le están dando el manso color, así que hay que darle la plataforma que merecen.
0: Hay
1: para
0: que ponerle, sí. Y hay que aprovechar que este es el boom de todos los grupos musicales, en especial de la música que están tocando ustedes. Es un boom que está latente y nuestra región, nuestra ciudad, es pero la cuna de esta música.
1: Somos acampados para acá, pues.
0: Acampados, y le pegan al bueno.
1: Y se viene la fiesta patria.
0: Sí, acá. Así que luego vamos a ir. Vamos. Oye, a con ese tema.
1: La Sinvergüenza salió hace poquito, no hace mucho.
2: 3-4 meses más o menos.
1: ¿Y te tiene video oficial en YouTube?
2: También. Buena. Sí, no, también tenemos video.
1: Ya, pues preséntelo.
2: Bueno, con ustedes, La Sinvergüenza.
5: Junto a la herencia, ya me da.

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1: Oye, ¿dónde se está arrancando el cantante?
2: No, digo, se te la picó y se fue. Cuando para agüita.
1: Se atoró. Hubiéramos traído la agüita para acá. Para ahora le voy a tener una agüita, ya aquí adentro en esto.
2: Se le atravesó uno.
1: Ya, estamos de vuelta, son las 7 con 16 minutos. Yo pensé que era las 6, tengo malo este reloj.
2: Oye, Catalina, rico estar aquí hasta ahora porque.
1: Sí, todavía
2: tenemos
1: cambio de horario. Vista. Cambio de horario.
2: El cerro, Carlos Conde.
1: Yo le voy a abrir para que vea más.
2: ¿Ya? ¿Se desatoró?
3: Sí, no, ya.
2: Mira, ahí abrieron la ventana. Mira qué linda, ¿eh?
1: Sí, oh, pero no hay que abrir la ventana porque está pasado, guano. La verdad.
2: Oye, Catalina, vamos a hacer una pequeña entrevista, así, algo así cortito, porque aquí la hora pasa volando. Yo sé que hace ya la banda partió hace poco más de un año y medio más o menos. Y nuestro amigo, le vamos a hacer la consulta aquí a Robert, ¿cómo, para que nos explique cómo nació la idea de la herencia?
3: Bueno, la herencia más o menos partió el año pasado, más o menos por ahí en abril. Nos juntamos, la verdad que Miguel nos juntó a todos, no nos conocíamos. Bueno, yo en particular no nos conocía.
2: ¿Quién es Miguel?
3: Miguel es el director musical.
2: El tecladista.
3: Él es el tecladista y él venía de otro grupo musical donde participaba Luis. Patricio, que los timbales, y él empezó a armar, me llamó a mí, nos juntamos y ahí empezamos con primero el ritmo que íbamos a incursionar y ahí se fue dando de a poquito.
2: ¿Y tú cantabas en algún otro grupo?
3: No, yo no, esta es mi primera vez.
2: Hasta
3: es mi primera vez, sí.
4: ¿Estamos hablando en serio, amigo?
3: No, es mi primera vez, sí.
2: Sí, pero ¿a ti te gustaba?
3: No, desde chico cantar, obviamente.
2: Ya, pero igual cantaba en festival o algo así.
3: Tampoco,
2: o te lanzaste así.
3: No, nunca. Siempre me decía, ¿no? Y pues, pero no, para cantar solo no me gustaba.
2: Solamente ahí en el entorno familiar.
3: En el entorno familiar,
2: justo. Con el caragol y el parlante,
3: claro, todo el tema. Sí. Pero ahí conocí a los muchachos, pues, y ahí Luis a lo mejor puede complementar un poquito más la respuesta.
5: En cuanto a cómo partió la herencia llanera, partió de un tiempo que estábamos fuera del grupo, de un grupo que estábamos antiguamente.
2: Diga los nombres, o sea, aquí no hay problema.
5: Y Miguel me preguntó, o sea, me dijo a mí, ¿podríamos hacer algo, formar un grupito, un lote, así hablando entre nosotros?
2: Sí, no, interno, no se entiende.
5: Ahora un lote, ya. Ya, mira, está Patito, estoy yo. Y estoy yo en la parte de la animación, pero los falta alguien, ¿quién? Vocalista. Y ahí él conocía a Robert. Y ahí empezamos a hacer el grupo. Después ya le agregamos más componentes. En este caso ya nos falta un güirista. Ya, le hicimos. Después llegó otro güirista. Y después llegó por tercera vez otro güirista.
2: Esperemos que el tercero sea el vencido.
5: Sí. Y ahí ya se fue complementando más, pues ya ahí se han ido agregando más cositas al grupo.
2: Claro, igual estuvieron un poquito tiempo y se afiataron súper bien porque prácticamente en un mes tuvieron el primer acierto musical ¿en qué parte fue? ¿La primera vez que tocaron?
5: ¿Vino griego?
2: No, no, no en...
3: Tocamos en un beneficio, me acuerdo que...
1: Sí. Aguanten los beneficios.
3: Sí, no, nos ofrecimos a tocar porque ya necesitábamos ya...
2: Pero fue algo,
5: Romagne.
2: Ustedes se fueron,
5: Romagne,
2: se formaron y llevaban muy poquito sí, tiempo y fueron, se tiraron tiempo. A los leones sí. Ahí.
3: Claro, uno dice que empezó en abril, pero por ejemplo así en concreto, porque igual teníamos poquito tiempo para trabajar, porque... Miguel trabaja en el norte, entonces era poco el tiempo que él estaba acá y ese tiempo lo ocupábamos para ensayar. Entonces, entre comillas, fue poco el tiempo hasta que empezamos ya a llegar a buenos escenarios. De hecho, el Juaco cumple ahora un año con nosotros. El debut del Juaco fue aquí en la Fonda Oficial de Curicó, en la Media Luna.
2: En la Media Luna.
3: En el 18, sí.
2: Claro, y ustedes igual han estado en diferentes festivales. Lo vi también en Rauco, en la Fiesta del Cordero, si no me equivoco también.
5: Sí, pero la
2: prueba de los efectos.
5: La prueba de fuego fue así ya con público masivo. Fue para el bingo. Para el bingo de...
3: Ah, sí, un bingo que hacen en Rauco.
5: Ese fue el masivo. Allá.
3: El de la faquilla.
2: Sí.
3: Que vamos a ir este año también.
2: Ya, me imagino pasado. Que me van a llevar con la invitación.
1: ¿Te crees de bailarín?
2: No, hay como 10 vaquillas, Catalina. Buena sorteo.
3: 14.
2: ¿Y
1: para qué me sirve una vaquilla?
2: ¿Para cómo? Yo tengo el pato, la tengo larguísima.
1: Yo sé que para cuidarla.
2: Me caería re bien una vaca.
1: Saludos al tecladista de los rancheros de Curicó. Lo saluda de acá. Dice: hola muchachos, saludos del tecladista de los rancheros de Curicó.
3: Ah, sí. Oye, amigo, ¿cómo se llama?
1: Hoy deberían hacer unos featuring.
3: ¿Cómo se llama mi amigo? Él es súper súper talentoso y pequeño, tiene como 13 años.
2: Claro, 15.
1: Sí, lo conocimos. Ahora,
2: hace poquito estuve cumpleaños y cumplió 15.
1: Lo entrevistamos aquí también, pues. Sí.
2: Y ayer andó en el local, ahí comiendo con el papá, el hermano.
1: Saludos para ti, saludos, coleguita. Para
2: falta puro que vaya la herencia llenera a comer, no, porque no hay ni.
1: En breve, vayan a ver esa fajita grandota.
2: Oye, y aquí vamos a hablar también con Joaquín. Cuéntanos la experiencia, cómo ha sido este año ahí dentro de la banda.
6: Claro, bueno, yo llevo poco menos que los chiquillos acá, llevo un año. Bueno, yo llegué por un amigo que es medio familiar de Don Miguel. Yo le dije, bueno, toco el güiro.
2: Deme la oportunidad.
6: Dile a Don Miguel ahí. Y así llegué yo, pues, por mi mejor amigo que...
2: Pero lo bueno de eso es, como dicen los amigos de la Artilleta de la Risa, él trabaja, me imagino, a beneficio. Puro beneficio, ¿no?
6: Claro.
1: No. Oye, ¿y se siente contento en el grupo?
6: Sí, súper bueno. Contento.
1: ¿Lo pasan bien? ¿Cuando ensayan o se van al tercer tiempo? A ver, díganle la verdad.
6: No, así ensayamos.
1: ¿Están serio?
6: Sí.
1: Eso es importante.
2: ¿Cada cuánto están ensayando, chicos?
3: Por ejemplo, a ver, desde hace 2 semanas atrás ensayamos 3 días a la semana.
2: Claro,
3: ya para, se viene último, ahora el 18, claro, para afinar el show completo el 18.
2: Y ahora para las fiestas patrias, ¿qué se viene? Los vi también que van a estar muy ocupados y hay buena agenda.
1: Eso es bueno.
3: Sí, gracias.
1: ¿Dónde los puedo ir a ver?
3: Gracias a Dios, vamos a estar aquí en la Fonda Oficial de Curicó.
1: ¡Ay, ay, ay!
3: El 18 y el 20. El 18 aproximadamente a las 4 de la tarde. Es el horario que nos...
1: Pensé que a las 4 de la mañana iba a andar guaja.
2: La Catalina gateando.
3: Pero a las 4 de la mañana en Roberal, porque... Después nos vamos, después de acá de Curicó, a Rincón Ranchero, allá entre Ríos, en Molina.
2: Ahí la quedar cerquita, así te curáis, ¿viste?
3: Claro. Nos puede tomar, no, porque después nos vamos a Romeral. Y terminamos a las 12, ese 18, en Rustic. En Romeral. Así que sí. Y el sábado 19... tocamos en Chépica en la fiesta Pampa de Lima.
1: Mira.
2: O sea, que harta miel, ¿no, compañero?
3: No, harta miel, sí.
2: Sin garganta, o sea, el día lunes ahora.
1: Hay que sacarle provecho al 18, porque eso es cuando uno más vacila y baila. Y también están disponibles, me imagino, para matrimonio, para todo tipo de eventos que alguien quiera.
3: Para todo.
5: Separaciones.
1: Claro. Oye, todo. ¿Y es cierto que Robert es stripper o no? ¿Cómo los shows se saca la ropa? ¿Qué onda? No. A ver. ¿O esa otra parte del show?
3: El Juaco.
1: Diga la verdad, no, sí, ahora está aquí al frente. Usted andaba regalando la otra vez un baile de stripper.
3: Sí, no, pero.
1: ¿Era broma?
3: Era broma.
1: Ah. No, yo te la creí, Robert. No. No. Oye, les tienen saludos en Facebook, se los voy a leer. Fran Valenzuela saluda a los chicos de la herencia llanera, tremendo grupo y con mucha proyección, los felicito. Yasmín Isabel Arce Núñez, saludos para la herencia llanera, el mejor animador, Luis, éxito. Liliana Valenzuela, saludos a la herencia llanera desde Santiago.
2: Mire, son internacionales estos muchachos.
1: Claro.
5: No, gracias a toda la gente por los saludos.
2: Aquí en la radio La Nueva traemos puro.
3: No, y eso que cambiamos la hora, si no llega más gente.
2: Oye, y lo otro, ¿cómo nos comunicamos con la banda? ¿Quién ahí hace de manager en este caso?
3: Bueno, los contactos que están en todas las plataformas, en
2: ¿Cómo, Instagram. ¿Cómo lo seguimos? Tienen que...
3: La herencia llanera oficial en TikTok, en Instagram y en Facebook está como herencia llanera.
5: Sí, está herencia llanera.
3: Claro, y en todas las plataformas... Ahí están los números de contacto con quién se pueden
2: ¿Con contactar. ¿Quién ahí se contacta?
3: Con Miguel.
2: Miguel es el que la lleva. Miguel,
3: claro. También ahí está el número mío, pero yo los mando para donde Miguel.
1: ¿Para donde Miguel? Sí, ¿para donde Miguel?
3: No, claro, vaya. No. Miguel ve todo lo que es la logística, lo que son los horarios, porque igual no es fácil hacer coincidir los horarios con los eventos que tenemos. El mismo 18 hay 3 eventos, entonces hay que ver... si se alcanza a tocar, en terminar de guardar, en tener que ir al otro lugar, si es que nos da o no nos da los tiempos. La verdad que él los calcula súper bien, así que él se hace cargo ahí de...
2: Del manager.
3: Claro.
2: Oye, ¿tú también fuiste papá hace muy poquito?
3: Yo hace 2 años.
2: Hace dos años
3: y un mes. Todavía no se cumple el mes.
1: ¿Cómo se llama, bebé?
2: ¿Cómo se llama el bebé?
3: Franco.
1: Franquito. Ah, para que salga cantante igual al padre.
2: Ojalá. Déjame preguntar a alguien. ¿Con señora, sin señora?
3: ¿Quién?
2: ¿Tú?
3: ¿Yo?
1: Estoy sapo, ¿no?
3: Yo estoy soltero. Yo estoy soltero.
1: ¿Está bien, po?
3: Sí, no estoy soltero.
1: ¿Y ustedes, chiquillos, están casados, solteros? ¿Qué pasa? Sin comentarios.
5: Soltero, pero no entero, como dicen. Ah.
3: ¿Y usted, don Joaquín?
6: No, yo sí tengo pareja.
3: Está casado.
1: Sí. Yo la vez anda casado igual aquí.
2: Sí, ah. Aquí no, ando con...
1: Y viva el amor. No, aguante el amor, yo también estaría con... Si pudiera.
2: Pero ahí está acompañadita ahí con el corazón,
1: sí, Catalina. Sí, conexión conectada. Es que el amor es lindo, pero también a veces es fome.
3: Hay que esperar a la... Aquí estamos esperando a la que no mienta.
1: ¿Y usted está buscando pareja o no?
3: No.
1: Yo tengo, una, tengo una amiga que está buscando pareja.
3: ¿En serio?
1: Sí, y es influencer, así que ahí no va a ser. Ah. Ahí después yo le voy a decir quién es para que la hable. Ah.
2: Pero,
1: ¡haciendo match!
2: Pero quedaría como medio corto en la moto. Ah, perdón, se me salió.
1: Después le voy a contar más detalles.
3: No entendí.
1: Oye, yo hace poco pasé por ahí por una calle. Ustedes estaban haciendo un video en un local por ahí en Carmen. Se veían súper lindos. Ah, tienen esa.
2: ¿Lista?
1: Sí, usan una chaquetita negra que está muy guay. Yo quiero una de esas. Se la vi y dije, yo quiero una de esas chaquetas.
3: Yo se la mandé,
1: ¿po? Sí, vos.
3: ¿Se acuerda?
1: Sí, pero está.
3: Lo único plata, sí, es que venía de onda la chaqueta.
1: Venía
3: pero,
1: de China.
3: Claro. No, no.
1: Es que a lo mejor donde llegó a Curicó.
3: Vení de Tutuquén.
1: De Tutuquén. Oye, ¿le parece escuchamos otro temita mientras, vamos, no? Mientras vamos, seguimos vamos conociendo.
2: Ahí mientras, ¿cómo se llama el mix que tienen?
1: El recuerdo sauno, hay otro. Recuerdo,
2: vamos con el sauno, a mí me gusta más.
1: Hay otro que es otro mix que tengo acá.
2: Vamos con el sauno, Catalina.
1: Ya, pues, preséntelo, preséntelo para toda la nueva FM.
2: Ahí, ¿quién va a presentar ahí, Joaquín o el animador? ¿Quién?
5: Para todos ustedes, esto es. Mi recuerdo sound de la herencia, ya me

0: ¿Quién llegó? ¿Quién llegó? ¡La herencia!
1: ¡Ya! ¡Ya! ¡Ya! Está prendido el tío Alameda, ¿eh? Está prendido.
2: Hoy día, bueno, para bailar hoy día ando bonito, mira.
1: Sí.
2: Tengo mi... cambié la
1: polera nueva, sí. Está bonita.
2: Tío Alameda.
1: Bonito.
3: Yo quiero una, vos.
2: Y tengo también quien me debiste. ¿Quién me viste? ¿Quién me debiste?
1: ¡Déjale! Saludos para la Mari.
2: Sí, de aquí. La Mari día estuvo libre y no acompañó aquí a la Pabla. Oye, chicos, cuéntenos un poquito aquí. ¿Hay alguna anécdota del grupo ya en este año? Me imagino que ya hay muchas. Pero ahí adelante, acérquese al micrófono.
4: Una vez.
3: Cuidado, la que.
4: A ver. Robert.
2: ¡No! ¡Eso no!
4: No. Una vez nos dieron un... ¿cómo se llaman esas cositas que lo dan cuando...?
2: Un catering.
3: No, un
4: presente.
3: Premio.
4: Un presente.
2: ¿Ya?
1: Un reconocimiento.
2: Un reconocimiento.
4: Esto fue en la fiesta del Cordero. ¿Ya? Y nosotros dando entrevista ya acá. Ya, dimos la entrevista en dos radios, que fue en cuál, Robert.
3: En la nueva. Con la Tenina. Y en la municipalidad... ¿cómo se llama la conferencia oficial?
4: En la
3: del
4: municipalidad. Y durante todos esos trayectos, andábamos con el reconocimiento que le habían dado, que era un corderito, bonito el cordero.
2: ¿Y cómo hacía el cordero?
4: Ya. Lo vimos hasta la entrevista que tuvimos ahí en la municipalidad, es el que era atrás. Ahí después revisamos video. Al último se los perdió el cordero. Hasta el día de hoy todavía no llamo el cordero.
3: Así que hacemos el llamado a la municipalidad de Rauco si les sobra un corderito por ahí.
2: O si hay alguno guardado por ahí.
3: Sí, es de nosotros.
2: Bueno, y queremos saber quién es el más desordenado del grupo.
1: ¿Hay alguno que llegue atrasado a los ensayos, no?
2: ¿Algún impuntual?
4: ¿Quién lo dice?
2: Me imagino que empieza
1: con él. No sé cuál de los.
4: No, ¿usted? No, todos llegamos a la hora. Se dice una hora y a la hora
1: hay que estar
4: tratamos
1: listo,
4: de estar. Igual, por X motivo, a veces se lo atrasamos un poquito porque yo también me he atrasado, pero llegamos.
2: Oye, Catalina, ¿ah? El otro día había un video. Yo estábamos buscando aquí porque siempre investigo ahí un poquito. Y vi a un cantante por ahí. Estaba, pero súper nervioso. Tenía un bailarín que se llama El Palomo, que mucha gente, generalmente lo de la gente que le gusta la ranchera, conoce a Palomo, que anda bailando ahí con una
4: pulserita,
2: los reggaetones de campo.
1: ¡El Palomo!
2: ¡Palomito!
1: No lo conozco.
2: Ya. Entonces, le bailaba Robert y Robert rojo como un tomate lo vi. Así que cuéntanos esa experiencia.
3: ¿Qué pasó,
1: Robert? ¿Qué pasó?
3: Bueno, en mi defensa, lo que pasa es que El Palomo... no es solo baile, porque es como
2: toqueteo.
3: Y,
1: ay, ya.
3: Sí, y no es que te ponga nervioso, sino que
1: se te sube la bilirrubina.
3: Claro,
2: se excitó. ¿Le pasaron cosas con Palomo?
3: Uno no es nada de fierro.
2: Yo le voy a las caderitas, Palomita.
1: Quiero ver al Palomo.
3: No, pero no estoy. Estuvo aquí ese día del bingo, donde fuimos ese día. Vino aquí a la radio, estuvimos con Ronald en la mañana. Así que Ronald lo conoció ahí bailando.
1: ¿Pero Palomito es parte del grupo?
2: No, bailarín, el que da los ranchetazos en todos lados.
1: Mire, me falta calle.
2: Entonces ahí le bailó a Robert y Robert, como un tomate, se daba hasta la cara porque no sabía dónde esconderse, Robert.
1: Oye, chiquillo, igual lo han invitado a otras radios, ¿no? Me imagino así como, igual hay otros radios más tropicales acá, lo han invitado a otros.
3: Sí, pero hemos querido venir solo para acá.
1: ¡Eso!
3: Sí, la verdad que sí, nos han invitado. También tenemos ahí una otra como, pero también por tiempo no hemos podido dar con otra radio, pero no. La nueva también, bueno, aquí hemos venido también. La Tenina también se ha portado súper bien. Aprovecho también de mandarle un saludo a mi amigo Rigo ahí, que me está molestando por WhatsApp. Pero eso sí, se nos ha dado la posibilidad de poder ir a otra radio.
1: Mire, yo sé que la otra vez le dije que lo iba a tocar como caja.
3: Sí, no,
1: ¿se acuerda?
3: Y no nos dio como caja.
1: Mentira. Lo toqué como pandero nomás. Pero mírenme a los ojos. Sí, van a ser mi nuevo regalón.
2: No, mentira, sí, mentira. Yo lo escucho todos los días y tiene unos regalones.
1: No lo he tocado hace tiempo.
2: No.
3: Y los sábados también dice lo mismo.
1: No.
3: Cuando vienen otro grupo también.
2: Es lo mismo que dice la Catalina. No, yo voy ahí. Después no llega.
1: ¿Para qué empujáis? Oye, ¿para cuándo se viene otro proyectito musical? ¿Hay algo en mente este año que nos va quedando la mitad de año ya?
3: Sí, ya hay algo como en mente, pero queremos como enfocarnos después del 18 y ya como empezar a trabajar en eso.
1: Lo último que trabajaron, que a mí me gustó mucho, fue el mix Hechizo de Amor, ¿o no?
3: Así es.
1: Está bueno.
3: ¿Cómo se dio eso?
2: Se ve muy muy linda la producción. Yo vi que también nuestro amigo Pimpón ahí estaba de correcto. Camarógrafo. Sí, ¿él le hizo toda la producción o solamente la cámara?
3: Sí, nosotros, la cámara y la masterización. Nosotros, gracias a Dios, tenemos la oportunidad de poder grabar nuestros temas y don Cristian nos hace la masterización y bueno, después la producción del video. Sí, con él es que trabajamos.
2: Me imagino que en cualquier momento irán allá al tío Alameda y a grabar.
3: Pero por supuesto. Mira, imagínate que haciendo unos videoclips ahí comiendo completito.
2: Ya andamos por ahí con los amigos del Piña Papá, andamos unos.
3: Ah, sí lo vi, sí lo vi. Videos ahí. Sí, sí, lo sale maquillado, sí, ahí sí.
2: Sí,
3: se ve más bonito.
1: Mítenlo el video, así lleva el catering de los completos.
2: Sí, sí, yo me rajo con todo, no nada con chicas, no sé.
1: No, pensé
2: que los completos eran de mentira, esos que salen, y así unos completos le lleva a los chiquillos.
1: Sí, y uno se comió ocho. No, ocho. ¿Cinco y medio? ¿Cuánto era?
2: Cinco y medio.
1: Imagínate.
3: No, y ahí Luis hace la. No, yo creo que.
4: Menos mal que nos preguntó quién es el más bueno para comer, que se come todos los.
1: Oye, pregunte. Y por ejemplo, ahora que nos habló acá el del acordeón, el tecladista del Ranchero de Curicó, ¿han pensado en eso, en hacer como un junte musical con otros artistas de acá de la zona? Eso yo lo encuentro positivo.
3: Sí, lo hemos pensado, pero lo que pasa es que igual teníamos en mente grabar cierta cantidad de canciones.
1: ¿Ya?
3: Para ya empezar a hacer colaboraciones ya más adelante. Entonces nos faltan ahí un par de temitas que sacar y ya seguimos. Oye, obviamente queremos positivo eso.
2: Tengo un amigo que es, tengo una idea en mente, pero después se la voy a contar.
3: Ah, pero es que yo tengo ansiedad, cuéntale
2: no, al tigre. Es que tengo una idea, a Matías, MC Fractura, ¿ya? Él es el Ragamuffin, ¿se llama eso, Catalina?
1: Sí, Dancehall.
2: Dancehall.
1: Ragamuffin, reggae.
2: Él hace una voz que muy poco lo hacen. De ahí se lo voy a mostrar. Entonces tengo aquí en la mente.
4: ¿Qué le pasa, Catalina?
1: Estoy mostrándole cómo es la cuestión.
3: ¿Cómo es?
2: Entonces tengo en la mente hacer algo entre él y algún grupo así relacionado también como la ranchera, así como se fusionó Tolifú con los Pincheiras, pero hacer algo con Matías, que él, al Matías es súper cerrado de mente, como que su mundo es Ragamuffin, pero yo le digo, tú tienes que abrir esa mente y hacer colaboraciones y cosas diferentes y te apuesto que va a llegar.
3: Igual, ojo, y que por ejemplo Toli, si bien viene como del mundo urbano en cuanto a vestimenta, pero la música que él hace es cumbia.
1: Oye,
3: diga. No, eso no.
2: Catalina,
1: yo le quería preguntar.
2: Búscate mientras el Ragamuffin, igual, para que lo escuche.
1: Yo quería preguntarle: ¿qué grupo de curicanos encuentran ustedes así como son tremendos?

0: ¿Verán eso?
1: Suena espectacular.
2: Pero lo efecto natural, después ahora tienen otro nombre.
0: Claro. Ah, eran los efectos
3: naturales. Cumbia Brava ahora.
2: Cumbia Brava.
0: Sí, vos todavía están activos los chiquillos.
1: Pero para los años que salió de Hurricane Sound, sonan espectacular. Nada que enviarle ni a American ni a ningún otro artista, digamos, de Santiago.
0: Los que llevan harto tiempo metido en la escena curicana y siempre los destacan harto en los shows son los amigos de la Sonora Sensación también.
1: Sí,
0: sí. También son buenos. A mí personalmente me gustaba mucho el grupo Romance. Qué pena que se separaron. Me gusta esa cumbia romántica. No,
1: pero sí, ¿no?
0: No, si estaban separados.
2: No, si se salió solamente el timbaletero.
0: Pero ahora van a cambiar el nombre, ¿no? No entiendo nada. Van a tener que venir a dar declaraciones
2: acá. No, si Romance, sí, incluso van a tocar ahora en Lontué, si no me equivoco.
1: Debería invitar ahí al amigo Andrés para que...
2: Sí, es que estábamos esperando que se armaron un poquito porque estaban medio desordenados.
1: Pero básicamente,
0: por ejemplo, esa música que hacen ellos, yo la encuentro bonita.
2: Busca mientras legal. Tenía el ragamuffin para que tengan la idea de qué es lo que es el estilo que yo les digo y buenísimo. Para que se los van a pasar a tiro a la mente cómo se verían ahí a Matías con un grupo de cumbia.
1: Yo con la voz de la Catita ya como que me hizo una idea, sí. Más o menos.
0: Aquí va este el ragamuffin.
2: Es el ragamuffin, mira. A ver.

0: ¿Usted dice hacer una ranchera con ragam, con dancehall?
1: Sí.
0: En la innovación siempre hay.
2: Es como el estilo del general de esos tiempos.
0: Sí, muévelo, muévelo. Qué sabroso.
1: Pero es muy, mira, esa voz es muy difícil hacerla. Si tú lo intentas, no, yo creo que muy poca gente lo logra. Si bien lo logran
0: Yo lo logré.
1: Chamanes lo logra. Y uno de esos es MC Fractura, que es de Rauco. Imagínate de repente saliendo un ragamuffin y de repente Robert ahí cantando como canta normalmente un sound ahí.
0: Pero me lo imagino, pero como un poco nomás, no sé tanto, habría que probar, habría que hablar con un productor.
1: Se funcionó Tolifu con los pincheras, ¿por qué no va a funcionar algo?
0: Pero es que canta más o menos el mismo estilo, po. Aquí tú, usted está hablando de una cumbia, y de repente pararla para pa saltar con el oso.
1: La apuesta es que ganaríamos dos plata.
0: Bueno, es que yo una vez escuché, hace mucho tiempo, que los que triunfan harto son los que inventan un estilo nuevo. Entonces, a veces las innovaciones locas funcionan.
1: Sí, pues.
3: Sí.
1: ¿Viste? Yo voy a dejar filmadito ahí mi papelito.
0: Una electrónica ranchera, por ejemplo.
3: Bueno, sin ir más lejos, lo de R15 cuando sacaron el Polly Pocket.
0: Oye, le ha ido súper bien.
3: También.
0: Está súper pegado lo de R15.
3: No, súper bien. Y uno de los grupos también de aquí de Curicó que tiene su trayectoria. Y
0: la montaña de Teno, ¿no? Creo que sí, porque yo estuve con ellos presentándolo alguna vez.
3: Portero Grande.
0: Pero son de allá.
3: No, son de acá.
1: Son de acá, ¿y tú quién?
0: Ah.
3: Los muchachos. Sí. Es que son igual que nosotros, hay de todos los sectores.
0: Ah. Sí, vos. Sí.
3: Ah, la banda salvaje.
0: Ah, no, sí. No sé si tuvieron los R15 un año también, la Rita del Berrio,
3: ¿no? No tiene una zapatilla no, para que se enchufe la.
0: No me acuerdo.
1: Sí, estuvieron allá.
0: Estoy chupando.
3: Ahí, ese
0: no, que... ¿sabes por qué me acuerdo de los R15? Porque estaba el vocalista actual, porque él antes cantaba ranchera, sí, hacía serenata.
3: Sí, Camilo tocaba en la banda salvaje igual antes. No estaba tan perdido tampoco.
0: No, sí, yo no.
3: Pero sí, los chiquillos le ha ido súper bien.
0: Buena, tío Alameda, dice el Sergio Arzola, un saludo a la Cata, igual del grupo Mil Amores de Chile, y a los cabros de la herencia llanera. Buena, Robert y Joaquito, ¿ah?
1: ¿Eh? Oye, sí, ya recibí una solicitud de los Mil Amores.
3: Ahí, saludito para Sergio también.
1: Futuro invitado a la hora del sábado.
0: Mil Amores, la herencia llanera, en un rancherazo todo el día. Ah, ay, nomás.
1: Unos 10 grupos, ¿cómo vendríamos en la media luna? Unos 10 grupos.
3: En Rustic tocan ellos primero y después tocamos nosotros. Bueno. El 18. El 18, así que ahí, los que quieran, vayan ahí a Romeral.
1: Yo no sé a dónde voy a ir porque yo tenía programado ir a la fiesta. Ahora tengo libre 18 y 19.
3: Haga fiesta en la casa.
1: Puede que la hacer fiesta con la Marcelita.
0: Mire, si la chipa grande que en mi casa.
1: Bueno, el otro día toqué una chipa. Así de borde.
0: Se puso nervioso, olvídate, estaba arrancando.
1: Dije la pura escoba porque el arribo se me arrancó y se rompió. Y la pata.
0: No es un trabajo fácil, ¿eh? Tengo listo el mix Hechizo de Amor para que de ahí cuando nos despidamos nos vamos con ese.
1: Oye, sí, ese es un muy buen trabajo.
3: El último, el último.
1: Una muy linda producción.
3: Sí, ahí gracias a Dios se dio la oportunidad de poder grabarla y también pues,
1: ahí está, mira,
3: surgen las ideas.
1: Justo me está llamando.

0: No, Matías. Él es Matías, mira. Ay, estoy haciendo ragamuffin aquí.
1: ¡Está curado el tío Alameda!
0: ¡Curado!
2: ¡Ragamuffin Styra!
1: ¡Ah! ¡Está
0: curado! Hoy estoy con los amigos de la herencia llanera aquí en vivo. Estamos transmitiendo en vivo por si acaso, Matías, para que no se te vaya a escapar nada.
2: Ya.
0: Y les dije que interesante sería una fusión de ragamuffin con aquí con la herencia.
2: ¿Con cumbia?
0: ¡Obvio!
2: Bien. Oiga, voy en videollamada.
1: Lo pararon los carabineros, corte la oiga.
0: ¿Qué vamos manejando, Matías? Vamos manejando la bicicleta. Oye, estamos en vivo.
2: Ya, ahora sí, disculpe que justo me saludaron.
0: Ya, aquí estamos con los amigos de la herencia llanera aquí en vivo en Radio La Nueva 104.7 y le estoy comentando de tu estilo musical, que sería muy lindo fusionarlo, la idea que yo tengo en mente, de que te había hecho el comentario. Y aquí estamos, así que.
2: ¿Qué cantan ellos, cumbia?
0: Pero cumbia son han estado allá en Rauco en la fiesta del cordero, así que de más que lo tenéis que haber escuchado de fondo cerquita de tu casa.
2: ¿De más? Sí o no, ellos son los que lo dejan dormir. Cuando hace baile.
0: Así que eso, Matías, así que ahí estuvimos pelándote un poquito, era eso de, pero de ahí te voy a hablar. ¿Ya?
1: Vamos a ver qué sale, ¿ah?
0: Eso es lo que tiene. Mira, es lo que tiene.
1: Lo bueno es que el Mati toca súper bien el ukelele. Le digo al tiro.
0: Ah, ya.
1: Sí.
0: Ya vale, chao.
2: Chao,
1: el problema es que al tío se le mete algo en la cabeza y nadie se lo saca.
0: Sí, pues tengo una idea al doca y la
1: se obsesiona va. Y no duerme, olvídate. Entonces, van a tener que hacer algo con el Matías por último comer sub completo.
0: Oye, chico, aquí la hora pasa volando. Estamos a muy poco tiempo de despedirnos. Y vamos a ir a para que la gente también disfrute de este mix, el último trabajo de la herencia llanera. Que ¿cuántos temas tiene el mix?
3: Si el bien, mix tiene tres temas, es un mix más que nada que tiene temas de hechizo, a reconocer lo que hizo esa gran agrupación, que es Huellas de Amor, Nadie y la Temporera, que un ícono y con ese ya cerramos el mix.
0: Oye, sí, este fin de semana estuvo acá en el club de la Unión, el Felipe Caballero. Estuvo cantando.
3: Claro, voz de hechizo.
0: Ex hechizo. Claro. Hoy día Felipe Caballero ahí, todos los temas, creo que cantó como seis temas ahí en el club de la Unión.
3: Correcto, sí, ¿no? Gran banda musical, pero sí, obviamente quisimos adaptarlo al estilo de nosotros. Si bien son grupos de cumbia, pero si uno analiza las originales, son un poco más lentas.
0: Claro.
3: Que la versión de nosotros. Pero
0: no, pero lo que también me gustó es la producción en Ibiza, fue pero espectacular. La producción también de Ping Pong.
3: Claro, y mandar ahí un cariñoso saludo a Ibiza también, que fue quien nos facilitó el local ahí para la grabación ahí a último minuto, porque estábamos en último minuto, no sabíamos dónde.
0: Y ahí cobran, ¿no?
3: ¿Dónde lo íbamos a hacer?
0: ¿Cobrar?
3: No, por eso agradecer ahí a Ibiza, que nos facilitó el local gentilmente. Y
1: a Tolejo fueron a grabar, pues imagínate, en nuestro país.
0: A España, obviamente.
3: ¿Y cómo se llama? Y nos dieron todas las facilidades también, bueno. Ningún problema, se portaron súper bien con nosotros, así que ahí gestión también de don Cristian
0: Yuca. Ah, Yuca.
1: Bailemos con el Yuca. Oye, por acá dice Ariel Cavieres, aquí el fiel seguidor de la herencia llanera, buenísimo.
3: Eso, saludos.
0: ¿Quién es? Saludos, pariente.
3: Ah, saludos, tío. Tío.
0: ¡Aló! ¡Aló, aló, aló! Buenas tardes, ¿con quién tenemos el gusto de hablar?
4: Con un fan de la herencia.
0: A ver, ¿cómo se llamará ese fan?
4: Carlito Andrés.
0: Carlito Andrés.
1: ¿Y de dónde nos llama Carlito Andrés?
4: De acá, de Curicó.
1: ¡Eso!
0: Oye, ¿qué es lo que más le gusta del grupo La Herencia Llanera?
4: ¿Cómo?
0: ¿Qué es lo que más le gusta del grupo La Herencia Llanera?
4: No, el carisma que tienen así a la gente.
0: ¿Sí?
4: No, son una gran persona. Y cuando se les necesita a ellos, al tiro dicen que sí, vamos en ayuda. ¿Y? En show y en beneficio.
0: ¿Y cobran muy caro, no?
4: ¿Cómo?
0: ¿Cobran muy caro?
4: No, ellos cuando ven la situación y no cobran.
0: No, porque yo ahora tengo el aniversario de Alameda Sandu y tengo que hacer un beneficio justo afuera. No,
4: ahí tiene que, yo creo que colocar.
3: Ahí vamos a poner el palo. Vamos a pegar el palo.
4: Bueno, cuéntenos a don Robert, a don Luis, a don Joaquín,
0: Sí, usted ahí, es pariente de alguno aquí por el alcance de apellido, estoy viendo, ¿no?
4: ¿Cuál?
0: ¿Es pariente de alguno de los chiquillos aquí o cómo los conoce?
4: Ah, uno que le dicen capibara.
0: Ah, ¿quién será capibara aquí?
3: Ay, pero ¿qué parece más para capibara aquí?
0: Los tres capibara. Pues.
4: No, desearle lo mejor a mis chiquillos nomás y sigan así y van a llegar muy lejos.
0: Oye, muchas gracias, por el llamado, y aquí los chicos están llorando, están emocionados.
3: Nos emocionaste, Carlito, muchas gracias.
4: Nada, se agradece, mi caso, ustedes son grandes personas.
0: Oye, atento, porque ahora
4: muy lejos.
0: Ahora viene, vamos a escuchar el mix de los chicos de la herencia llanera, el último trabajo.
1: Hechizo de amor.
0: Antes de despedirnos.
3: Sí. Gracias.
1: Gracias por su llamado, amiguito. Y siga apoyando la herencia llanera. Aquí también los vamos a apoyar en la radio, ¿ya?
5: Un saludo para Conquista Ranchera también.
4: Saludos a todos. Chao.
1: Chao. La gente los quiere, ¿eh?
0: Oye, vamos con ese mix. ¿Quién lo va a presentar?
1: Mira, acá se está ofreciendo el tío Arzola. Dice, tío Alameda, nosotros podemos irnos, hay drama.
0: Ay, ay, ay, mira, ¿viste?
1: Los mil amores.
0: Mira, aprendan la herencia.
3: No, si nosotros igual podemos
1: ir. Hay que ver la agenda, pues.
0: Si yo tengo ganas de hacer algo en la plena Alameda.
1: Usted quiere todo.
0: Hay que hablar con el tío Yoshi nomás.
3: Pero, ¿Priete igual?
0: No, hay que ser.
3: Para que resulte.
1: Hay que traer la fiesta de Prieta para acá. Deberían hacerlo alguien que piense ahí.
0: Voy a hacer el completo más largo.
3: Pero no, vale, juntar los completos.
0: No, no. Consigo, los voy a coser.
1: ¿Y dónde vas a sacar tremendo pan?
0: No sé. No, si el problema no es el pan es de la vienesa.
1: Ya, pues vamos a escuchar el nuevo, lo último.
0: ¿Quién lo va a presentar?
1: Y a la vuelta de esto nos despedimos.
0: Ya, pues Joaquín, usted ahí ya, presente.
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6: ¡Ya! ¡Ya! ¡Ya! ¡Ya!

0: lo estamos pasando bien con los cabros aquí. ¿Para qué nos vamos? No nos vamos.
1: Pero quedémonos aquí. El Robert dijo que quería cantar.
0: ¿Ah, sí? A ver. Oye, Robert, y bueno, tu familia orgullosa igual, te apoyan harto, están felices por esto, ¿no?
2: Sí, obviamente, obviamente. Siempre el cariño ahí de la familia es fundamental.
0: Claro.
2: Imagínense, bueno, yo por eso estoy soltero, ¿no? No, estoy soltero.
1: Pero
0: ¿estás soltero o no estás soltero?
2: Yo sí.
0: Ah, entonces ya.
1: Sí. Pero con compromiso.
2: Pero me pongo en el lugar de, por ejemplo, colegas que tienen su familia, su hijo, y les toca 18, 19, 20 fuera.
0: Sí.
2: Y por eso, ¿a qué voy?
0: Se pierden de estar con la familia.
2: Correcto.
1: Entonces, oye, y aparte de lo que es la música, ¿tienen algún otro trabajo ustedes?
0: Stripper, no dijo.
1: ¿Aparte de stripper? Sí. No, porque aquí Robert mide 1.90 m.
0: Oye, acá le manda saludos a la sinvergüenza. Dice Trinidad Cavieres, saludos de parte de la sinvergüenza.
2: Ah, oh. Sí, ella es la
1: que sale en el video.
2: La que sale en el video.
0: Ah. Yo sé, la que le habían hecho
2: no
0: la canción.
2: No es coincidencia el nombre, digamos, con la canción o con que ella esté en el video. No es coincidencia, pero.
1: Quedo como sinvergüenza.
0: Daniel Antonio Durán Arriagada, saludos a los muchachos. Ahí eres.
2: Daniel Antonio, saluditos.
1: Oye, cuéntenos qué es lo que hacen. En lo cotidiano ustedes.
2: Yo soy conductor de aplicación.
1: Sí, por ahí lo hemos visto, para que aproveche
0: Uber,
1: de...
0: ¿Uber o Didi?
2: No, Uber.
1: Aproveche, ah, ¿cómo lo ubicamos?
2: Porque más que nada yo traté de priorizar este año el tiempo con mi hijo. Entonces mi hijo requiere también de traslado, de tener claro. Que ir a buscarlo.
1: Bueno, ¿y cómo nos contactamos ahí? ¿Tenemos algún contacto para buscar
2: por Instagram, a por Instagram?
0: ¿Es verdad que si uno se sube al Uber con usted se va cantando todo el camino?
2: Correcto.
0: Sí. ¡Déjale! Oiga,
1: atento ahí a los usuarios de... ¿Es Uber a la aplicación?
2: Sí.
0: Yo pido Didi, por eso no me sales.
1: Ah, atento ahí a Uber.
2: Es más barato.
1: Robert Moraga.
0: Oye, ¿gana bien el Uber o no?
2: Siguiente pregunta.
0: Porque hace poquito tuve un amigo que estaba en Didi.
2: ¿Ya?
0: Y antes estaba en colectivo. Y no ganaba nada. Dice que le mandaban la plata semanal y era una porquería. Entonces se cambió al colectivo y gana el tiro mucho.
2: Es que depende igual. Depende mucho del tiempo que le dediques también. Porque claro. si no
1: mejor,
2: le das...
1: Mejor vendan completo. Ahí está la mano.
2: Sí, me va a poner con unos locales y yo... Cerquita de ahí de...
0: De la amenaza.
1: No, sí. A mí nadie me hace cosquillas.
2: Sí, no, pero...
1: Nadie me hace el peso.
2: Ah, pero ponemos pizza, funcionamos ahí.
0: Claro, lo que tú no tengas lo tengo yo.
2: Claro.
1: Oye, Luis y Joaquín, ¿qué es lo que hacen ustedes también en lo cotidiano, aparte de la música?
3: Yo no tengo un trabajo estable, pero me la rebusco por ahí y por acá, porque estaba media lenta la cosa.
1: ¿Pero qué es lo que sabes hacer tú en lo cotidiano?
3: Yo estaba trabajando, era operador de grúa horquilla.
0: Mira.
3: Y ahora quedamos sin trabajo y ahora he estado buscándomelas.
1: Pero ahí, ya viene de pronto las temporadas.
3: Ya vendrán, ya sí, tiempos mejores, como dijeron.
0: Ya para el norte va a trabajar.
1: Y Joaquín, ¿en qué es lo que se dedica?
4: Yo ahora actualmente estoy estudiando construcción civil.
1: Ahí tenemos constructor, tenemos el Yale, tenemos todo aquí. No. Tenemos la empresa completa.
2: Sí, no, yo de profesión soy prevencionista.
0: Mira.
1: Entonces, ahí tenemos una futura empresa.
2: Vamos a hacer
0: dice por acá, o la manden al Javier a hacer completo. Estoy cagado de hambre y el maravilla de locutor. El zorro se llama.
1: Vamos también.
2: ¿Dónde
1: vamos? 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
2: Yo tengo una pregunta con
1: dígame, antes que porque ya estamos en la hora.
2: ¿Cuántas variedades de empanadas hay?
0: 16.
1: Ah, 16.
2: ¿Seguro hay 16?
0: Te voy a recomendar cuál es la que a mí me gusta para que te la vayas a comer. Pollo teriyaki que cebollín queso. Espectacular.
2: Sí, porque a mí me llama la atención tanta variedad.
0: ¿Te gusta el camarón?
1: Claro, tiene sí. Por ejemplo, ahí para las variedades, obviamente van lo que es queso, o queso pollo choclo queso.
2: Voy a pasar
1: pollo
2: un
1: teriyaki,
2: día.
1: Camarón choclo, mechada, queso jamón, napolitana. Entonces ahí vamos jugando un poco con todas esas cositas.
0: ¡Empanada de pollo!
1: Y aparte, lo mejor de todo, que las masas son preparadas por estas manitos. No es nada. Trato de no comprar muchas cosas, generalmente las trato de fabricar yo mismo.
2: Mire, qué bueno.
0: Sí, pues. Voy acá, el tío Yuca les manda saludos.
2: Saludito ahí para el tío Yuca.
1: Bueno, y Catalina, hagamos cantar a Robert antes que se vayan.
2: Ya, hagamos un pedacito.
0: ¿Qué
2: te refrías?
0: Saludos desde Calama, dice Miguelito Díaz Verdugo.
2: Desde él Calama. Es el director musical de.
1: Saludos, Miguelito de Calama.
0: Llegó un audio.
2: A ver.
0: Oye, vamos a escuchar cómo se escucha.
1: No quieren que se vayan, parece.
5: ¡Hola, Alejandrita! Oiga, puta, los cabros buenos. O sea, que los fui a ver el fin de semana allá al rincón donde el rulo ya. ¡Puta, los cabros buenos que hicieron bailar a la gente, oiga! ¡Bueno, los cabros!
0: Oye, yo pensé que ese era...
5: ¡La herencia! ¡Ya!
0: ¡No! Oye, está en el baño el caballero, parece.
1: Siempre aparece curadito. Bueno,
2: muchas gracias por el saludo y sí. ojalá lo pueda sacar luego.
0: Se llama Carlito. Carlito. Ojalá lo pueda sacar luego y el tema también.
1: Que lo disfrute.
0: Oye, ya estamos pasados.
1: Ya vamos a cantar al rol.
0: Ya, ¿qué quiere cantar? ¿Qué quiere, ¿le pongo algo?
2: ¿Que quiere no, que cante el hombre sí, que iba a cantar un pedacito?
1: El, por ejemplo, el nadie. Yo cántate la parte que más te sabe.

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1: Y la animación termina. Y ya lo sabes, mi amor, nadie te va a querer así como lo hacemos nosotros. ¡La herencia llanera!
2: Pero era con efecto, sí, Catalina.
3: Sí, ¿sabes quién le manda saludos? Efecto Natural Chile dice: aguante la cumbia de la séptima.
2: Eso, saludos a los muchachos.
3: Delante lo estábamos pelando, muchachos, por ser tan buenos.
2: Sí, nos estábamos acordando ahí de Curican Sound.
1: Un saludo ahí a Jonathan, a Leo, a Carinchi. Y al Chanfle. Cumbia Brava.
4: Y al Chanfle.
3: ¿Qué es esto que mandaron?
1: Al Chanfle también, que ahora se integró a las filas de Cumbia Brava.
3: Algo mandaron aquí, a ver.
2: Robert, te amo. El palomo. El palomo.
3: Tienes que conocer al palomo para salir de la duda.
2: No, ahí te voy a mostrar el video.
3: Nos vamos.
2: Nos vamos.
1: Muchas gracias. Esto fue La Hora del Sabor y como siempre nos pasamos como cada miércoles. Muchas gracias, chiquillos, por la buena onda, por compartir este pequeño ratito aquí en Radio La Nueva 104.7. Y adelante los micrófonos, pueden despedirse tanto de su gente y no, adelante.
2: Muchas gracias a ustedes por la invitación. Al final se concretó la entrevista y nada, agradecido con usted, con la gatita, con La Nueva, por siempre estar difundiendo la música de nosotros. De verdad que eso se agradece, sin la radio nosotros no seríamos nada. Así que eso, le mandamos un gran saludo a la gente que nos está escuchando también. Esperamos vernos pronto ahí en los lugares. Pronto vamos a estar subiendo todas las fechas en las que vamos a estar en las fiestas patrias. Así que para eso, para que nos vayan a ver. Don Luis.
1: Claro que sí, recordar a la gente que los puede seguir en las plataformas, ya sea en Instagram, Facebook, TikTok, ¿qué más? En Spotify también estamos. En Olifant también, esta semana le toca a Juaco. No, ahí. Saludos, un gran saludo también a nuestras familias, a toda la gente que los apoya. Y como siempre, muchas gracias por este apoyo. Y sigan apoyando a La Herencia. ¡Ya, ya nene! Ya.
2: Joaquín.
3: Palabras bueno, al cierre.
5: Quiero mandar un saludo a mi familia que siempre está apoyando ahí. Y eso, a mi familia más que nada. Y a toda la gente que nos apoya día a día.
2: Bueno, y ahora recordar qué es lo que se viene ahora. ¿Dónde vamos a estar ahora? ¿17, 18? El 18 vamos a estar en la ramada, en la Fonda Oficial de Curicó, en el Estadio La Granja. Vamos a estar en Rincón Ranchero, Entre Ríos. Luego terminamos a las 12 de la noche en Rustic. El 19 nos trasladamos a la sexta región, en Chepicán, Pampa de Lima. Y el 20 tocamos en la Fonda de Curicó también.
3: ¡Ejo!
2: Así que ahí los esperamos a todos. Y para que vayan a disfrutar.
3: A puro verlo voy a ir a la Fonda.
2: No, vaya, vaya.
1: La Cata va a ir a ver.
3: Voy a ir a buscar luminosos.
1: Va a ver los puros clandestinos.
2: Te va a tocar ir a verlo al sur.
3: No.
1: Oye, muchas gracias. Esto fue La Hora del Sabor. Nos despedimos y será hasta el próximo miércoles. El próximo miércoles vienen invitados de la ropa corporativa Protege.
3: Ah, sí.
1: Y el próximo miércoles, nuestro amigo de la MG de aquí, la cafetería que está aquí en plena plaza.
3: El Simón.
1: Y para terminar el mes, terminamos con Andrés de la Canela La Chepita.
3: Buena. Nos vamos, gente. Despídanse a la camarita. Chao. Por acá.
1: Catalina,
3: nos vemos. Hasta la próxima. Chao. Mañana estoy de vuelta a las 5 de la tarde en la ruta. Chao.
1: Pero llega antes. Mañana trabaja ya antes.
3: Ah, mañana entro a la 1. Mañana hago el reemplazo.
1: No te hay que dormir.
3: No. Chao.
1: Chao.

Y así, sin darnos cuenta, llegamos hasta el final de esta sabrosa edición. Será hasta una nueva oportunidad, siempre con la mejor música, datos, concursos y la buena música que te hace bien. Hasta aquí llega La Hora del Sabor en la nueva FM. ¡Hasta la próxima! 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
15: 8 de la tarde con 17 minutos.
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18: ¿Qué tal? ¿Cómo están? Les saluda Carlos Maturana. Les doy la bienvenida a esta nueva edición de noticias, donde sabremos de la detención de exfiscal Vinko Fodic y tres funcionarios de la PDI por causa de secuestros extorsivos. Sabremos del embajador de Estados Unidos que rectificó y aclaró que datos sobre el estallido social provienen de informes académicos chilenos. Hablaremos del gobierno que presentó plan casa propia para la compra de la primera vivienda.
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18: El Ejecutivo presentó la reforma al mercado de capitales, o conocida como casa propia, que busca acercar a las personas a obtener su primera vivienda con apoyo del Estado. De esto nos da cuenta Javier Vera en el siguiente informe.
19: El presidente José Antonio Kast, junto a cinco ministros, presentó la reforma al mercado de capitales, o popularmente conocida como casa propia, iniciativa centrada en facilitar el acceso a la primera vivienda. El mandatario explicó detalles de la idea.
20: La casa propia no solamente son esas cuatro paredes y un techo, sino que la casa se compra o se construye con el propósito de tener un lugar donde nos acoge un techo que es nuestro hogar. Y ese concepto, que una vez se lo escuché a Carlos Caselli, dijo: yo no tenía una casa, tenía un hogar. Me tocó entrevistarlo en alguna vez en un canal de YouTube. Y él decía: yo tuve un hogar, no tuve una casa. Pero para tener hogar hay que tener techo. Y eso se ha convertido en algo muy difícil.
19: El principal eje de la reforma será la creación del Fondo Nacional de Vivienda, que comprará créditos hipotecarios en blanco. ¿Qué implica esto? El ministro de Hacienda, Jorge Quirós, lo explica.
21: Quisiera resumir brevemente la creación del Fondo Nacional de la Vivienda. Es un fondo que estimamos, con el diseño que tenemos, en los próximos años va a poder financiar el orden de 150.000 viviendas nuevas o usadas, a elección de quien desea adquirirla, en condiciones de crédito que está buscando que sean a 30 años, con 10% de pie y en tasas muy, muy competitivas.
19: Las autoridades sostuvieron que, para el Estado, la medida más ambiciosa es la creación de un fondo estatal cuyo único objetivo será adquirir créditos hipotecarios. El Fonavi solo comprará créditos de propiedades nuevas usadas de hasta 6.000 UF y únicamente cuando se trate de la primera vivienda del comprador. La segunda medida apunta al proyecto de crear una cuenta de ahorro voluntario para la vivienda, destinada exclusivamente a completar el pie de la primera vivienda. Para esto, la persona deberá ahorrar durante al menos 30 meses hasta reunir un 7% del valor del inmueble. Cuando esto suceda, el Estado aportará el 3% adicional, completando el pie requerido para el financiamiento hipotecario.
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18: La Fiscalía Supraterritorial detuvo al exfiscal Vinko Fodic y a tres funcionarios de la PDI en el marco de una investigación por asociación criminal, secuestros extorsivos y extorsión, tras pesquisas internas policiales de antecedentes previos vinculados al lavado de activos. Francisca Ponce nos da cuenta de todo esto en el siguiente informe.
17: El abogado y exfiscal adjunto Vinko Fodic fue detenido en el marco de una investigación encabezada por la Fiscalía Supraterritorial. El operativo policial dejó un saldo de al menos 7 personas capturadas mientras se indagan delitos de asociación criminal, secuestro extorsivo, extorsión e infracciones a la Ley Orgánica Institucional. Además, entre los detenidos figuran 3 funcionarios de la Policía de Investigaciones, 2 oficiales que se desempeñaban en la Brigada de Investigación Criminal de La Pintana y un agente policial. El operativo incluyó allanamientos en distintos puntos de la región metropolitana, entre ellos la oficina del estudio jurídico de Fodic en Providencia, donde personal policial incautó computadores, teléfonos y diversa documentación. El origen del caso surgió tras una denuncia al Departamento de Asuntos Internos de la PDI, unidad que detectó irregularidades y dio paso a la causa penal junto a persecutores especializados. Asimismo, entre los civiles aprehendidos en el procedimiento figura Luis Moraga Parisi, primo del ex candidato presidencial Franco Parisi. Este procedimiento profundiza la situación penal de Fodic, quien ya era objeto de indagatorias por presunto lavado de activos ligado a una casa de cambio y movimientos financieros millonarios con sujetos de interés de origen chino. Desde el Ministerio Público confirmaron la ampliación de los detenidos hasta el viernes.
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18: La PDI desarticuló la banda criminal Los Macacas de Concón, dedicada a ingresar ketamina en ovoides desde Bolivia para su dosificación y venta en la zona costera, incautando drogas y precursores químicos.
2: La región de Tarapacá.
18: La Seremi de Salud intensificó las fiscalizaciones a carnicerías y locales de venta de carne en Iquique de cara a fiestas patrias con el fin de verificar cadenas de frío, procedencia y condiciones sanitarias para resguardar a los y las consumidoras.
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18: Tras la reunión sostenida con el Ministerio de Relaciones Exteriores, el diplomático Brandon Judd descartó la existencia de un expediente de investigación estadounidense, precisando que los análisis corresponden a documentos del Congreso y la Academia. Ornella Mellado nos comenta todo esto en la siguiente nota.
27: El Ministerio de Relaciones Exteriores citó una reunión con el embajador de Estados Unidos en Chile, Brandon Judd, para solicitar información de inteligencia sobre el estallido social ocurrido en octubre de 2019. Según lo indicó la subsecretaria de Diplomacia de Estados Unidos, María Teresa Rogers, en el Foro Madrid, el país norteamericano podría tener en su poder información reunida por inteligencia que vincula las protestas de 2019 con agrupaciones de izquierda. Posteriormente, Brandon Judd respaldó estos dichos en una entrevista con CNN Chile.
28: Tenemos un análisis específico que se realizó. Sí. Yo no he entregado esa información a la justicia chilena. Hasta donde sé, lo que ocurrió en 2019 no está en disputa en este momento. Si el gobierno se acercara a nosotros... Reitero, si el gobierno chileno acudiera a nosotros y nos solicitara inteligencia específica, somos naciones que comparten información de inteligencia. Ambas lo somos. Así que, sin duda, pero hasta donde sé, no ha habido ninguna solicitud al respecto.
27: Ante estas declaraciones, fue consultado por el estado de esta información y si ya se encontraba a disposición del Estado chileno, donde la respuesta concluyó que no ha sido solicitada. La cita del MINREL apunta exactamente a realizar la solicitud del análisis de inteligencia y así esclarecer en las palabras del documento los antecedentes relacionados con los episodios de violencia ocurridos el 18 de octubre de 2019 y en los días posteriores. Al salir de la reunión realizada el día de hoy, el embajador comentó que no tiene ningún documento de investigación independiente, por lo que no existiría información de personas o agrupaciones específicas.
1: La embajada de Estados Unidos no tiene ninguna investigación. No tenemos ningún documento en la embajada que hable del estallido social de 2019. No enviamos a ningún investigador para que haga alguna pesquisa y bajo mi gestión nunca vamos a enviar a investigadores a Chile para hacer una investigación sin haber sido invitados por el gobierno chileno para hacerla. La investigación que Estados Unidos hizo fue basada en el análisis que vino desde sus políticos en Chile.
27: Por otro lado, el canciller Francisco Pérez Mackenna comentó los puntos aclarados en la reunión que aseguran que Brandon Yud entregará todos los documentos que puedan ayudar a esclarecer culpabilidades.
3: El embajador ha manifestado su disposición a hacer llegar información de la que disponga. La Cancillería tiene que hacer su trabajo, custodiar los intereses de Chile y disponer los medios para que el resto de las instituciones trabajen con esta información. Una vez que la Cancillería reciba la información, esta será derivada a la Fiscalía Nacional y a los organismos competentes para su evaluación.
27: Sin embargo, el diplomático cerró asegurando que no existió un proceso de investigación desde Estados Unidos y que la información a la que se refirió sería un análisis de documentación académica y del Congreso de Chile.
18: Por unanimidad fue aprobado en la sala de la Cámara Baja el proyecto de ley que modifica el Código Procesal Penal para ampliar el plazo máximo en que una situación puede ser considerada dentro de las hipótesis de flagrancia. El proyecto, que forma parte de la Agenda contra el Crimen Organizado, introduce una serie de modificaciones a las reglas de flagrancia y a las facultades de las policías y los organismos presentes durante las primeras etapas de investigación. Desde la oposición, el diputado de la Federación Regionalista Verde Social, Jaime Mulet, destacó el despacho del proyecto señalando que fortalece el trabajo de las policías en las primeras horas del crimen.
4: Bueno, yo creo que es un proyecto importante. Aumentar la flagrancia es necesario para tener más eficacia en las pesquisas que se hacen inmediatamente después de la comisión de delito. Hay situaciones coyunturales que por la extinción del plazo, muchas veces encontrando a las personas directamente involucradas en los hechos o consecuencias de un delito, no pueden ser detenidos inmediatamente, lo que genera obviamente una situación mucho más compleja de gente que evidentemente incumple la ley.
18: Por su lado, el diputado del Partido de la Gente, Juan Marcelo Bustamante, también se refirió al proyecto.
5: Este proyecto resuelve un problema bien concreto. Hoy tenemos un plazo de 12 horas de flagrancia y muchas veces mientras se revisan las cámaras, se identifica al responsable y la policía logra ubicarlo, el plazo ya se acabó. Extenderlo a 24 horas le da a las policías un tiempo más realista para perseguir y detener a quien acaba de cometer un delito, manteniendo las garantías y el control judicial. Es una herramienta concreta para que la policía pueda actuar a tiempo y dar una respuesta más rápida a las víctimas.
18: Dentro de los cambios principales se encuentra el aumento del plazo de flagrancia para las detenciones practicadas por las policías, ampliándose a 24 horas, mientras que cuando la detención sea realizada por una autoridad marítima, se extenderá hasta 48 horas. Además, amplía las facultades para que las policías puedan obtener registros audiovisuales captados por cámaras de vigilancia y por cámaras que portan testigos sin necesidad de una instrucción particular previa del fiscal.
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18: El Servicio de Salud Ñuble implementó una nueva estrategia de neurología infantil orientada a la detección y abordaje temprano del autismo, agilizando evaluaciones y atención integral para niños y niñas de Chillán y comunas aledañas. Eso es todo por el momento. Nos encontramos en la siguiente edición de noticias.
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0: la señal horaria en época dieciochera.
1: 8 de la tarde con 52 minutos.
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